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Buenos días, buenos días, buenos días, buenos días. Luis Alberto del Paraná, Yatepure, GB, Ñajenduja, Eva, la canción de la arpa dormida, Ñajendúa, Bey, Jaeva, Rolando Ojeda, Oeroña, debe soy de la Chacarita, Pecha, Ñamoñe, Puruña, de la Enviapó, Ñamoñe, Puruña, Asain, Jaeva, Co, Arapa, Juasiva. O sea que el comienzo de una nueva semana musical para todos ustedes a través de la 91.3 FM satelital. Agradecidos a Dios por un nuevo amanecer, por un nuevo despertar. Ya compartiendo, disfrutando y haciendo llegar a todos los amigos lo mejor de la música de nuestro acervo nativo. En la conducción, voz microfónica, un servidor de todos ustedes, Arrigo González. Hasta las 6 de la mañana, Polca y Guaranias, en este día lunes 27 de julio. 14 minutos de las 5 de la mañana. Ya por Guarani, mi vaina. 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Agradecido a la señora Irene, ya tempranito, preparadísimo también para el rezo de la mañana. 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

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Bendita sea tu pureza y eternamente lo sea, pues todo un Dios se recrea en tal graciosa belleza. A ti, celestial princesa Virgen Sagrada María, yo te ofrezco en este día alma, vida y corazón. Mírame con compasión. No me dejes, madre mía, vivir sin tu bendición y yo sin mi conversión. Amén. 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
1: 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Se me dijo una caraña Estela, me guanabe, hija Eva, ¿me puedes pasar, por favor, a las siete cabrillas? Excelente, Guarania, disfrutando aquí desde San Miguel, Geisebe, saludos. Señora Estela, buen día, mandé a ahora siete cabrillas, yo le sé, mi perdón, o yo le sé, Almada, o Velarea, veí, y Catuba, ese mollero y a mí, es el 3490. 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Incendio consumió una discoteca en el centro de Asunción. Un incendio causó feroz susto en el centro de Asunción, la discoteca Nápoles, ubicado en la esquina 15 de agosto, el presidente Franco Caipeite. Poco después del mediodía se empezó a ver que salía humo del local. Rápidamente acudieron los bomberos, pero ya no podían hacer mucho para salvar las instalaciones del boliche. Si bien lograron apagar el fuego, el incendio consumió todo por dentro, en especial en la parte de arriba. Por suerte no había ningún personal en ese momento en el local. Héctor Vergara, dueño del local, dijo que cree que es un intento de robo de cables por parte de Chespis. Se produjo un corto y eso lo ocasionó el incendio. Las causas se determinarán después. 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Niña de 3 años murió casi nada en su casa. O peico cava, taba aguazuca, aguazupe. Una desgarradora tragedia enlutó el asentamiento del Triunfo, donde una niña de apenas 3 años murió calcinada durante el feroz incendio que consumió la humilde vivienda en lo que descansaba. El hecho se produjo anoche. Se trata de Luján Ramos Martínez. Su padre, Isidro Ramón Martínez, de 28 años, había salido por unos minutos a una despensa de la zona. Al regresar, encontró la casa envuelta en llamas y, sin pensar en su propia vida, ingresó desesperadamente para rescatar a la pequeña. El hombre sufrió graves quemaduras en distintas partes del cuerpo y fue auxiliado primeramente al Hospital Distrital de Caguazú para luego ser derivado al Hospital del Quemado de Asunción debido a la gravedad de sus lesiones. Según vecinos, el fuego no propagó, se propagó rápidamente en Yandema, Mombehuina, Huerúa, Oikoba, Ape, Ñande, Taba, Ipetepe, Caguazú, Abeí, Jaeba, Comitán, Ape, Calaire. Porque la precaria vivienda era de madera y en su interior había materiales altamente inflamables, como colchones y otros objetos. Los pobladores intentaron ayudar al escuchar los gritos, pero cuando lograron controlar el incendio ya era demasiado tarde para salvar a la criatura. Los lugareños contaron que Isidoro criaba solo a la niña desde sus primeros meses de vida y que era un padre muy dedicado, mientras los vecinos y los familiares lo ayudaban a cuidarla cuando salía a trabajar en una carpintería. Bomberos voluntarios, agentes policiales, criminalística y representantes del Ministerio Público intervinieron en el lugar para determinar el origen del incendio y esclarecer las circunstancias de esta dolorosa tragedia. Onda Bukele desarticula clan familiar de pandilleros y microtraficantes en Ñandema, en Mombeú, Oikoa Fernando de la Mora. Una feroz intervención llevó adelante antinarcóticos de la policía, dependiente de la Dirección contra el Crimen Organizado. Ocasión que toda una familia jodida fue intervenida y 3 de sus miembros detenidos. El operativo llegó en una vivienda ubicada sobre la calle Herminio Jiménez del barrio centro de esta ciudad. OPEB, los agentes antidrogas, encabezados por el Lelis Baez de la región número 11, y POPA A por Julio Adalberto Arrúa Fleitas, de 23 años. el mismo Recoco Atiaca por roba grabado año 2018 y tenencia de estupefaciente año 2024. Contaba con medidas prohibidas de portar o paisagua armas y meterle al Ñemocó. También fue detenido su mamá, Benita Freitas, de 59 años, quien tampoco andaja en ningún santitarae, ya que oreco orden de captura por estafa y con antecedentes por tráfico de drogas año 2015 y 2016. Para cerrar el círculo familiar jodido, fue detenido su pareja, Ivana Nair Melgarejo Rubira, de 22 años, en la vivienda que funcionaba como boca de fumo Oye Topá, 16.5 gramos de crack, distribuido en 40 dosis pequeñas y una dosis mediana, 44.6 gramos de macoña en dos porciones. Se incautaron igualmente de un revólver calibre 22 milímetros, otro de calibre 44 milímetros, una réplica de arma de fuego, bala de diferentes calibres, armas blancas, pipa para la fumata, enseres para el fraccionamiento del purete y celulares. Una docena integrante de la pandilla narcopeajeros, pues del otro lado había Oye Topá, en el sitio una docena de presuntos integrantes del clan familiar dedicado a la distribución de drogas y peajes en Fernando de la Mora y Brasequillo San Lorenzo. 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
1: 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Agentes del Departamento de Búsqueda de Prófugos dependientes de la Dirección contra el Secuestro y Terrorismo o Mopuá. Upe Jupawi a una doña que soportaba una orden de captura por lesión de confianza desde el año 2016. Se trata de Cecilia Norma Riveros Caballero, de 58 años de edad, ex jefa de Inspectoría de Autores Paraguayos, APA. El allanamiento fue ejecutado hoy a eso de las 0:15 en una vivienda sobre San Juan, casi sexta proyectada del barrio Achucarro de esta ciudad en San Antonio. Esta persona soporta una orden de captura en una causa que data del año 2016 sobre lesión de confianza en perjuicio de autores paraguayos asociados. Se trata de un perjuicio que ronda más o menos 2 mil millones de guaraníes emanada por la jueza. Sandra Noemí Kirchhofer, señaló el comigeneral Juan Pereira. En la causa caratulada como Cosme Alcibiades Rojas, barra lesión de confianza y otros. Estas están creyados a una docena de presuntos implicados en el Pocaré que integraba la directiva cesada en ese entonces. 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Jo, a mí la abuelita la droga y apareció el mensajito a los tiros. Gobernandaria, Alto Paraná. En el barrio Santo Domingo hubo primero festejos y después un susto de aquello. La Senada detuvo a Hipólita Penayo Mendieta, de 77 años, conocida como la abuelita de las drogas, quien pese a su edad supuestamente manejaba un negocio de microtráfico con la ayuda de varios colaboradores. Pues oicó un allanamiento en su casa y fueron detenidos Luis Alexis Sosa Velázquez, de 19 años en Yandemba UABI, o yo ayudé en Yandemba UABI, y Antonio David Caballero Roja, de 26 años, además de incautarse unos 987 dosis de crack. Bueno, Yandemba UABI, Utaba, Guasúa, Maite Hernandaria, Uibé. Las vecinas celebraron la caída de la patrona con aplausos y petardos, creyendo que la pesadilla había terminado, pero la alegría duró poco. Hora más tarde, dos motoqueiros balearon la vivienda de una vecina y dejaron un mensaje que puso los pelos de punta de parte de la abuelita. La policía investiga el atentado y busca a los responsables de este escalofriante saludo que apagó de golpe la fiesta del barrio. El diario popular. Brenda lleva un mes desaparecido para Luque. Vecina Brenda Nayara Cáceres Cabrera, de 16 años, se encuentra con paradero desconocido desde el pasado 20 de junio del corriente. El caso está siendo investigado por el fiscal de Luque, Augusto Ledesma Blaser, quien requirió la jefa de la División de Búsqueda y Localización de Personas Desaparecidas del Departamento Central, comisario Félix Figueredo, la designación del personal para la investigación del caso de Brenda. Ante cualquier información sobre el paradero de la adolescente, favor comunicarse al sistema 911 o acudir hasta la fiscalía o comisaría más cercana a Facebook, cuera vendaños en vainas de redes sociales, mi aposa en Maitejina. PTVA, bellas amigas, en pura jerebe, allanan tres viviendas y capturan a traficante. Ije, Iñandebe, Uruguay, Demba, Amombe, Uabe, Maitetaba, Lamarebo y Coacue. Tres allanamientos simultáneos realizados ayer en el barrio San Rafael, permitieron desarticular presuntos focos de microtráfico en el marco del Plan Sumar. Los procedimientos fueron ejecutados por antinarcóticos de la policía, dependiente de la Dirección contra el Crimen Organizado. Como resultado, fueron detenidos 5 personas, entre ellas Ever Zamudio, Juan Manuel Benítez, Adolfo Bogado, Luján Zarza y María Edith Bogado, vinculados a las viviendas allanadas. En los operativos se incautaron dosis de supuesta cocaína, cocaína tipo crack y marihuana lista para su comercialización. En total fueron decomisados 23.1 gramos de cocaína, 17.6 gramos de crack y 16.9 gramos de marihuana. 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Añade a la petulla de coina a 21 grados, añade a la acuya de coina de Villarrica, sensación térmica o beruña de vejinaja evacuan hoy 21 grados. Cielo parcialmente cubierto, máxima en Yarecota entre 30 y 32 y una mínima de 21 grados. Yarecota en Estaba Villarrica, 7 y 26 de la mañana, 42 de Isleña en Estaba Villarrica, baby. Así que con este día, Yarecota en tiempo por Yarecota en mínima de 21 grados, una máxima de 31 grados. 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Excelente.

0: Mira, así que Ojenduina hacía sobrino Maxi DJ. Ojenduina veía aplicación. WhatsApp, vive de WhatsApp, ni datos de Ojenduina de WhatsApp, pero Ojenduina para programación. Ah, vamos a hacer eso de año acá, cuá, apetaba Villarrica y a mi sobrino Maxi DJ. Ojenduina ya pues acaba de enviar por ahí para Guayube. Así que mi aprecio y mi respeto y mi cariño a mi sobrino Maxi, esa hermana Membrina, Maxi DJ. Buen día, Rigo Arecoy, no la siete carulla de coma. Me pasas, por favor, mi perdón de Almada Obelare, Huerecoramo. Y gusto y día de programación, dice el amigo Kiko, donde usted me apoya, pues acaba ahí. Ah, Eva Moite, Tabaño Mime, el amigo Kiko, donde, cómo no, buenos días. Señor Rigo, pasame el tema de mi serenata de Méndez López, soy Eligio. Y por nada de programación, como siempre, felicitaciones, don Rigo, y se ve el amigo Eligio Méndez López, oye, Loreña, de Bejo, en Duceba. Las siete cabrillas, ya en Dupura, Jimilla, Guerajabo, ya en Evia, poco, agacheramos, poapis, árabo, hipote, y árabo, 8 minutos para las 6 de la mañana.
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1: 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Y veña de Ginamo toca ñandere ya adelantarse a un automóvil, señal de Opel Cocorija, Eva Villeta, ve. Un motociclista perdió la vida de manera trágica tras un violento choque en cadena que involucró a 2 motocicletas y 2 vehículos sobre el ramal Guarambaré, Nueva Italia, frente a una conocida casa de citas. La víctima fatal fue identificada como Jonathan Gil Fernández, de 35 años, quien falleció en el acto a causa de un grave traumatismo de cráneo, según confirmó el Pojanojara, que lo vició. De acuerdo con el informe policial, el motociclista intentó adelantarse a un automóvil que había disminuido la velocidad, pero él, al darse cuenta de que venía una camioneta de frente, quiso volver a su carril. En esa maniobra chocó contra la parte trasera una Toyota Ys, salió despedida al carril contrario y fue arrollado de frente por una Toyota Noah. Por lo fuerte del impacto volvió a ser lanzado hacia su carril, donde terminó siendo alcanzado por otra motocicleta cuyo conductor Abey Oputa Shalai. Su acompañante, Kevin Anderson Acosta Leguizamón, de 21 años, sufrió fractura y fue derivado al hospital de Guarambaré. Mientras que el otro motociclista involucrado salió con lesiones, la fiscalía y criminalística investigan las circunstancias del fatal percance. 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
0: 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Jo, allí iba la abuelita narco con casi 1000 dosis de crack. 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Ajuste de cuenta era buscado por la poli, pero sicarios le hicieron la boleta. Y ve a Cambretame. La policía buscaba desde hace tiempo a Rolando Ramón Miño Rolón, alias Savi. Pero otros llegaron primero. El hombre de 27 años que cargaba con 3 órdenes de captura por homicidio doloso y robo agravado oye yucaba lazos dentro de una vivienda del barrio Tacuarí, Pijaré. Según testigos, 3 arrieros armados irrumpieron en una camioneta blanca, redujeron a un amigo de la víctima, Julio César Arriola Sosa, y fueron directos hasta la pieza donde estaba Savi. Allí descargaron varios disparos y escaparon sin dejar rastros. Cuando la policía llegó, encontró a Miño Rolón tendido sobre una cama, ya sin signos de vida, con 3 impactos de bala, Iñacameja y Yivape. Ahora agentes de investigación y criminalística buscan a los sicarios para descubrir quiénes fueron los que le pasaron la factura antes que la propia justicia. El EPP se juntó con la mafia para el ataque mortal en Naranjitos. Las autoridades del Consejo de Defensa Nacional, CODENA, confirmaron lo peor de las sospechas. El grupo criminal autodenominado EPP se unió a los Mondajá del crimen organizado para perpetrar el sanguinario ataque a la comisaría Naranjito. Esta letal combinación dejó un saldo de 3 víctimas fatales, 2 policías y un civil, Geñandebe, sumiendo a toda la comunidad en un profundo ñembuasí y pidiendo justicia a gritos. El ministro secretario del CODENA, Sibar Benítez, habló sin rodeos en conferencia de prensa. Desde Murubisaroga explicó sobre las pruebas balísticas que, según los peritos, una de las balines servía pertenece a un arma utilizada hace un año en el ataque a la comisaría de Iberarobanaí, golpe atribuido directamente al EPP. Con este hallazgo, la policía confirmó que los mismos estuvieron metidos en ese horrendo crimen. Pero la historia no termina ahí, porque los criminales no actuaron solos. El almirante Benítez detalló que se encontró la vainilla de otra arma usada en un hecho violento el año 2020, lo cual pertenece a delincuentes peligrosos que no son del EPP. Tenemos indicios ciertos de que por un lado está el EPP, por otro lado la violencia organizada de la zona, remarcó, prometiendo que los uniformados van detrás de los culpables para que no haya impunidad. Va a ser meter en la arma, la ya posee años de coger la bala, viendo yo vamos a igual a otro, viejo. Ah, ese pedalano es en la celda, ese, esa, 20 años a partir de ahí va la pirere o los villajes, va la pirere. O sea que ya por 6 años no boca puma. Ahora cota general ahí va la vela. Me van a entender lento que se vea. Es a otros y a ver esta combinación y la PAP o ya por un año atrás. Oye, por la cueva y PAP arma ya y va la pirere oye villaje. No entendí, la legalmente, la no entendí, que si la va la pirere, va, y se lo pillata, bueno, se acuerdan que le iba a leer. Segunda, ahí va a verla, a ver, a por ando minte, ¿no? 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Policía de Brasil intercepta narco helicóptero con 344 kilos de droga de Paraguay. El pequeño helicóptero que había volado este domingo de Bella Vista Norte, departamento de Amambay, Heñandebe fue detenido con 346 kilos de cocaína en el Brasil. El helicóptero del Departamento de Operaciones de Frontera, Policía Estadual, logró interceptar este domingo a otro helicóptero de pequeño porte que ingresaba al territorio brasileño proveniente de nuestro país. Ante la llamativa acción empezó una cinematográfica persecución aérea que terminó luego de algunos minutos. Los ocupantes de la aeronave, al no tener capacidad de seguir huyendo, fueron obligados a descender en una plantación agrícola a 25 kilómetros aproximadamente, luego de abandonar nuestro país. Oyoyubé. Las personas que estaban a bordo de la aeronave eran los brasileños identificados como José Carlos Barbosa, de 62 años, piloto oriundo de la ciudad de Recife, estado de Pernambuco, y el mecánico de aviones Wilson Sebastián Ferreira Jr., de 36 años, oriundo de Guarujá, estado de São Paulo, Jeñandebe, Abeimba, Mombe, Uavio, Boroña, de Cuatía, Jinaja, Anombe, Umi, BM. Informarse era Aco, ese amigo, Mines, Aingola, Pealamba, Mombe, Ujina, Pealamba, Abeina. La iba la presidente de Estados del Brasil, la Ñanderejé. La Torre dice a Lula que habla con ligereza la triple alianza del mayor genocidio de Sudamérica. 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Y la diputados y senadores paraguayos rechazaron una declaración del presidente brasileño Luis Ignacio Lula da Silva, quien defendió el gasto militar de su país al asegurar que Paraguay decidió invadir Brasil como el inicio de la guerra de la Triple Alianza 64-70, y acusaron al líder progresista de intentar distorsionar la historia. Entre las palabras que destacaron sobresalen la del diputado Laura Torres, que califica que Lula habló con demasiada ligereza del mayor genocidio de Sudamérica. Bandeirantes con los buhacuñes de Brasil, según la historia de Bandeirantes, está esclavo, ve, o recuerda que Brasil está esclavo, pese a la historia de hoy, están allá la esclavo y acuerda que mala Brasil, ve. 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
0: Ya dejó 40 minutos de las 6 de la mañana. 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O sea que el cierre de nuestro campeonato, oye, puno, vagina, veí, pues a Cuba, segunda rueda. Ya recogina, pa' esa vamos, y cuaja, eva, la va capio, poño, bozareña. Deportivo Emiliano 1, Nacional 1. Nacional 0, Libertad 1, Guaraní 1, Esportivo Luqueño 2, Rubio Ñu, a Esportivo Ameliano, de Andoyecuay, de Jinaguri. Pero Cerro Porteño, o Butacuri, a BI, Eva, o Jugaja, o Perdeco y Cerro Porteño. Luqueño remontó a Guaraní, arranca el torneo con un triunfazo ahí. Aprovechar las prontas revanchas y Vitamina Sánchez, del MAS, no hay tiempo para lamentarse. A Edo el equipo demostró lo que veníamos entrenando, Geña Debe. Somos justo merecedores de los 3 puntos y Freire Abeija, Eva, jugador de deportivo del Club Libertad. Pesa Guruña de Vejina Abeija, Eva Mombeú, Abeija, Eva Bacapipo, Poña en Bozaray, o Guruña Debe. Así que ñambe, mi bebé, cuá, mi janguá, Abeija, Eva Resultados. Esa va a Yareco la tabla, Oñe por uno, Gina. Esportivo Luqueño, 3 unidades. Trinidense, 3 puntos. Libertad, 3 puntos. 2 de mayo, 3 puntos. PTI, puntito mío, Oreco Nacional. Oreco, Esportivo Ameliano, 1 punto. Deportivo Recoleta, 1 punto. PSABI, San Lorenzo, 1 punto. Sin punto, Ina Cerro Porteño, Guaraní, Olimpia, Rubio. Yo porque lo perdí, cuál es el partido, cuál es ABI. Cotización de monedas. 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

Muy, pero muy buenos días. Ya estamos arrancando una nueva edición correspondiente a esta semana, lunes 27 de julio. Estamos iniciando el día de hoy con un clima bastante agradable aquí en la ciudad de Villarrica, donde estaríamos compartiendo todas las novedades de la ciudad de Villarrica y el departamento del Guairá con los compañeros desde exteriores, y así también las novedades que vayan surgiendo en el ámbito nacional. Estaríamos ampliando y dando destaque también en el transcurso de esta mañana, acompañado de buena música como todos los días. 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También tenemos que ir al reporte meteorológico para ir informando también en cuanto al clima para la ciudad de Villarrica. Y el día de hoy, lunes 27 de julio, se anuncia un clima cálido, cielo nublado a parcialmente nublado, vientos moderados del norte, la mínima de 20 grados y la máxima de 30 grados. Para mañana martes, cálido a caluroso, cielo parcialmente nublado a nublado, vientos moderados del norte, luego variables y lluvias dispersas, la mínima de 22 grados, la máxima de 31 grados. Para el miércoles 29 de julio, cálido, cielo mayormente nublado, vientos variables, luego del sur, lluvias dispersas con ocasionales tormentas eléctricas, la mínima de 20 grados y la máxima de 27 grados. Entonces, desde el día de mañana estaríamos nuevamente con lluvias, es lo que anuncia la Dirección de Meteorología, pero en este caso la temperatura sería de 30 y 31 grados para el día de hoy y mañana, y posteriormente el miércoles 27 grados, pero no se estaría sintiendo frío. Prácticamente vamos a estar con un clima caluroso, según lo anunciado por la Dirección de Meteorología. Y siendo las 7:12, vamos arrancando también con las informaciones destacadas del ámbito nacional, los títulos principales del día de hoy. Iniciamos con la mega cadena que habla de salud, que realizó más de 8 millones de atenciones en el primer semestre. Se registraron más de 694 mil estudios de diagnóstico y 46 mil cirugías. El Ministerio de Salud se ve obligado a fortalecer el abastecimiento de la red pública con inversiones. Durante el primer semestre se realizaron desembolsos superiores a 600 mil millones de guaraníes en insumos y medicamentos. Estos registros forman parte del monitoreo del sistema sanitario. Si bien la atención aumentó este año en las 18 regiones sanitarias del país, la ciudadanía exige que siga creciendo, al igual que los médicos solicitan que se mejoren las condiciones laborales. Por otro lado, voraz incendio en discoteca del microcentro de Asunción. Desgracia con suerte, solo hubo daños materiales. Un local nocturno se vio parcialmente consumido por las llamas. El propietario declaró que se habría provocado un cortocircuito a causa de un chespirito que intentaba robar cables de cobre. Entre otras informaciones también, Paraguay atrae cada vez más residentes extranjeros. Solicitudes aumentaron un 62% en el primer semestre. La Dirección Nacional de Migraciones reportó fuerte incremento en los trámites de residencia. Brasil lidera la cantidad de solicitudes, seguido por Argentina, Alemania y España.
También dice, jóvenes retiraron más de 10 toneladas de residuos en Minga Ambiental de Villa Elisa. Casi 500 participantes en jornada comunitaria. Se despide el clima fresco, la temperatura subirá gradualmente hasta los 35 grados, el invierno paraguayo con más de 30 grados. Tragedia en Caaguazú, niña de 3 años falleció en un incendio en su vivienda. El padre sufrió graves quemaduras, no pudo salvarla. Y por último, Francia evacuó a 220.000 personas por el incendio forestal que arde en el sureste. Las llamas arrasaron 42.000 hectáreas. Por su parte, también nos informa Ñandutí, que habla de Conatel, que regala licencias 5G y perjudica al Estado. En este caso dice, los 7 miembros de la Conatel aprobaron la adjudicación de frecuencias que redujo la recaudación estatal de 180 millones de dólares a apenas 6,6 millones de dólares. Las decisiones del ente regulador vuelven a estar bajo la lupa. Persisten dudas sobre el cumplimiento de los requisitos por parte de Nubicom y sobre la falta de controles posteriores de Conatel. Las críticas apuntan a la responsabilidad política y administrativa del directorio. También dice Prieto, elegiría a Buzarkis como posible dupla presidencial. Miguel Prieto afirmó en Ñandutí que el precandidato presidencial de la oposición con mejor intención de voto para una eventual dupla, dijo que el liberal con el que mejor se entiende es Enrique Salín Buzarkis y se mostró convencido de que Katia González competirá por una banca en el Senado, no así por la presidencia.

0: También dice, en cuanto al IPS, es tiempo de reformar todo el ente, decía la diputada Vallejo. La diputada Rocío Vallejo dijo que ve avances en la actual gestión y sostuvo que es el momento de hacer una reingeniería financiera en la institución. En cuanto a títulos falsos, Fiscalía indaga el papel del MEC. Una de las líneas de investigación apunta a la participación de funcionarios del MEC, informó Ñanduti la fiscal Teresa Sosa, que lleva adelante la pesquisa. Y por último, incendio devora discoteca. Un gran incendio afectó al bar Nápoles en el microcentro de Asunción. El fuego fue controlado por los bomberos antes de que alcanzara los edificios aledaños. También nos informa La Nación, que habla de la ANR, que activa maquinaria con miras a un triunfo nacional. Partido de gobierno toma la iniciativa para las municipales. El Partido Colorado activó un despliegue inédito de los 263 intendentables y 2.832 candidatos a concejales que pujarán en las elecciones municipales generales del 4 de octubre. Los próximos comicios permitirán medir la aceptación ciudadana, configurándose como el termómetro político definitivo y la antesala ineludible de las presidenciales de 2028. Golpe Gumarelo, Libertad tumba al vigente campeón. Se inició el clausura del fútbol paraguayo. La información dice que el nuevo Libertad, comandado por el mundialista Nelson Aedo Valdés, logró un buen triunfo por 1-0 frente a Olimpia. El estelar clásico blanco y negro tuvo muchas imprecisiones, pero el repollero encontró el camino para llevarse los 3 puntos y empezar con el pie derecho el segundo semestre. Expo Paraguay 2026 superó todas las expectativas. La Expo Paraguay ARP 2026 cerró ayer con resultados que superaron las expectativas de la organización, principalmente en cantidad de visitantes y en la generación de oportunidades de negocios que continuarán desarrollándose una vez finalizada la muestra. También dice, los créditos y los depósitos en dólares aumentan. Maquila, agro y energía impulsan el crecimiento. Y más arriba, dice distorsión, rechazan dichos de Lula sobre la guerra grande. Y por último, juicio a Ayuso entra en su fase decisiva. El diario ADN Político, por su parte, dice, emisión de bonos es una salida concreta a la crisis del IPS, dijo Carlos Pereira. También dice, el Paraguay debe repudiar y exigir que Brasil explique ataque de Lula. También la ANR mostró fuerza y unidad en inédito inicio de campaña. Ejemplo práctico del auténtico abrazo republicano. Los candidatos a intendentes y concejales de todas las líneas internas acudieron masivamente a la convocatoria de la dirigencia partidaria que encabeza Horacio Cartes para juntos dar inicio a la campaña electoral. Abdo Benítez y Wins, al no asistir, le dieron una vez más la espalda a su partido y a quienes le representarán en octubre próximo. Lo que fue calificado como un hecho irrelevante, dado el muy pobre resultado que obtuvieron en las últimas internas. También dice, urgen una comisión de emergencia energética para evitar crisis futura. En el afán de superar la parálisis actual e impedir que el país afronte a corto plazo una crisis energética, los expertos Fabián Cáceres y Victorio Auxilia propusieron la pronta formación de una comisión de emergencia con técnicos de ANDE y las hidroeléctricas. También dice, Taiwán aporta otros 200 millones de dólares para Yeroga Poná. También dice, Sifarma avanza con la cesión del crédito fiscal para cobrar la deuda. Y por último, informaciones del este del país, dice, 3 ya aceptan los hechos hoy en caso Prieto por desfalco fiscal. Por su parte, también nos informa La Tribuna, dice, con fallos judiciales ubican a Banco Atlas dentro del Estado de Derecho. En menos de 24 horas, el grupo Sucolillo sufrió la semana pasada dos fracasos jurídicos que dejan en el vacío su mayor proyecto de operación financiera a nivel local. Ni su conocida campaña mediática está logrando quebrar la decisión de la justicia. Primero fue el jurado de enjuiciamiento de magistrados que rechazó por unanimidad el planteamiento promovido contra el juez Juan Francisco Blanco. El grupo empresarial vio frustrado su intento de revertir la decisión del magistrado a pesar de las presiones periodísticas y de opinión editorial. El juez había dispuesto la suspensión de la integración entre Banco Atlas y otra entidad bancaria debido al litigio que enfrenta con ITI por el presunto uso indebido de su core bancario, controversia que tiene como punto central el posible caso de piratería. Apenas unas horas después, el Tribunal de Apelación rechazó los recursos presentados y confirmó la decisión del juez de primera instancia. De esta forma, quedó firme la medida cautelar solicitada por ITI, que mantiene suspendido el desarrollo del nuevo core bancario del Banco Atlas, hasta que la justicia resuelva el fondo del conflicto. Por otro lado, el presidente de Banco Atlas, Miguel Ángel Miki Zaldívar, y otros ejecutivos enfrentan un proceso penal por presunto lavado de dinero en la causa Conmebol. Los dos fallos adversos reflejan el declive de un estilo periodístico que durante décadas fue considerado el más extorsivo, por su capacidad también de generar temor entre propios y extraños, y con repercusiones en los poderes del Estado. Por otro lado, también concluyó la Expo ARP 2026 con éxito y bullicio. En el ámbito político, mientras la ANR opera por la unidad, el PLRA busca quien lidere la oposición en 2028. En el ámbito económico, no refutan fideicomiso con IPS y recurren a ataques personales, afirma ex senadora. Y el editorial que nos trae en la fecha, el diario La Tribuna, habla de Lula, que le faltó el respeto a nuestra historia. Así como hace días editorializamos que el crecimiento comercial entre Paraguay y Brasil empuja hacia una economía global, no podemos dejar de señalar la torpeza natural o de actuación de Lula. Fue propia de una estupidez ignorar lo que hizo su país en la guerra de la Triple Alianza. La Agencia de Información Paraguaya, por su parte, habla de que intensifican preparativos y apoyo al turismo local para el Rally del Paraguay. Itapúa espera albergar a cientos de miles de visitantes del 27 al 30 de agosto. En preparación para una nueva edición del Rally Mundial, el comité organizador puso en marcha un operativo que incluye, por un lado, la habilitación de nuevos prestadores de servicios, la revalidación de registros de establecimientos ya habilitados y la fiscalización de alojamientos en 11 distritos de Itapúa, en coordinación con la SEDECO. Por otro lado, la Senatur y el SN PP realizan capacitaciones para otorgar el sello Senatur Rally 2026 a alojamientos desde el Touring y Automóvil Club, se verifican estaciones de servicios y paradas. Por otro lado, más de 8 millones de consultas en el sistema público de salud. Hasta junio de este año, el Ministerio de Salud registró más de 8.146.000 consultas en el sistema que incluye a hospitales, centros de salud y USF. La cifra se ve potenciada por nuevos hospitales, consultorios nocturnos y otras medidas para acercar los servicios a las comunidades. También demanda eléctrica sigue creciendo y aumenta 18,3% en el primer semestre del año. Precampo Verde, AFD presenta nuevas líneas de crédito para agricultura y ganadería sostenibles. Y por último, Juegos Escolares Estudiantiles Nacionales movilizan a más de 100.000 jóvenes. Y estas son las informaciones destacadas del ámbito nacional que estaríamos ampliando en el transcurso de esta mañana. De momento tenemos que cumplir con la primera pausa, pero antes les tengo que hablar de Farmaoliva. 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

0: 7:40, 22 grados la temperatura en la ciudad de Villarrica, y les hablo rápidamente de la Universidad San Lorenzo con sede en Villarrica, porque llegó el momento de dar el siguiente paso en tu desarrollo profesional, y con nuestros programas de posgrados podés especializarte, fortalecer tus habilidades y convertir tu pasión en una verdadera profesión. 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Tenemos que ir a informaciones del ámbito nacional, justamente escuchar un poco las manifestaciones del ex canciller nacional Euclides Acevedo, que se estuvo refiriendo a las polémicas declaraciones que daba el presidente de Brasil, Lula da Silva, sobre la guerra de la Triple Alianza. Son incomprensibles los dichos de Lula, decía durante la entrevista el ex canciller, y escuchemos qué fue lo que manifestaba más también respecto a este punto.
1: La última partecita, tema Lula, declaraciones del viernes, ¿y qué habría que hacer si es que corresponde hacer algo frente a esto desde tu punto de vista?
2: Estuve escuchando atentamente

0: una suerte de editorial que suscribo por completo. Con este agregado, que en diplomacia, a la que yo no soy muy adicto, muy afecto, pero conozco sus reglas. Lo primero que debería haber hecho la Cancillería es llamar inmediatamente a consulta al embajador Delgadillo.
1: Claro.
0: Y al mismo tiempo convocar a Marco Antonio Marcondes, a José Antonio Marcondes, a dar explicaciones. Que en diplomacia estos dos gestos supone un disgusto fenomenal, que es lo que tendría que hacerse por un lado, y por el otro solicitar efectivamente, como decía el presidente Lula, qué es lo que quiso decir. Porque recurrió a lo menos trascendente para justificar el gasto militar. Hubiera buscado otros argumentos para justificar su gasto, como lo que estuviste señalando, los peligros de establecer bases aéreas que puedan atentar la soberanía territorial aérea o marítima del Brasil, le hace lo de Venezuela, le hace lo que puede pasar más adelante con el Perú, con Bolivia,
1: claro,
0: con Paraguay. ¿En qué es lo que nosotros le podemos apeligrar? Por favor, nosotros siempre fuimos invadidos, no invadimos nunca. Pero qué bárbaro. O sea, yo no llego a entender este comportamiento del presidente Lula. Trato de justificarlo por su trayectoria, por su militancia, por su solidaridad en un momento dado durante la presidencia del presidente Lugo. Pero esto, además de ser una torpeza política, me parece a mí que es una grave demostración de desconocimiento de la historia. O sea, estoy, no sé si sorprendido, perplejo.
1: Yo también, honestamente, y efectivamente, lo que vos decís, el tema geopolítico, él podía haberlo planteado en esos términos que mencionás, sin embargo, fue por una vía muy, muy distinta. Entonces, ¿cuál es la situación actual? Estas iniciativas que planteas, lo del llamado del embajador, que es una cuestión importantísima, que sería un gesto diplomático, y el pedido de explicaciones al embajador brasileño en Paraguay, son cuestiones básicas. Ahora, quería volver sobre el error grave de Lula, porque él tiene que buscar aliados, no enemistarse con la región. Está con un problema ahora, a partir de la intromisión de Milei en los asuntos internos de Brasil, abierta, grosera, flagrante.
2: Bueno, damos una pausa a este tema porque está ya con nosotros nuevamente el compañero José López, que se está reincorporando a los trabajos del día durante esta semana. Está arrancando nuevamente con nosotros y damos la bienvenida a José López. Adelante, compañero.
3: ¿Qué tal, Tamara? Para vos, al compañero Nelson y a la amable audiencia de la 91.3. Efectivamente, así es, Tamara. Desde hoy nos estamos incorporando nuevamente, gracias a Dios, siempre ella nos da nuevamente la oportunidad para poder trabajar y agradecer siempre al Ser Supremo por la vida que tenemos siempre y por sobre todo si tenemos salud, eso es primordial para nosotros los seres humanos. Entonces ya nosotros nos encontramos, Tamara, y justamente hoy al arrancar la semana justamente tuve problemas con la moto, entonces ya me quedó por el taller, pero eso tiene solución. Me encuentro en este momento, Tamara, con el licenciado Enrique Cantero. Él es el secretario departamental de deportes. El día de hoy arrancan los Juegos Universitarios del Paraguay en Yupi, el 2026. Y los detalles y más información nos va a estar comentando el secretario, que ya está acá, me está diciendo desde las 2 de la mañana que no puede dormir más, me imagino, porque hay un compromiso enorme encima de él. Entonces, entonces, Enrique, buen día, gracias también por recibirnos aquí por la oficina.
4: Muy buenos días, José. Bienvenido de vuelta, José, después de mucho tiempo. Un gusto recibirte, José. Y bueno, desearle lo mejor siempre, ¿verdad? Al equipo de Satelital también. Y bueno, muchísimas gracias por la visita, José. Y bueno, hoy arrancamos Hoy vamos a dar inicio de una actividad deportiva, una fiesta deportiva universitaria muy importante, Juegos Universitarios Paraguay, fase departamental Guairá 2026. Bueno, con esta actividad, José, estamos buscando unir a nuestras universidades, generar también integración entre los jóvenes de distintas carreras e instituciones, ¿verdad? Queremos que los jóvenes universitarios vivan una competencia sana, donde gane el compañerismo, el respeto y bueno, y el orgullo, ¿verdad?, de representar a su casa de estudio. Bueno, y esto es una oportunidad muy importante para estos jóvenes también guaireños que van a estar representando, ¿verdad?, a su institución. Luego de esto van a estar compitiendo a nivel regional y bueno, de ahí en más a nivel nacional. Pero vayamos por lo de hoy, hoy la inauguración de nuestra actividad a las 18 horas en el estadio El Papután. Vamos, le invitamos a toda la ciudadanía pueda apoyar, apoyar y compartir, ¿verdad?, con la familia este juego, estos juegos universitarios. La entrada solamente 5.000 guaraníes y bueno, vamos a estar recibiendo a 6 universidades, 28 equipos, digamos, entre 5 disciplinas deportivas, la rama masculina, femenina y más de 500 atletas. Eso es muy importante para nuestro departamento, mover a los universitarios, mostrar, ¿verdad?, dar este espacio y demostrar que los universitarios del departamento están en la parte también deportiva.
3: Detrás de lo que sería de esta inauguración hay un equipo humano que está trabajando para que esto salga bien.
4: Así mismo es, José, a veces nosotros somos la cara visible de esto, pero detrás de nosotros tenemos un gran equipo de trabajo en donde estamos viendo y finiquitando todos los detalles, ¿verdad?, para que esto salga de la mejor manera. También hicimos todas las invitaciones correspondientes, ¿verdad?, a las autoridades, van a estar también las autoridades de las universidades, autoridades locales, nacionales, y bueno, representantes de la Secretaría Nacional del Deporte, y es un compromiso muy grande, pero de ahí en más con mucha satisfacción, con el compromiso también nosotros de la Gobernación de Guairá, de la Secretaría Departamental del Deporte, apoyar este tipo de eventos, darle un espacio, ¿verdad?, para que ellos puedan, como dije, ¿verdad?, demostrar sus talentos y seguir, ¿verdad?, en la parte deportiva. Acá tenemos la suerte de que nuestro gobernador también, Cesarito, está apoyando eso y bueno, no, eso nos fortalece también como equipo.
3: Dicho torneo, vimos que tiene su reglamento correspondiente, Enrique.
4: Sí, totalmente, esto reglamentado ya previamente, ya estuvimos reuniones tras reuniones con los representantes de cada universidad, ellos ya manejan todo con los árbitros, ya todo organizado, ya estamos esperando nomás hoy, ¿verdad?, para el inicio, 18 horas en el estadio Cuapitán. Luego de la inauguración vamos a estar teniendo 3 partidos en el estadio Cuapitán, a la par también, luego de la inauguración, una parte se van a estar yendo al club Estero Bellaco, donde se va a estar ya disputando también partido de básquet. Mañana martes seguimos en el estadio Cuapitán a partir de 18 horas y a la par también en la cancha de Lomas Clavel, partido de vole. El día miércoles seguimos en el estadio Cuapitán a las 18 horas y el jueves a partir de las 18 horas en la cancha Club 3 de Febrero, fútbol de campo también se va a estar disputando. Con eso queremos cerrar, ¿verdad?, la semana deportiva universitaria.
3: Es importante estas actividades que se está promulgando desde el departamento del Guairá y la gobernación del Guairá, Enrique, para que también los jóvenes busquen algo en qué enfocarse, sino que dejar de lado la tecnología y tratar también de dedicar tiempo también al deporte, porque eso también es salud.
4: Así mismo es, José, también es a la par de los estudios académicos que ellos están llevando, ¿verdad?, darle espacio a ellos también para que puedan tener ese entretenimiento, ¿verdad?, y defender los colores de su institución, ¿verdad? Eso es lo que buscamos con eso, que Bueno, hicimos también en una semana, queremos terminar todo para no influir, ¿verdad?, en la parte académica también de ella. Entonces, toda una semana queremos hacer el juego universitario y luego ellos ya seguir con su estudio habitual. Solamente

0: representar al Paraguay en posible sede, va a ser Ecuador o Colombia. Imagínate, José, esta oportunidad que están teniendo estos jóvenes. No es hoy termina y termina, no. Si hoy todos los campeones van a ir a la fase regional, de la fase regional a la fase nacional, de ahí los campeones se van a representar al Paraguay. Es una oportunidad muy grande que están teniendo, una vidriera también en la parte deportiva que van a tener estos jóvenes.
1: ¿Modalidades de los deportes que se van a estar disputando, Enrique?
0: Sí, tenemos handball, futsal FIFA, básquetbol, vóley y fútbol del campo. Son 5 modalidades que se va a estar disputando en la rama masculina y femenina.
1: El básquet, lo que yo veo que he participado también, pero para comentar también el básquet, lo que se ha implementado, porque por lo que yo me doy cuenta que hace mucho no se ha implementado esto y hoy se está viendo que se está recuperando nuevamente el básquet.
0: Así mismo es, José, y el tema de básquet, tenemos un gran trabajo que están haciendo acá en nuestro departamento, la federación, el doctor Jorge Ramos, su equipo, todo eso que están teniendo semilleros, están representando al departamento en el torneo metropolitano, salieron campeones y bueno, para nosotros es un orgullo eso que están fomentando de vuelta el básquetbol, también handball se está trabajando en eso y bueno, como se dice, ¿verdad? Hay muchos jóvenes semilleros también que están iniciando en eso y queremos esto que se continúe el proceso en sí y hacer dar la oportunidad en los juegos estudiantiles que lleguen también y ahora los juegos universitarios.
1: Bien, ¿algo que quieran acotar más, Enrique?
0: Bueno, invitarle a la ciudadanía para hoy 18:00 la inauguración oficial de los juegos universitarios en el estadio Cuapitá. Vamos a estar teniendo los partidos, luego hoy también en la cancha de Pedro Bellaco para los amantes del básquetbol. Así es que la invitación está hecha para venir en familia, para compartir con los universitarios.
1: Bien, Tamara, entonces ahí está los detalles, ya nos está dando Enrique, entonces ahí está. Juegos Universitarios del Paraguay, Yupi, entonces 2026, ya la fase departamental Guaira, entonces el departamento del Guaira se van a eliminar entre sí para poder pasar a la siguiente ronda de la Universidad Regional, Tamara, y después a nivel nacional y Pucutacua, pero hoy se va a estar disputando la fase departamental del Guaira, entonces ya está todo dicho, todo listo, esto, Tamara, entonces van a estar invitados, ya nos contaron seguramente autoridades de algunas universidades que están en competencia, también seguramente algunos directores del departamento en el área de educación. Después nos vamos, seguramente el gobernador también, como joven, le gusta también acompañar a la juventud, seguramente va a estar. Y seguramente el candidato también a la intendencia, Pilo, seguramente sí o sí va a estar porque le encanta también el deporte. Y nos vamos al el área de policía, que también he visto que están participando para poder evitar esto. Y ojalá que, siempre digo, que por eso le pregunté en una de las partes, Tamara, que el reglamento. Uh-huh. Y en cada torneo hay un reglamento y ojalá que los jóvenes de dichas universidades, porque universitarios, ya gracias a Dios, te iríamos igual a Boicoa y Pamba y vean, ¿no? Entonces, esto es, yo creo que el reglamento tiene que ser estricto para que se pueda respetar el reglamento de los juegos.
2: Excelente, Viper. Entonces, hoy a las 18:00 la inauguración oficial de los Juegos Universitarios en el Estadio Cuapitá.
1: Sí, acá me está diciendo Enrique cualquier cosa, ¿me dijiste, Enrique?
0: Sí, es muy importante recalcar el tema del reglamento, que todas las universidades manejan ya eso. Los representantes tienen claro que sí, al inscribirse, yo recibí el reglamento, antes de inscribirse recibí el reglamento y bueno, cualquier cosa que pase de eso y se infringe el reglamento, la universidad o el alumno que infringe eso y repercute a la universidad, se le suspende un año o en todo caso se le expulsa en sí del torneo y eso es también queda mal la universidad, la casa de estudios.
1: Gracias, Enrique.
0: A usted.
1: Y también hablando también de reglamento, seguramente va encajado, seguramente hablando de reglamento, dicho torneo que arrancó este fin de semana, el tema del reglamento del torneo Apertura, en nuestro país también, desde el Mundial, también se está implementando este tema de los reglamentos a los muchachos, cuando respetar.

0: No hay por hijo, entonces hay movimiento de pelota y eso es lo que se estaba buscando, que no se pierda mucho tiempo en cuanto a estar ahí en el suelo, joder, ahí. Entonces el árbitro, ella tiene la autorización de poder sacar a los jugadores y está jodiendo ahí para poder matar tiempo.
1: Exactamente, José. Muchas gracias por estas informaciones.
0: Volvemos a estudio.
1: Ahí está entonces, esta tarde sería la inauguración oficial de los Juegos Universitarios del Paraguay. Entonces, esto sería del 27 al 31 de julio y el día de hoy la inauguración sería en el Estadio Icuapotá. Son 6 universidades en total las que estarían en competencia, 500 atletas los participantes y la cantidad de equipos sería 28. En este caso, también la cantidad de partidos 20 y los deportes sería handball, básquet, futsal, FIFA, vóley y también fútbol de campo. Y esto arranca entonces el día de hoy y finalizaría el 31 de julio y posteriormente estaríamos conociendo también a las universidades que estarían representando a nuestro departamento ya en la fase regional. Y con esta información tenemos que cumplir nuevamente con una pausa, pero antes les tengo que hablar de Alex. 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

0: 8:11, 22 grados la temperatura, y es momento de hablar de Recoves, la recolectora Villarrica del Espíritu Santo, que el día de hoy lunes ya estuvo por el barrio Centro 1, 2, 3, 4 y 5, Parques del Guairá, Asentamiento Sinaí, Fracción Las Carmen, Ubirarovi, Santa Librada 2, Paso P, Santa Lucía, El Portal y Estación. El itinerario comienza a las 4 a.m. Rogamos a la ciudadanía sacar su basura por las noches antes del itinerario correspondiente. Reclamos al 0981-686-450. Y es momento de ir a más informaciones del ámbito nacional, hablar un poco de esta captura a proveedores del clan Rotela que incautan también cocaína, es lo que nos dice el diario Hoy. Agentes de la SENAT detuvieron en Luque a dos supuestos proveedores del clan Rotela. Los sujetos tenían 3 kilos de cocaína y circulaban en una plataforma de transporte. El operativo se realizó en el barrio Campo Grande de Luque y estuvo a cargo de los agentes de la Dirección de Operaciones Urbanas en coordinación con la fiscal especializada en la lucha contra el narcotráfico, Julia Báez. Los intervinientes retuvieron un vehículo de plataforma en el que viajaban dos supuestos o presuntos eslabones del clan Rotela. Los detenidos son Adán Erico Caballero Cubilla, de 18 años, con antecedentes por robo, y Jesús Daniel Amarilla Vergara, de 19 años. Ambos quedaron a disposición de la fiscalía. En poder de los detenidos encontraron 3 kilos 14 gramos de cocaína distribuidos en 3 paquetes. Esto equivale a más de 6.000 dosis de la droga. Según los investigadores, la conductora del vehículo no estaba al tanto de la clase de pasajeros que llevaba, por ende no tiene vínculo alguno con los delincuentes. La presunción es que los detenidos son proveedores del clan Rotela, que opera en los límites de Luque y Asunción. Con la captura de ambos y la incautación de la droga, se impidió la distribución de 6.000 dosis en total. Es lo que la información que estamos teniendo respecto a esta intervención que realizaba justamente la Fiscalía, la SENAT y también, en este caso, la Dirección de Operaciones Urbanas, que lograban la detención de estos dos jóvenes, que serían de 18 y 19 años, uno de ellos con antecedentes por robo, y llevaban consigo más de 3 kilos de cocaína, que serían aproximadamente más de 6.000 dosis en total, lo que estaban en este caso transportando, y quedaron ya detenidos con la incautación también de esta droga. Y la conductora de este vehículo también quedaba liberada, ya que se trataba de una plataforma de transporte y que estos jóvenes estaban utilizando para desplazarse por la zona. Y entre otras informaciones también rescatan a adolescente que era sometida a criadazgo en CDE, nos dice esta información. Una adolescente de 14 años fue rescatada de una vivienda ubicada en Ciudad del Este, Alto Paraná, ante sospechas de un posible caso de criadazgo. La mujer que estaba a cargo de su custodia fue detenida. Una comitiva de la Policía Nacional y el Ministerio Público, encabezada por la agente fiscal Vivian Coronel, anoche ejecutó un allanamiento en un domicilio particular situado en el kilómetro 9, lado Acaraí de Ciudad del Este. Dicho procedimiento permitió el rescate de una adolescente de 14 años de edad, quien se encontraba bajo el cuidado de una mujer de 57 años, identificada como Cecilia Morínigo. Según los datos manejados por los intervinientes, la menor había sido llevada desde la zona de Caaguazú para trabajar como criada en la residencia de esta persona, con quien no posee ningún parentesco. La representante del Ministerio Público comentó que en un primer momento Morínigo alegó que la adolescente era su nieta, aunque no se pudo constatar ninguna consanguinidad entre ambas. La sospecha inicial es que la joven, cuya identidad se mantiene bajo resguardo, estaba siendo sometida al régimen de servidumbre, indicó la fiscal. Tampoco se descarta un eventual caso de explotación sexual. Durante el operativo incautaron un DVR del circuito cerrado, tres teléfonos celulares, tres juguetes y estimuladores sexuales, además de una réplica de arma de fuego. También la adolescente rescatada fue puesta bajo resguardo del defensor de la niñez y la adolescencia de Ciudad del Este y trasladada a un centro de protección, mientras que la mujer quedó detenida y a disposición de las autoridades. Entonces, esta es la información también que estamos teniendo a través del diario hoy respecto al rescate de una adolescente que era sometida a criadazgo en la zona de CDE. Es la información también brindada por las autoridades intervinientes, una adolescente de 14 años que fue rescatada de una vivienda de Ciudad del Este.
1: Buen día,
0: Buen
1: Tamara.
0: día.
1: Buen día a toda esa gente que está prendida de las 7 de la mañana.
0: Exacto.
1: Mal hecho.
0: Y justamente la información que dice es que no se sabe si es criadazgo, también podría tratarse de un caso de explotación sexual.
1: Mira que hay una ley de criadas. A ver, lea claro esto, Hendler. Cualquier persona adulta a la cual se le deje un menor

0: una menor o albergue a un menor o una menor debe informarse al juzgado de la niñez. ¿Para qué? Para que le den la guarda provisoria. Entonces vos te haces responsable. Esto se tiene que comunicar. Ahí la pecha entera, güey, con Ana. Entonces ahí se cita padre, madre, a ver, está porque ella quiere, usted le trajeron, bla, bla, bla. Entonces hace todo un...
1: Se cumple con el protocolo correspondiente.
0: Y claro. Y pero no dice, o sea, complicado, ¿sí? Legalmente complicado.
1: Claro, porque la gente está acostumbrada a hacer...
0: No, pero escuché todo lo que fue incautado también.
1: Por eso. Sí, se habla de criadazgo y también abuso y, o explotación sexual.
0: Y claro, eso pues ya va a ser muy difícil de ¿cómo se llama? Muy difícil de comprobar. Entonces yo creo que por eso apelaron a esto que evidentemente se va a tener que investigar, ¿verdad? Uh-huh. No dice la edad, ¿eh?
1: Así, sí,
0: dice.
1: Dice.
0: 16.
1: 16 años.
0: ¿Verdad? 16, si es que no escuché mal. Y bueno, a ponerse las pilas entonces a investigar y saber qué onda esto que ocurre en Ciudad del Este. Pero vos sabés que tengo en el TikTok, ayer justamente vi, de repente te aparecen así las cosas, ¿no?
1: Sí.
0: Te juro que es una menor, o sea, por el video que, o sea, por la fisionomía, no sé cómo te iba a decir, para mí que es menor, ¿verdad? O si no, es muy joven. Invitando a los hombres a ir a un nightclub ahí en, no me acuerdo dónde, bueno, en Ciudad del Este, o no, sí, en Ciudad del Este. Y en las redes ninguno más hay que investigar, entonces sí es que...
1: Tenés todo a mano.
0: Pero la verdad que no dice nada así comprometedor, te dice sino que invita para que visiten el local, bla, bla, bla, pero...
1: Pero ya es, pues...
0: Exacto.
1: O sea, ya llama la atención.
0: No quiero ser el brujo, gente.
1: Sí.
0: No, pero te digo nomás que estas cosas lo que hay que tratar de evitar, de no fomentar, ¿verdad? Porque menor es menor.
1: Sí.
0: Una que sea adulto, ¿verdad? Y vos sabés que yo soy muy... No tiene nada que ver con el tema, pero yo soy muy de legalizar lo que está fuera de la ley, te voy a decir, y que no va a perjudicar. En otros países hay, tranquilamente, hay sin ser menores, aclaro. Aunque, por ejemplo, le voy a contar algo anecdótico que yo me enteré. Pero te voy a contar después. ¿Por qué? Porque está con nosotros nuevamente el as de las calles, el paladín de la justicia, el héroe urbano José Víper López, contigo compañero móvil relevo inmobiliario de inmobiliaria de exteriores.
2: Buen día, Álvaro, otra vez a la audiencia. Así mismo, Álvaro, nos incorporamos nuevamente el día de hoy, ya arrancando con las actividades del departamento de la ciudad de Villarrica. Precisamente me encuentro en este momento, ya minuto arranca este día, esta actividad, el acto de recibimiento del Bibliobús y también Semilla del Futuro. Vamos a estar hablando con el abogado Francisco Román Gómez Rivero, entonces, él es el jefe regional del Ministerio de Niñez y Adolescencia. Nos va a estar comentando en pequeño detalle lo que se va a estar realizando hoy. Bueno, doctor, buen día.
3: Buen día para vos, para los compañeros y para la audiencia. Asimismo, como mencionaste, estamos contentos de hacer esta presentación oficial de lo que es el Bibliobús acá en Guairá. Este Bibliobús es un componente de lo que sería el programa Semilla del Futuro, una parte del programa. Y el objetivo es acercar los servicios del programa Semilla del Futuro a los distritos que están más alejados, distantes, porque es un servicio que va a estar recorriendo todo el departamento, principalmente, como mencioné, esas zonas alejadas, de difícil acceso, que no tienen este tipo de servicio, ¿verdad? Entonces, ese es el objetivo principal de este bibliobús. Y el bibliobús consiste básicamente en trabajar con los niños el área de lectura, el área de estimulación temprana y también todo lo que sea expresión artística, juego, ¿verdad? Entonces va a estar a cargo de las técnicas que van a estar trabajando con los niños en todas las actividades que se vayan realizando.
2: Eso sería ya, el, así como su nombre, Bibliobus. Entonces va a estar haciendo una recorrida en, probablemente a veces, para que mucha gente también del departamento tenga también la oportunidad, y niños por sobre todo, para que se puedan desarrollar, se puedan desenvolver en su crecimiento.
3: Así mismo, es realmente algo innovador, ¿verdad? A pesar de que no es no somos la excepción, ya hay experiencia en otros países de la región que trabajan de esa manera, y es un sistema bastante eficiente, vamos a decirlo así, porque facilita mucho lo que es movilizar todo lo que tenga que ver con los materiales, con los libros, o sea, todo lo que trae el bibliobús muchas veces no se puede obtener en un lugar, en un centro, por decirlo. Entonces eso hace que se acerque todo esto, estos materiales a los niños, ¿verdad? Que cuesta en el día a día trabajar con o acercar a ellos, ¿verdad? Ya sea en una institución educativa o en los CAIPI mismos, ¿verdad? Que van a estar instalados en tres distritos.
2: Entonces, veo que tiene muchos elementos de primera infancia, juego, dinámica, tienen varios juegos.
3: Sí, realmente es Semilla de Futuro, su población es la primera infancia, la población principal del programa es la atención a la primera infancia. Pero también se trabaja con niños ya un poco más grandes y principalmente también con las familias, con los padres.
2: ¿A qué edad?
3: Bueno, en la Semilla del Futuro, los CAIPI y los centros van a estar habilitados de 0 a 3 años, pero los bibliobuses se extienden un poco más, ¿verdad? O sea, no es que se restringe esa edad solamente exclusivamente para ellos, sino también se puede trabajar con los más grandecitos, ¿verdad? Ya que se trabaja lectura. Y está también dirigido a los padres, a las madres, para que ellos puedan también aprender a cómo trabajar lo que es el tema de cuentos, el tema de la lectura, el tema de los materiales didácticos, cómo trabajar con sus niños para estimularlos. O sea, va dirigido en una atención integral a la familia.
2: Muchas gracias, Francisco.
3: Gracias a usted.
2: Ahí está el abogado Francisco Gómez, el jefe regional de la Secretaría del Ministerio de Niñez y Adolescencia, Álvaro Zamara. Entonces, esto se va a estar, seguramente va a estar presente la primera dama, también el gobernador, para dicho acto de entrega de lo que sería del bibliobús, compañeros aquí en la gobernación del Guairá. Veo que están también varias autoridades también, entre ellos también está el director de policía por acá, compañeros.
0: Uh-huh. Viper, ¿esto es solamente de muestra o los niños pueden ir a jugar, a estar, solamente es meramente para presentación?
2: ¿Esto sería solamente la presentación?
3: Sí, solamente la presentación. La idea es mostrar un poco la ciudadanía, era lo que consiste, lo que va a ser. Después ya arrancar el servicio de mañana, ya arrancamos en el barrio San Miguel, y así sucesivamente vamos a ir programando la agenda con los municipios y las instituciones que solicitan el servicio.
2: Gracias. Solamente hoy se va a estar haciendo la muestra correspondiente, Álvaro, Tamara, entonces ya en minutos seguramente vamos a presenciar más, se están ya acercando alguna autoridad, como le estaba diciendo. Lo primero acá le estoy viendo el polizapo y también el poligallo. Está también acá los muñecos distintivos también ya de la Policía Nacional. Están todas partes también activando, compañeros.
0: Bueno, qué bueno. Entonces, invitación a la ciudadanía en general que quiera acudir, evidentemente, para ver esto que es un trabajo mancomunado entre el Ministerio de la Niñez y Adolescencia, la Gobernación del Guairá y, presumo yo también, Gobierno Nacional y Ministerio de Educación, ¿verdad? Porque la idea, pues, es incentivar a la lectura.
2: Sí, así mismo. Voy a tratar un poco de acercarme un poco, Álvaro, con el director de policía, también está también con su comisario Fátima Domínguez, para poder hablar también sobre este acompañamiento que le están haciendo. Están aquí también el director de policía, el comisario general inspector José María Martínez, presente siempre en todas las actividades que lo realiza también el departamento, las actividades
4: por supuesto también el polisapo, el poligallo y todo lo que están acompañando esto. Buen día, comisario, un placer siempre, después de mucho tiempo nos estamos encontrando otra vez.
5: Sí, muy buenos días para ti, José, y esta amable audiencia. Efectivamente, estamos hoy, fuimos invitados por la gobernación para venir y participar de ese alto, ¿verdad? De entrega de Semilla del Futuro, que es un bus que estoy mirando ahora, y especialmente unos cuantos equipos que es para compartir seguramente con los niños.
4: Siempre están acompañados del polisapo y el poligallo, comisario.
5: Sí, gracias a Dios tenemos la presencia de ellos en este momento a pedido de la jefa del departamento, ¿verdad? Acá de la gobernación, y estamos acá para traerle un poco de alegría también y compartir lo que es específicamente la entrega de este bus de suma importancia. Estamos acá con la jefa del departamento de Centro Educativo, la subcomisaria Fátima Domínguez, para participar de este acto.
4: Vamos a hablar un poco también con el subcomisario Fátima Domínguez. Bueno, Fátima, como área de educación también de la policía, siempre también están al servicio, como ya lo estaba diciendo el director de policía, en esta labor tan importante también que hoy en día, como hace poco nos había comentado, que los niños, los jóvenes y la ciudadanía en general tenga esa valentía de ganar la confianza de su policía.
6: Muy buenos días, José, para vos y para toda tu audiencia. Asimismo, estamos trabajando con nuestros niños, nuestros adolescentes, siempre en prevención. Lo que buscamos, como estuviste mencionando, es que los jóvenes tengan esa confianza en su policía y ante cualquier situación de emergencia o de peligro que estén, se acerquen a su policía, no solamente para realizar la denuncia, sino para asesoramiento o para otras cuestiones que requieran. Que sepan la ciudadanía que el policía es amigo de ellos.
4: Pero es importante, entonces, siempre van a estar trabajando ya ahora con las semillas del futuro. Estamos hablando de semillas, entonces son frutos que van a ir germinando, van a ir dejando de generación en generación. Semilla, que eso que no se tiene que morir.
6: Y claro, entonces, semillas, como dice, ir plantando, ir regando, claro, cuidando para que pueda tener fuerza y, bueno, en esto, en todas las instituciones, si trabajamos todos juntos, yo sé que esta planta va a crecer fuerte.
4: Claro, importante, entonces, y por sobre todo que la policía también, como se está mencionando, estamos viendo por la red, la Policía Nacional también se está capacitando más y más cada día más en cuanto a este tema, el trato con los niños, el trato con los jóvenes y cómo llegar también a ellos, a su situación.
6: Claro, entonces capacitarnos para poder dar una buena atención a la ciudadanía, a los jóvenes, y con todo esto lo que nosotros evitamos es que haya algún tipo de hecho punible y que nuestros jóvenes se esmeren en sus metas, en alcanzar sus objetivos y que no vengan a mitad de camino a caer ninguno de estos flagelos que lastimosamente se está presentando en nuestra sociedad, no solamente a nivel acá, sino vemos en muchos países también. Entonces, inculcarle que sean ciudadanos de bienes y que no caigan en ningún caso de forma ilegal y que cumplan sus metas.
4: Muchas gracias.
6: A usted.
4: Bien, ahí está el subcomisario Fátima Domínguez Tamara Álvaro, encargado de lo que sería del Departamento de Educación de la Policía Nacional, también enfocado también del área de educación también para ir llevando motivaciones y también ganar la confianza de los niños y jóvenes compañeros.
0: Gracias, Viper, un gran saludo.
4: Vamos a aguardar el alto, compañeros.
0: Dale, perfecto. Volvemos luego entonces. Viper López desde la Gobernación de Guairá. Hoy el Bibliobús, presentación en la ciudad de Villarrica. Uh-huh. Momento de una pausa, 8:32 de la mañana, 23 grados.
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0: Ah, ya ponen la prueba de sonido. A ver. Por cierto, envíanos por favor al 0974-100-598 desde dónde nos escuchás y qué tal nos escuchás también a la gente que nos está viendo, tanto por YouTube como por el canal 14 HD 8:42 de la mañana, 23 grados, Tamara.
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1: Ok, 8:43 de la mañana. Seguimos aquí en voz alta y quiero mostrarles este video de un hecho ocurrido este fin de semana, específicamente el día 25, que involucra dos vehículos, que uno de ellos impacta en el otro. Sí. Imagínate comprarte tu vehículo.
0: Sí.
1: Que ni siquiera tenga 5 días. Sí, le estoy hablando en serio, gente. Imagínate eso. Que apenas tenés tu vehículo, Tamara, estacionás, bien estacionado, Yari.
0: Sí.
1: Donde está marcado para estacionar. Y te despiertes y te lleves esta sorpresa. Todo el esfuerzo de una vida en minutos. Dañado. Sí. Las cámaras captaron el momento en que se produjo este hecho ocurrido en el estacionamiento de un edificio ubicado en Boulevard Caballero y Boulevard Yegros de la ciudad de Villarrica. Aparentemente, quien guiaba el vehículo, que sería un Toyota Corona, me dicen algunos, otros me dicen que es un Toyota Allion. En fin, habría girado y no retomó nuevamente el carril, por lo que terminó impactando en esta Nissan modelo 2027. O sea, es nuevito. Y lo peor de todo, darse a la fuga. El video más largo, pues no se le ve a la persona que retoma... Para allá, claro. Tampoco se lo ve que se queda. Es más, la denuncia ya fue realizada en la comisaría tercera.
0: Porque el otro vehículo que se ve es otro, no es el involucrado.
1: Ahí, por ejemplo, cruza el paseo central y allá se ve.
0: Pero es el...
1: Por lo que podemos presumir que se fue en contramano otra vez encima para huir.
0: Sí.
1: Sí. Y yo le quiero hacer un llamado a la gente. Y les quiero hablar de un artículo. De un artículo del Código Penal que se llama... Es el artículo número 176 y quiero que escuchen bien. Obstrucción al resarcimiento por daños en accidente de tránsito. El que, como involucrado en un accidente de tránsito, se ausenta del lugar antes de haber comunicado en favor de los demás involucrados o perjudicados o involucrado y mediante su presencia, haberles dejado la posibilidad de constatar sus señas, los datos de su vehículo y la naturaleza de su participación en el accidente, o haber esperado un tiempo prudencial, ¿sí?, en el lugar sin hallar a alguien dispuesto a estas constataciones, será castigado con una pena privativa de libertad de 3 años o multa. La misma pena se aplicará luego de un tiempo de espera, luego del tiempo de espera señalado en el numeral 2 del inciso anterior. En forma justificada o no reprochable, el involucrado que se haya ausentado del lugar y no haya posibilitado posteriormente y en tiempo oportuno las constataciones indicadas en el índice anterior. Tercero, el deber de posibilitar posteriormente a las constataciones será cumplido cuando el involucrado haya comunicado a los efectos de o a un puesto policial cercano a haber estado involucrado en el accidente, su dirección y paradero, los datos y su paradero del vehículo y cuando haya mantenido su vehículo a disposición para las constataciones inmediatas por un tiempo razonable. Las exigencias del inciso tercero no se tendrá por satisfechas cuando el autor, mediante su conducta, haya intencionalmente frustrado las constataciones. Aquel que, como involucrado en un accidente, se entenderá toda la persona cuya conducta haya podido, según las circunstancias, influir en la causa del mismo. Así que es un delito de acción penal pública. El Ministerio Público tiene intervención, va a investigar, va a pedir a las cámaras y se le va a ubicar. Uh-huh. Así que, señor, señora, joven, jóvenes que hayan impactado, ocasionado este accidente, pues no creo que sea de manera intencional. Para mí, no sé. Vos sabés que, tengo que decirlo, vos sabés que es un choque muy pelotudo.
0: Sí.
1: Sí, pero es un choque que le ocurre muchísimo a la gente que no sabe manejar. Girar es toda una ciencia. Uh-huh. Sí. Y girar a velocidad es peor todavía.
0: ¿Qué fue lo que pasó?
1: Porque despacio no es, coincidamos uh-huh. con eso. Despacio no es. Pero yo le invito a esta gente a que se presente en la comisaría. Sí. Comisaría Tercera, por cierto, tiene la denuncia. Yo le invito a que se presenten.
0: Se pongan a disposición.
1: En la comisaría, en la fiscalía, donde sea, a proporcionar su dato y evidentemente comunicarse con la víctima.
0: Claro.
1: La propietaria de este vehículo. Para poder, uno, que se levante la búsqueda y localización de vehículo. Porque ahora, en estos tiempos, Tamara, uh-huh. tratar de huir con la cantidad de cámara que hay. Peopearla con la cantidad de cámara que hay.
0: En cualquier momento te identifican.
1: Y sí. Y te pone al pedo.
0: Sí.
1: Te pone al pedo. Te van a procesar.
0: Todo.
1: Con esta prueba que tú peor vente, man.
0: ¿Qué más querés?
1: Así que acércate. Y señores chapistas, gente que ve en un vehículo de estas características, estamos hablando de un Toyota Corona, Toyota Sedán cuatro puertas, color gris, gris azulado, me dicen algunos, con un choque, lado acompañante, faro delantero, con estas particularidades, comunique a la comisaría, sea también cómplice. Algún día le puede pasar a usted y va a querer que la gente colabore.
0: Porque no creo que haya sido intencional.
1: No, yo tampoco.
0: ¿Por cómo se ve el video?
1: Yo tampoco. ¿Y sabes por qué? Porque, ¿cómo se llama? Se nota lo que...
0: Apenas.
1: Apenas. Otro se cagó todito porque agarró y pasó otra vez al paseo central. Ahí habrá golpeado sí o sí su vehículo.
0: Sí.
1: O sea, ni siquiera fue tan hábil como para retomarte, voy a decir. Sí, porque girar cuando no sabes manejar es toda una ciencia. Uh-huh. Es toda una ciencia. Y es tan fácil, porque vos soltás el volante y se pone solito y se pone recto. Pero tenés que tener pericia. Uh-huh. Se podemos presumir que famoso ese te iba a enseñar a manejar. Famoso churro, famoso, ¿verdad? Pero cuando enseñás a manejar, tenés que tener tu freno de mano en la mano. ¿Cómo te verá? Ni modo que vas a tener en el pie. No, pero para estirar en el y tener que estar atento.
0: Pero claro, es complicado acostumbrarse una vez que empezás recién, ¿verdad?
1: Yo calculo que ahí hizo un ruidazo luego al entrar en esa cuneta.
0: Sí.
1: Y ahí le metió acelerador y no enderezó y chocó y después que se fue y pasó por el paseo. Lo que sí, un daño de la gran 7. Pero tanto aquellos que hayan participado como aquellos que no denuncien, esto también puede ser imputado. Porque vos cuando tenés conocimiento de un hecho y no colabora, también se te puede imputar. Es hora de que utilicemos un poco los artículos que tiene el Código Penal. Nosotros siempre decimos, la justicia no funciona, lo bueno, pero sin testigo y sin denunciante, pues es difícil. Uh-huh. Es muy difícil.
0: Sí.
1: Es muy difícil. Y yo no quiero ni ponérmelo en su lugar. 2027, o sea, se compró la semana pasada. Uh-huh. Prácticamente.
0: Del año, ponele.
1: Del siguiente año.
0: Se adelantó.
1: Exactamente. Y sí, porque a partir de junio pues salen todos los modelos del siguiente año. Para mí es una estupidez, ¿verdad? Porque te ensoquetan algo que otra vez en junio del siguiente año ya va a cambiar otra vez. O sea, para mí no tiene sentido. Para mí tiene que salir como antes.
0: ¿Cómo
1: era? Y el 2027 sale en el 2027. Ahí recién se te vende.
0: Claro.
1: Sí. No, ahora te venden un poquito antes.
0: Se adelantan todo.
1: Y no sé, yo sí, pero lo que sí es, a partir de junio antes ya, lítoma. Uh-huh. Sí, yo no sé si...

0: sea, acá también, pero con las cámaras sí o sí te van a pillar, papá.
1: Sí.
0: Y ahora además, ahora hay demasiado muchas cámaras. Ya, ella entrega por antes, mano. Total, si tu miedo, por ejemplo, era de que en ese momento vos estabas con un poquitito de alcohol, ¿verdad? Quedé positivo, entonces, maravilla, ya, yo creo que ya habrá salido todo el alcohol de tu cuerpo, ¿verdad?
1: Sí.
0: Entonces me podía decir que...
1: Una 31 de la mañana.
0: Claro, o también, no sé, a lo mejor capaz le llegaba a alguien al hospital de urgencia.
1: Algo.
0: No me pude quedar, tuve miedo, me asusté. Tantas cosas podés decir en tu defensa, hermano, hermana.
1: ¿Y esto ocurría el sábado?
0: Esto ocurría 25, sí. 25 a la 1 y 31 de la mañana. Uh-huh. Qué lindo.
1: Lunes ya. ¿Eh? Y hoy ya es lunes. Tipo, hoy ya lunes. Se tiene que poner en contacto si es que va a ser.
0: Y capaz que ni sabe qué le pasó a su auto. Hoy coco mía.
1: También.
0: Hoy coco mía, pero así no, no. Esto no es correcto.
1: No.
0: Esto no es correcto. Hay que hacerse responsable de las cosas.
1: Sí.
0: Y justo llovía, no sé. Mira, y prende con todo su señalero. Ya
1: bien correcto.
0: Mació muchas veces, ¿no? ya analicé el video, ¿verdad? Gira sobre la derecha. Ya, papá, tengo la Japona, pero ¿dónde es ahí? Pegar la macanada.
1: Exacto.
0: Y ahí, otra vez, ahí habrá rentado la parte de abajo. Puede ser altísima esa parte.
1: El cordón.
0: El paseo central. Uh-huh. Ese paseo central más alto.
1: Sí.
0: Sí. Y eso otra vez, más ser imprudente otra vez, pues su mismo se fue en contramano otra vez. Anda que te salga alguien.
1: Y el capó, por ejemplo, está reventado, el del auto.
0: El del auto, sí. Lo que veo es que se vuelve a prender el faro. Hasta por una con Toyota, por lo visto, ¿dónde me?
1: ¿Y yo? Sí.
0: ¿Te prendo otra vez? ¿Y Toyota?
1: ¿Y yo?
0: ¿Y Toyota? Pero para esto que repito, para la ciudadanía, si no sabía, tiene consecuencias penales, no es solamente material.
1: Claro.
0: Entonces, ¿cómo se llama? Dar, anda, acércate. O sea, no, porque aunque tenga seguro, después el seguro te ha demandado.
1: Y por todas partes ya se publicó el número de teléfono de por ahí si se quiere poner en contacto.
0: Ya está todo, ya se te brinda todito y repito, cualquiera comete un error. Uh-huh. A cualquiera le puede ocurrir un accidente. Increíble. Increíble en realidad esto que no se da. No es muy común, pero capaz que la gente no sabe, pero no puede decir yo no sabía. No podés decir eso. Uh-huh. No podés decir, yo no sabía, no, aquí me asusté. Tantas cosas.
1: Pero la lógica también te dice que si dañaste algo, tenés que hacerte responsable.
0: Sí, y podés decir mil cosas. Uh-huh. Yo como abogado te digo que... El tema es, ¿sabes qué? Me asusté, me cagué.
1: Sí.
0: No pude quedarme, me iba urgente a un lugar. Tantas cosas puedo decir. Y vengo y me hago responsable. ¡Jaupa! Ahí mismo se extingue la causa prácticamente. Se llega a un acuerdo económico, evidentemente, para el resarcimiento de los daños y todas esas cosas, bla, bla, bla.
1: Pero decir naikwai no entra.
0: No. Ah, no. La única excepción a esta regla es que vos hayas denunciado que se te robó el auto. Sí. Así de simple.
1: Sí.
0: O que se te haya hurtado, o que alguien tomó tu vehículo sin tu autorización, pero hayas denunciado antes. La Jaila Pay. Pues me acuerdo un tipo que agarró y se quiso hacer el avivado. ¿Qué hizo? Se fue y denunció que se le robó, pero él se fue en su auto. El auto que supuestamente se le robó y dejó a dos cuadras y justo ahí había cámara y oye, pilla. O sea, encima otra vez, declaración falsa. Bueno, Marley Cristaldo contigo, compañera, buen día.
2: Mira.
1: Aquí. Bueno.
0: Bueno, 8:57 de la mañana, momento de hacer una pausa nuevamente.
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0: a la pausa y regresamos enseguida. 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

0: Ok, 9:11 de la mañana.
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0: Muy bien, perfecto. 9:12 de la mañana. ¿Tenemos contacto?
1: No.
0: ¿No? Bueno, perfecto. Tenemos noticias nacionales. Tamara, ¿qué le vamos a leer
1: Vamos
0: a
1: a
0: la
1: estar
0: gente?
1: viendo que...
0: Estoy viendo las repercusiones que estoy viendo las repercusiones que tuvo las manifestaciones de Luis Ignacio Lula da Silva con
1: Sí.
0: respecto a tratarnos nosotros de invasores, de que nosotros declaramos la guerra. Y bla, bla, bla, o sea, de invasores de Brasil. Y qué poca memoria tiene este señor. Hubiera aprovechado cuando estuvo preso para leer, ¿verdad?
1: Al menos eso, ¿verdad?
0: O si no, ¿qué tal si nos devuelven todo lo que llevaron, lo que saquearon? Porque eso ya fue saqueo, ya el país
1: Sí.
0: ya estaba rendido, ya no había más motivos para seguir atacando. ¿Qué tal si piden perdón por el genocidio que cometieron? Esas cosas lo tienen que hacer. ¿Qué tal si liberan nuestros archivos? Devuelven el cañón cristiano. Todo el oro que se llevaron. No son crímenes de guerra. Eso no prescribe. ¿Qué tal si eso hacen? Eso estaría bueno, presidente Lula.
1: Pero se fue todito.
0: Y también tratamos de agarrarle a tu gente que está viniendo a vivir acá por el desastre que está tu país. Con tus políticas, con tus impuestos. Discúlpeme por un zurdo de mierda, así de sencillo. Respeto mucho a los que, ¿cómo se llama? Pero esta clase de mensaje, esta clase de mensaje, déjate de joder. Gente que vino y aniquiló niños, mujeres, ¿cómo se llama? Violó todos los tratados. Increíbles. Increíble en realidad. Y acá justamente estaba. Les quiero mostrar algo.
1: Sí.
0: Les quiero mostrar algo a la gente para que entiendan un poquitito el contexto de esto. Yo no sé si esto se sigue enseñando. Yo creo que sí. Yo creo que al decir, a ver, ¿Tratado de Tordesillas? Nelson, ¿Tratado de Tordesillas? No, no.
1: No,
0: Te estoy
1: tampoco.
0: preguntando, ¿Tratado de Tordesillas dieron en la escuela, el colegio?
1: No.
0: ¿Qué con lo que se enseña ahora en... Qué notable. Sea. Ese cuando el camino. Bueno, les comento un poquitito. Evidentemente todos sabemos que América fue descubierta por... o sea, oficialmente pues ya hay pruebas de que los vikingos fueron los primeritos que vinieron. Pero oficialmente españoles y portugueses, los reinos de Portugal y de España fueron los que visitaron primeramente América. Y evidentemente esto también tuvo conflicto, porque por cada reino decía, no, yo vine acá, hasta acá. Entonces, ¿qué pasó? Se firmó un tratado de Tordesillas que está ahí justamente en un mapa, que es celeste y anaranjado, y le daba un límite a los portugueses. ¿Por qué? Porque evidentemente los españoles tenían prioridad por ser los primeros en descubrir. Ahora, si vos viniste a meterte en mi descubrimiento, ya es otra cosa. Entonces se le dio, mirá el espacio que tenían que tener. Ahí abajo en América del Sur, por favor, miren, gente. Eso nomás tenía que ser Brasil. Eso nomás tenía que ser Brasil. Línea de Tordesillas. ¿Cómo los dos imperios se repartieron el territorio en 1494? Eso es. ¿Dónde está ahora Brasil? ¿Quién es el invasor? ¿Quién es el que se apropió de tierra? Vamos a la siguiente imagen donde vamos a ver lo que era el mapa, ¿verdad? Lo que era el mapa de Paraguay. Para que sepan un poquitito. ¿Hasta dónde llega? Es más, el Océano Atlántico es llamado Mar del Paraguay. Un poco de historia. Fuerte Nuestra Señora de la Asunción. Madre de ciudades, o sea, bueno. Vamos a seguir hablando de esto porque ahora nos vamos con Viper López, Móvil Relevo Inmobiliaria de Exteriores, compañero.
2: Bien, continuamos informando, compañeros. Estamos todavía aguardando esta actividad del acto aquí. Entonces, nos encontramos también acá con el doctor Rigoberto Alarcón, que también hoy están acompañando esta actividad de la entrega de lo que sería del Bibliobús. Buen día, doctor.
3: Buen día, Viper. Buen día a toda la audiencia, a los compañeros que están en estudio. Sí, hoy un día bastante trascendental para la salud integral de todos los niños dentro del departamento, ¿verdad? Ese bibliobús que es de gran impacto para la salud integral del usuario.
2: Importante también, doctor, eso ustedes también como cuarta región sanitaria están acompañando siempre también muy fuertemente al Ministerio de la Niñez, también como salud en cuanto a esta situación tan tan sensible.
3: Sí, totalmente. Imagínate el bibliobús, ¿verdad? Que es una herramienta que impacta en la salud de la criatura, ¿verdad? En su salud integral, por decirte, nosotros tenemos en varias USF elementos, herramientas que sirven para la estimulación temprana, una intervención temprana en cada criatura, ¿verdad? Hoy día tiene un propio móvil vehículo llamado bibliobús, ¿verdad? Que dentro de él se encuentra prácticamente todas las herramientas para poder intervenir en cada distrito, en los distritos que no tienen, por ejemplo, elementos para la intervención temprana. Este bibliobús tiene, entonces se va un equipo completo a intervenir cada distrito o en cada pueblo que se necesita, algo demasiado trascendental y de impacto para la salud.
2: La cuarta también van a estar acompañando sobre este viaje que van a estar realizando por lo que sería algunos distritos, doctor.
3: Sí, siempre se trabaja en equipo, siempre se trabaja tratando de ayudarnos entre instituciones para poder brindarle lo mejor a cada usuario. Entonces, sí, claro que la cuarta región con los personales que tiene también, si es necesario, va a acompañar lo que es este bibliobús en donde vaya, ¿verdad? Dentro del departamento.
2: ¿Qué tal están los trabajos de salud, doctor? Aprovechando tu gentileza también, que hoy están aquí. ¿Cómo está, doctor, el área de salud? ¿Mate con la actividad por el departamento? ¿Qué proyecto hay para esta semana también para salud?
3: Bien, bien, estamos trabajando, ¿verdad? Siempre sabemos que la necesidad abunda en lo que es salud, pero dentro de todo estamos trabajando en cada distrito, tratando de fortalecer el sistema de salud. Así que en Paso Yovay, el laboratorio de análisis clínico sufrió una refacción, ¿verdad? Para mayor número de análisis que se pueda hacer. Dentro del laboratorio del Centro de Salud de Paso Yovay, esta se va a estar inaugurando esta semana la refacción que hubo allí del laboratorio. También corre esa suerte el laboratorio de Iturbe, ¿verdad? Eso se va a ampliar también para poder dar mayor cobertura.
2: Doctor, tema de salud, hace poco también se había realizado inauguración de laboratorio, creo que si no me equivoco fue en Yumi. Esto sería también ya para ir descongestionando lo que sería el hospital. Ya sabemos que en el hospital tiene muchísimos usuarios y hoy en día se está logrando esto de a poco.
3: Sí, totalmente, con ayuda del Ejecutivo Departamental, el gobernador Cesarito Sosa, ¿verdad? Se pudo habilitar un laboratorio en el distrito de Ñumí que por su zona, ¿verdad? Da abasto también al distrito de José Fasardi y Eugenio Garay, que no cuentan con laboratorio. Hoy día ya un laboratorio de rutina se va a poder estar haciendo en la zona. También con eso se ayuda bastante al usuario de no tener que llegar hasta la cabecera, que es el Hospital Regional de Villarrica, para hacerse eso estudio.
2: ¿Paso Yovay también ya cuenta con laboratorio, entonces?
3: Sí, Paso Yovay ya tenía laboratorio. Paso Yovay tiene, sí, hoy en día está, se refaccionó, ¿verdad? Y se cargó de equipo de última generación para poder cada vez más dar respuesta a en cuanto a análisis se refiere.
2: Lo que se está buscando, doctor, como siempre lo había dicho también el Ejecutivo Departamental, en tu persona también, buscar que se pueda descongestionar en cuanto a la distinta servicios que ofrece la cuarta.
3: Sí, totalmente. Nosotros como administradores de la salud de este departamento buscamos eso, ¿verdad? Buscamos que cada distrito tenga prácticamente todo lo que tenga que tener en cuanto a salud se refiere para cada vez más ir evitando el traslado de los usuarios hasta acá nuestra capital, que es Villarrica, ¿verdad? Entonces, haciendo el trabajo, gestionando para poder llevar en cada distrito lo que se necesita para eso.
2: ¿Algo que quieras acotar más desde la cuarta?
3: Seguimos trabajando para poder ir fortaleciendo el sistema de salud dentro de nuestro departamento, agradecerle al gobernador por estar siempre cerca de lo que es salud y apoyando eso, ¿verdad? Y nada, esperemos que cada vez más podamos conseguir más logros para nuestro departamento.
2: Está el doctor. Gracias, doctor.
3: Dale un gusto.
2: Doctor, Roberto Alarcón, también ya te liberamos todo, entonces ahí está. Se está guardando todavía, compañero, este tema del alto de entrega. Seguramente se le está esperando a más autoridades y aquí enfrente mismo a la gobernación del Guairá, compañeros.
0: Muy bien, gracias, Víctor.
2: Volvemos a tu, compañeros.
0: Ok.
1: En breve seguramente arranca el
0: Claro,
1: acto.
0: no sé para qué hora está pautado.
1: Igual el clima está muy agradable.
0: Y utiteña,
1: Sí.
0: legalmente. Más de 30 grados para toda esta semana,
1: Sí.
0: ¿eh? Así que no sé si va a estar altamente pileteable, como le suelo decir yo, pero
1: Va a estar agradable.
0: va a estar agradable, va a
1: A
0: estar
1: lavar la
0: agradable.
1: ropa.
0: Ok, volvamos a
1: Sí.
0: ¿cómo se llama? A esta clase de historia, geografía, heredia. Bueno, ahí en la primera imagen que nos había puesto el compañero, justamente se evidenciaba la línea, ¿sí? El anaranjado pertenece a Portugal, al Reino de Portugal, y el celeste al Reino de España. ¿Sí? Porque antes no, evidentemente no se conocía estas tierras. Y ese anaranjadito que se ve ahí en el pitoque, ese que está ahí en América del Sur, en América del Sur, tenía que haber sido Brasil. ¿Hasta dónde está Brasil? Todos sabemos. Siguiente imagen, compañeros, así vamos a ir pasando para describir un poquitito todas esas imágenes que te pasé, o te pasé una nomás. Creo que te pasé todas. Ahí está, mira. Eso tenía que ser. Lo lila, ahí en América del Sur, eso tenía que ser Brasil. Sí, Lula.
1: Pero
0: La próxima vez que te vaya preso, lleva un libro. Te vamos a enviar, no hay ningún problema. El Tratado de Tordesillas fue un acuerdo firmado el 7 de junio de 1494 por los reyes católicos Castilla y Aragón y el rey Juan II de Portugal. Estableció una línea divisoria imaginaria en el Océano Atlántico a 370 leguas al oeste de las islas de Cabo Verde. Bueno,
1: tenemos.
0: Cabo Verde. Sí, esa no me la tenía. Bueno, actual Cabo Verde, ¿verdad? Detalles clave del tratado, el reparto, los territorios descubiertos al oeste de la línea serían para Castilla, España, y los situados al este corresponderían a Portugal. El surgimiento de Brasil, al correrse la línea más hacia el oeste que en acuerdos anteriores, una porción de América del Sur, el actualmente oriente de Brasil, quedó en zona portuguesa. Contexto global, aunque se pensó originalmente para dividir las tierras americanas recién exploradas, en la práctica también se reconoció el dominio portugués sobre las rutas marítimas africanas y asiáticas. Y nosotros somos los invasores, ¿no?
1: Ahí está.
0: Con Francia, Brasil, no
1: Están
0: mañáis y vive, ¿cómo es? ¿Verdad?
1: cabrando ya que vi.
0: Agarrando esa. Cabarao. O cabarao de ya vive. Están todos locos. El documento original en español se conserva actualmente en el Archivo General de Simancas, en España, para profundizar en la historia. Por supuesto, se puede consultar en el registro oficial del Tratado de Tordesillas de la UNESCO. Y ahora me quiero ir a la siguiente imagen,
1: Sí.
0: para que vean lo que llegó a ser justamente la provincia de Paraguay, porque eso era provincia, no eran países todavía. La siguiente imagen, no, ya sé. La siguiente imagen. No habla con el chofer, por favor, cuando está
1: Ahí
0: manejando.
1: está.
0: Ahí está. Ahí está. Mirá vos, ¿dónde están los brazos? Mirá vos el verde. Ahí está. Esa es la provincia. La provincia de Brasil. Es nunca de
1: De
0: Paraguay.
1: Paraguay.
0: Sí, señor. Así era. Vamos a la siguiente imagen, por favor. Ahí está. Y estos son
1: Mira.
0: mapas reales. Esto no es inteligencia artificial. Mira, mira, ahí por ejemplo estaba todavía chiquitito, todavía estaba el muchacho. Pero ya pasó la
1: Sí.
0: línea.
1: De a poco.
0: Ya pasó de a poquito los invasores portugueses. Iba avanzando. Ope, orega tú la invasor. Si eres llaven. Siguiente. Por cierto.
1: Y sí.
0: Mira.
1: Ahí está.
0: Mira, hace rato que pasaron toda la línea ustedes, Brazuca. Bueno, hay que corregir algo. Fueron los portugueses. Pero igual. O sea, conozcan de historia para venir a hablarnos.
1: No vengan, hablar no, por hablar nomás.
0: Claro, no vengan gratieté nomás a nosotros.
1: Encima acusación.
0: No, un payaso. Siguiente imagen, por favor, compa. Para ver. Ahí está, mira. Ahí lo ven hasta la provincia de Paraguay. Sí, señor. Y acá le paso justamente actualmente cómo estamos. Sí, mira, ahí está, enorme. Teníamos salida al mar porque era provincia. La señora, a ver, el fuerte, la señora de los Buenos Aires, es posterior a la fundación de Asunción. De ahí partía toda la, ¿cómo se llama? De ahí partía toda la, mira cómo está. ¿Quién es el que invadió? Mira el amarillo.
1: Enorme.
0: Hacemos por la comparación amarillo con el primerito que te pasa. Sí se puede. Amarillo donde el primerito te pase. Para ver. Porque hasta donde yo veo, ese pitoki no más tenía que ser. Hablando de pitoki, saludo a pitoki. Ese pitoki no más tenía que ser. Si me ponen doble pantalla, ahí va que la gente vea. Es porque son capo.
1: Para hacer la comparación. Final,
0: para hacer la comparación, exactamente. De lo que tenía que ser y lo que es. No, el primerito que te pasé, donde está en anaranjado y celeste, o el que está en lila y verde, creo que. Primerito que te pasé. Porque ahí ya empezó a invadir. Sí, señor. Poquitito de clase de geografía también para que aprendan a defenderse. Cuando vos sabés de historia, nadie puede rebatir tu argumento. Eso, por eso es muy importante conocer. Entonces, algún día tenés un brasileño y dicen, para. No, churro. Tu share ya ugina. Tu share ya ugina. Ahí está, gracias. Qué capo que eso. Ahí se le ve a Brasil, mira. Medio que ojasa y mil las líneas también.
1: Misimi
0: ojasa y mil las líneas. Y estos son los que a nosotros nos señalan como atacantes, como invasores. Deseo con toda la fuerza de mi corazón que este señor se vaya al gobierno y vuelva a la prisión. Bueno, 9:29 de la mañana, 22 grados.
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4: Vamos a la pausa y regresamos enseguida. 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

0: Ok, 9:40 de la mañana, 23 grados.
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0: Ok, perfecto. 9:41 de la mañana. Esperamos contacto de nuestros compañeros de exteriores, por supuesto, pero tenemos salud para leerle a la gente.
1: Tenemos mensajes que están llegando a nuestro WhatsApp. Dice, buen día, quiero informar o denunciar aquí en KPI del bache que tenemos, es muy grande y es peligroso, señor Álvaro, y ojalá pueda escuchar nuestro gobernador para ayudarnos con este tema y de paso decirle también que es él nuestra única esperanza aquí en KPI, porque nadie no nos hace caso. Gracias, dice.
0: Situación, la verdad, entonces, que se llega la fiesta de la cerveza, una ruta muy utilizada.
1: Creo que es el trayecto principal utilizado por los viajeros.
0: A ver, si veniste hacia, si venís hacia Caguazú, de Caguazú, ciudad, departamento, ya vas a entrar ya ahí en Blas Garay. Vas a salir ahí en el cruce KPI, justamente. Y de ahí ya tenés hasta la colonia. Ahí está feo.
1: Y la mayoría utiliza ese trayecto a la noche.
0: Sí. Si sos de hacia el, a ver cómo puedo decirlo, hacia el norte de la colonia Independencia, vas a venir por ya sea ruta 8 desde Encarnación. Vas a venir, vas a pasar por Villarrica, vas a entrar en Mocayatú. Si sos Asunción también. Si sos de hacia si sos de hacia Cordillera, todo eso, vas a venir, vas a utilizar esa ruta, y es un peligro.
1: Sí.
0: Es un peligro porque acá lo que hay que tener en cuenta, Tamara, es que si algún bache, yo no sé si ustedes saben, ¿verdad? Si algún bache ocasiona un daño material a tu vehículo o a consecuencia de un bache ocurre un accidente, hay lesiones o inclusive fallecidos, se le puede imputar a la autoridad que tenga a su cargo el mantenimiento. Sí. Sí, y en el caso de las ciudades son los intendentes. De ya la cantidad de denuncias.
1: Sí.
0: Bueno, no me quería acordar.
1: Y van llegando más mensajes. Dice, ojalá pronto se arregle porque a la noche no se ve nada. Especialmente con muchas, son muchas las madres que le llevan en moto a sus hijos y es oscuro todavía, dice. Otro mensaje también, buenos días, en la localidad de Jorge Navil necesitamos urgente la reparación de la ruta y banquina. Es demasiado peligroso y no esperemos que suceda una tragedia para que se haga algo. Y tiene razón.
0: Eso.
1: Sí.
0: Así de simple. Así de simple es esto. Cualquiera no puede pasar, ¿eh? Yo me suelo ir a la colonia para, ¿cómo se llama? Para cenar, por ejemplo. Sí, pues muy lindo, tiene muy lindo restaurante y todo eso.
1: Sí.
0: Muchos lugares también está. Se viene el verano. Hay mucha inversión turística. Y no podemos ser así. No puede ser esa la carta de presentación.
1: Imagínate, te vas a un cerro de la zona de Independencia a la vuelta, ya te agarra la noche y encontrarte con este trayecto.
0: Imagínate no poder llegar al cerro por el estado de la ruta. Ahora ya, antes subiste al cerro, ya reventaste todo. No, sí. Es muy peligroso. Es muy peligroso. Sí. Y en moto ni me quiero imaginar, ¿verdad? Lastimosamente no tenemos imágenes, ¿verdad? Ojalá la gente que nos escucha de esa zona nos envíe.
1: Sí.
0: Para hablar un poquitito de eso.
1: Porque la gente que nos está viendo también pueda entender un poco más.
0: Exactamente.
1: Otros mensajes más también. Dice, buenos días para todos. Quisiéramos solicitar que la MOPC o la municipalidad puedan arreglar la zona desde el cruce KPI Jorge Navil hasta la entrada de Tacuarita. Es impresionante los baches que hay. En la noche es una zona extremadamente peligrosa. Miles de baches profundos. Desde ya, muchas gracias, dice.
0: Exactamente.
1: Ah, están prendidísimos los...
0: Sí, de ahí a la zona, sí. Seguro. Sí, están... A ver, yo recomendaría, número uno, colecta de firmas. Yo creo que nadie se va a negar a firmar para hacer un pedido formal a la Intendencia y la Gobernación, jugada a dos puntas. Porque si le vas a pedir al Ministerio de Obras Públicas, tiene que ir por una vía, ¿cómo se llama? Por una vía ejecutiva. Recordemos que intendentes son ejecutivos de la ciudad y gobernadores son ejecutivos del departamento. Y eso se remite evidentemente a... ¿cómo se llama? Se remite evidentemente al Ministerio de Obras Públicas a través de la Presidencia de la República, que le deriva el pedido al Ministerio de Obras Públicas y Comunicación.
1: Exacto.
0: ¿Tenemos contacto? ¿No?
1: ¿O vi mal
0: la señal?
1: No. ¿Eh? Tenemos más mensajes. Dice, buen día, satelital. Muy bueno el programa. Escribo desde Jorge Nabil, Bocayatú. Demasiado hace falta el bacheo del trayecto Capi-I Independencia. Una barbaridad los baches. Cada día hay vehículos que se descomponen a causa de estos baches. Y es peligrosísimo. A las autoridades correspondientes le solicitamos porque demasiado ya hace falta. De noche o cuando llueve, peligro me mete, dice. Creo que hay audios también de los oyentes que se están comunicando con nosotros, que están realizando el mismo pedido desde esa zona.
0: Vamos a escuchar.
2: Buen día. Sí, yo soy también de esta zona, de Jorge Nabil. Y los baches son bastante grandes y muy peligrosos. Gente con moto, con el vehículo mismo, la moto es algo, va a ser algo fatal en cualquier momento y ojalá que después... de fallecer, alguien no de repente el día siguiente viene y se cierre el bache que hay. Sería muy interesante de agilizar ese trabajo porque ya hay un peligro extremo de vida, ¿verdad? Y gente que no conoce, si que entra en la colonia o algo peor todavía eso. Muchas gracias.
0: Muy bien. A ver, cuando tengamos entonces comunicación con nuestra compañera Marley Cristaldo, vamos a irnos, creo que es el informe de los bomberos voluntarios, los K-31, veamos si descendió la cantidad de accidentes, Tamara, que era desesperante.
1: Sí.
0: Seguimos un número terrible de 80% de los accidentes, las víctimas son motociclistas.
1: A ver.
0: Esperamos el contacto.
1: Ahí creo que
0: a ver,
1: está.
0: Sí. Y Viper, no te vamos a atender en el grupo.
1: Se abre todo.
0: ¿Cómo se marca eso? Nunca supe. Yo tampoco.
1: Seguro se apretó todo el su teléfono.
0: Sí, se habrá apretado. Bueno. Marley Cristaldo contigo, compañera de exteriores.
3: Buen día, ¿cómo están? Un saludo especial a la gran audiencia del satelital. Me encuentro en el cuerpo de bomberos voluntarios marítimos 31 en compañía de la doctora Liz Peralta, la presidenta. Nos va a comentar referente a los servicios que estuvieron cubriendo durante el fin de semana y la semana pasada. ¿Cómo estás? Buen día.
4: Muy buenos días, Mari, a toda la audiencia de Radio Satelital. La verdad que hago trabajo nuevamente por la primera compañía departamental de lo que fue del 20 al 26 de julio. Estuvimos cubriendo un total de 16 servicios en la semana, nuevamente con aumento de accidentes de tránsito. Eso se mantiene, esta cifra, un total de 8 accidentes en la semana. Factor común, nuevamente, motociclistas sin utilización del casco protector, uno de ellos trasladado en mal estado general, en dinámica inestable, con probable traumatismo del cráneo encefálico, trasladado hasta el hospital regional para su atención médica. Los otros 7 fueron trasladados en estado consciente y algunos de ellos también presentaban lo que sería fractura en miembro superior, otros en miembro inferior, y algunos de ellos escoriaciones, probablemente también algunos presentaban dolor cervical intenso con probable rectificación cervical, pero trasladado en estado consciente hasta el hospital regional IPS para su atención médica. 8 accidentes en la semana. Esta cifra se mantiene, haciendo comparaciones con semanas anteriores, se sigue manteniendo el alto aumento de accidentes de tránsito y, como estuve mencionando, nuevamente involucra en su mayoría motociclistas. Pedimos a toda la ciudadanía, especialmente a los motociclistas, por favor, respetar las señales de tránsito, no hacer adelantamientos indebidos con ellos, en su mayoría, que cualquier huequito a veces ingresan, entonces respetar, como estuvimos mencionando, no hacer adelantamientos hacia el lado derecho, respetar las señales de tránsito, especialmente también a los papis salir más temprano al lugar destino, ya que hoy nuevamente damos inicio al lo que sería el escolar, ya que regresamos lo que serían las vacaciones. Respetar, como estuvimos mencionando, las señales y por sobre todo solicitar a las autoridades nuevamente los controles correspondientes, que esto también en el mar ya tenemos de una u otra manera también los accidentes, y sobre todo también los fines de semana, por favor, no conducir si van a estar bajo los efectos del alcohol, ya que pone tanto en riesgo su integridad física y también la de terceros. También estuvimos realizando 6 asistencias. En su mayoría fueron personas de tercera edad, algunos de ellos encamados crónicos que presentaban debilidad generalizada. Fueron trasladados hasta el hospital regional para su atención médica. También estuvimos asistiendo a una persona oncológica ya con patología de base conocida, que presentaba debilidad generalizada, probable deshidratación moderada. También trasladada en estado consciente hasta el hospital regional para su atención médica. También a un paciente de sexo masculino que sufre caída a propia altura, comprobable esguince de tobillo, trasladado en estado consciente hasta el hospital regional. También estuvimos asistiendo a una persona de sexo masculino con probable patología cardíaca. Aparentemente estaba con mucho dolor precordial, presumimos que con diagnóstico de IAN, infarto agudo miocardio, trasladado en estado consciente hasta el Centro Médico Guaireño. Estuvimos también asistiendo a una persona de sexo femenino quien presentaba dificultad respiratoria, hemodinamia inestable, pero trasladada en estado consciente hasta el hospital regional para su atención médica. Un total de 6 asistencias en su semana. Las asistencias también siempre se mantienen en esta cifra. Estuvimos también realizando lo que sería capacitación en lo que sería la parte de evacuación, uso correcto de extintores, ¿verdad? Recordarles también que el extintor es de vital importancia para contar en los domicilios, el cual es un dispositivo portátil que nos permite sofocar y evitar que ese incendio se propague y se convierta en un incendio de gran magnitud. Hace poquito, afortunadamente, tuvimos un incendio también estructural el mes pasado y el personal contaba con extintor y afortunadamente sabía utilizar.

0: eléctricos, estuvimos realizando lo que sería control del incendio, trabajos de remoción y enfriamiento para evitar que las llamas vuelvan otra vez a reiniciar. En este punto también solicitamos a la ciudadanía hacer el mantenimiento correspondiente de toda la parte eléctrica por un personal calificado, un electricista que vaya, que supervise, los cables se deterioran. Algunos de repente no quieren gastar, Marley, y ellos mismos hacen las supervisiones, le ponen cualquier cinta, esto se puede sobrecalentar. Recordarles que deben de desenchufar todo electrodoméstico que esté en desuso, ese cargador que uno deja enchufado se puede sobrecalentar. Y bueno, así prevenimos lo que es un incendio. Recordar que es responsabilidad de todos, por sobre todo, y bueno, evitar que se convierta en un siniestro de gran magnitud. Sí, agradecer a toda la ciudadanía que estuvieron haciendo llegar sus donaciones. Estuvimos recibiendo ese día variadas comidas, Chipaguazú de corazón, muchísimas gracias. Tuvimos una recaudación de 1.760.000 guaraníes. Todo lo recaudado es para cubrir los gastos operativos que estamos teniendo actualmente, Marley, debido al alto flujo de salidas que estamos teniendo, no solamente aquí en Villarrica, sino que alrededores también. Y bueno, también quiero mencionar que vamos a estar realizando otra actividad, ¿verdad? Nos vemos en La Penosa porque estamos teniendo muchos gastos. Estamos necesitando comprar baterías, tenemos móviles con desperfectos que deben también realizarse los mantenimientos preventivos correspondientes. Y bueno, nos vemos, como estuve mencionando, vamos a realizar lo que sería una rifa. Vamos a estar teniendo aproximadamente 17 premios. El primer premio consistiría en la suma de 300.000 guaraníes, segundo premio la suma de 200.000 guaraníes, después 100.000 guaraníes, cuarto premio un termo con grabado láser, tenemos placa eléctrica, jarra eléctrica, bolso térmico, prenda de vestir, jean store, green card de Maleval, valor de 200.000, licuadora, mistera, una plancha, vale entrenamiento en física, dos vales tenemos, green card de 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También tenemos un card por valor de 200.000 de Fitestores, prenda de vestir y premio sorpresa. Entonces, a un monto súper accesible, 10.000 guaraníes, uno de estos premios puede ser tuyo. Ayuda a tus bomberos que está 24/7 a tu servicio. Hoy nuevamente apelamos a la solidaridad. Y también si de repente la ciudadanía quiere seguir llegando lo que sean sus donaciones en premios, todo va a ser bienvenido. A usted.
1: De esta manera estuvimos en conversación con la doctora Luis Peralta, presidente del Cuerpo de Bomberos Amarillos K31.
2: Excelente, Marley, muchas gracias.
1: Volvemos a estudiar.
2: Muy bien, ahí teníamos toda la doctora Luis Peralta, presidenta. Oye, ¿viste? Ya se...
3: Sí, he visto.
2: Dejo a la que la gente elija. Uh-huh. 8. Nada simpático.
3: No.
2: Uno por día. Uno por día, y hoy a la mañana ocurría uno.
3: Uno más.
2: La mañanita. Nos pasamos nomás la foto porque es menor, ¿verdad? Uh-huh. Pero nueva. ¿Saben qué es lo que pasa? ¿Saben qué es lo que pasa? Así lo voy a suspirar porque es un problema que hay que solucionar. Uh-huh. Pero se necesita gente fuerte, gente con visión y todas esas cosas. No hay transporte público. No hay transporte escolar gratuito, como en otros países. Sí, porque para evitar justamente que... Pues, ¿qué? ¿Realmente qué haces? A ver, ponele que la persona vive en... No, en una Rincón, ¿vale? Por cosas de la vida ya no pudo conseguir lugar o cupo en el colegio. O quiere entrar en otro colegio por la libertad de elegir, claro. La institución también es de cada uno. Entra, por ejemplo, en alguna privada subvencionada o en algún privado. Papá y mamá trabajan, no tienen tiempo para traerte, entonces ¿en qué van? Y obvio, le van a dar la moto. El tema es cuando se accidentan en moto, después no poder reclamar nada. Por eso a mí cuando me envían las imágenes de gente, yo antes publicaba, cuando me envían video o foto de gente que lleva criatura en su moto por la ruta, le digo, ¿qué opción le da a esta gente?
3: No hay transporte público. Claro, de ese lado también hay que mirar.
2: Y no hay transporte público. Más fácil es, vos que tenés auto, sacar foto y, ay, mira que inconsciente. Bueno, pues ponete en la situación. Siempre hay que hacer eso cuando vas a criticar. Ponete en el lugar. Tenés tres criaturas, no tenés niñera.

0: El bebé se enferma. Tenés que llevarle vos a la patrona con el bebé en brazos y no tenés a quién dejarle a la criatura. Es upipaiteta con la de familia.
1: Sí, pero no vas a hacer doble viaje,
0: Y
1: al menos si
0: claro.
1: estás alejada de la
0: Y la
1: ciudad.
0: gente dice, y taxi. Ay, yo te estoy hablando de gente que ni siquiera tiene dinero para el medicamento. Y vos le pedís que paguen taxi o bol, lo que sea.
1: Que tiene su costo.
0: Y sí, y ese ya es un plato de comida menos, capaz que
1: Sí.
0: por ese 30, 40 que le va a cobrar el bol, este ya no come ese día. Pónganse cuando van a buscar soluciones y cuando van a criticar problemas, pónganse en el lugar. Y ahí van a ver de otro punto de vista. Y esto me pasó a mí porque yo justamente alzaba antes hasta que una chica me escribió amablemente.
1: Te explico.
0: Me explicó la situación. Mi mamá tenía que traer al bebé. Yo sé manejar la moto. Y mi hermanito estaba con fiebre alta. No nos quedó otra opción. Y me contó de hacia dónde era. Creo que hacia la zona de Rincón, si no me equivoco. Y ahí entré en razón. Y dije, sí, soy un boludo. Le estoy criticando a la gente que no le dan otra opción más que violar las leyes. 10 de la mañana, 23 grados. Boludo, y la mañana, che.
1: Sí.
0: Muy bien, perfecto.
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2: En voz alta, vamos a la pausa y regresamos enseguida.
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0: Muy bien, 10:09 de la mañana, 23 grados.
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0: Ok, 10:10 de la mañana, 23 grados. 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
2: Sí, ya.
0: inmobiliaria.
2: Gracias, Álvaro Tamara. Me encuentro con el gobernador, justamente acaba de realizarse esta entrega muy importante. Bueno, gobernador, buen día. Es placer también hoy estar acompañando a la primera dama con tu hijito hoy en esta actividad Semilla del Futuro. Buen día.
3: Sí, buenos días. Venimos hoy de acompañante, ¿verdad? Nos bajamos un rato de la oficina para mirar un poco lo que es este bibliobús, para agradecerle al gobierno nacional, a Itaipú y Nacional. Creo que esto va a dar de qué hablar en el departamento, va a empezar a recorrer cada punto, cada lugar, cada distrito, mientras esté, ¿verdad? El CAIPI que se va a inaugurar a finales de agosto, acá en Villarrica. Eso va a dar lugar a 120 niños, 120 familias que van a recibir ahí estimulación, van a almorzar, van a merendar en ese lugar. Y bueno, también nos da fuentes de empleo, ¿verdad? Son 15 fuentes de empleo que va a haber en ese lugar, que se va a empezar a llamar ahora a concurso. Y bueno, la gente va a empezar a concursar y el que tiene la mejor calificación seguramente que va a quedar, ¿verdad? Así es que contento de generar 15 puestos de empleo acá para el departamento.
2: Importante inversión también para la persona que, madre de familia, que trabajan, que no saben en dónde dejar su criatura.
3: Sí, imagínate, primero eso, ¿verdad? Que yo, la gente que va a trabajar y segundo, la atención que va a recibir los niños, ¿verdad? Van a recibir los niños a favor de la educación, de buena alimentación, ¿verdad? Así es que estamos muy contentos por el gran trabajo que se está haciendo del gobierno, cuidando lo más sagrado que tenemos, que son nuestros hijos.
2: Una inversión muy importante, este bus que se está realizando, esto va a estar haciendo una recorrida por todo el territorio de lo que sería del departamento del Guairá.
3: Así mismo, se va a llevar en atenciones médicas, se va a recorrer en cada rincón del departamento, cada distrito, ¿verdad? Creo que mañana se va a San Miguel, luego seguramente que va a ir a Pasar y en algunos distritos, ¿verdad? Que realmente a veces le complica un poco la accesibilidad también del juego didáctico, libros, distintos tipos de estimulación para la niñez.
2: Estamos viendo que en el bus hay una carga importante de juguetes,
3: Impresionante.
2: de libros, como, para que los niños puedan aprender.
3: Impresionante, cantidad de libros, juguetes, platitos, de todo un poco, ¿verdad? Impresionante, yo tengo que ser sincero, estoy gratamente sorprendido por el equipamiento que tiene este bibliobús y bueno, vamos a seguir trabajando e impulsando, ¿verdad? Destacar que una de las primeras obras que hicimos fue también un CAIPI en Eugenia Garay, ¿verdad? Donde 30 niños están hoy, 30 familias están ahí disfrutando mediante la gobernación del Guairá y el Ministerio de Niñez. Luego le sumamos ahora a Villarrica y Urunsá, Independencia, dentro de poco, ¿no?
2: Agosto me estaba diciendo que esto, la
3: Finales de
2: posible
3: agosto.
2: final.
3: Finales de agosto se va a inaugurar el CAIPI acá en Villarrica.
2: Ya, esto va a ser una, ¿cómo se dice siempre? Un boom también para.
3: Mucha gente a lo mejor no dimensiona, pero les invito a todos que pasen a mirar. Está al lado del ciclo 2, ¿verdad? Del Centro Regional Ciclo 2, así es que se está trabajando. Ya en un 90% está terminado ese CAIPI y bueno, esperemos que ya se termine lo más rápido posible.
2: Bueno, ¿algo que quiera acotar más sobre esta actividad?
3: No, agradecerle a todos por la presencia y bueno, queríamos socializar a través de ustedes, los medios de prensa, el trabajo que se está haciendo a favor de la gente.
2: Muchas gracias, bueno. Es el gobernador. Vamos también a hablar con Rosy Alfonso, ella va a ir cerrando. Rosy, hoy están acompañando a la primera dama, al gobernador, esta actividad muy importante, ya Semilla del Futuro, los trabajos en conjunto. las instituciones involucradas.
4: Sí, la verdad que es algo tan lindo el día de hoy. Hacemos nuestra presentación de lo que es nuestro bibliobús para la comunidad, que esto ya va, se va a estar trasladando ya a los diferentes distritos del departamento del Guairá, ya con un cronograma que vamos a estar realizando. Así que le invitamos también a toda la comunidad que quiera este servicio del bibliobús, que tenemos nosotros un formulario acá dentro de la gobernación del Guairá para que ellos puedan ir solicitando también, y así de forma ordenada tener un cronograma para poder un cronograma establecido para poder ir ya viendo dónde nos vamos, para que la gente también ya sepa, nos esperen y puedan usufructuar este beneficio tan lindo, ¿verdad? Que es lo que es el bibliobús, que traen libros, traen juegos, traen también estimulación temprana para los niños más chiquititos. Así que hay que aprovechar este bibliobús que va a estar recorriendo los 18 distritos del departamento de Guairá.
2: Claro, es importante esto, vos como encargada de esta secretaría tan importante que tiene la gobernación, que es la Secretaría de Niñez y Adolescencia, en donde sabemos lo más sencillo posible y humilde más posible trabajar la parte de los niños.
4: La verdad que es algo muy sensible, la parte de los niños, y realmente este programa Semilla del Futuro, que va a estar también acá acentuándose en el departamento de Guairá a través de lo que sería nuestro centro de atención a la primera infancia, que el primero que Dios mediante, si nos acompaña el tiempo también, vamos a estar ya haciendo la habilitación y la inauguración ya finales de agosto. Y también para que no solamente los beneficiarios de los niños que van a formar parte del centro, sino que para toda la comunidad también. Toda la comunidad también que van a poder usufructuar este centro. No solamente, como dije, los beneficiarios, sino de repente hay niños que quieran consultar, ahí va a estar también, van a estar doctores, como así también va a estar el registro civil, donde de repente los padres o de repente que forma parte de la comunidad quieren casarse, pueden hacerlo dentro del centro. O sea que este es un centro abierto realmente que va a estar usufructuando todas las familias de la comunidad más cercana donde va a estar el centro.
2: Claro, entonces, ¿cómo va a ser los requisitos? ¿O todavía no está calendarizado esto?
4: Sí, nosotros esta semana ya tenemos, desde mañana nosotros vamos a estar en el barrio San Miguel, específicamente donde está el programa Abrazo, así que los niños de San Miguel que están cerquita de ahí, entonces les invitamos para que vayan a jugar, vayan a aprender a través de la lectura también, como así también aprovechar esa estimulación a los niños más chiquititos también, para que puedan acompañar y usufructuar este servicio de lo que sería el programa Semilla del Futuro a través de los videos.
2: Claro, entonces, ¿cómo va a ser lo que sería los requisitos? ¿Cada municipio tiene que solicitar o cómo sería?
4: Puede ser el municipio, como así también cualquier persona de la comunidad, puede ser de la iglesia, instituciones educativas, que quieran que en su institución vaya este videobús para que los niños pequeños de primera infancia puedan ver, puedan usufructuar el servicio. Está abierto para toda la comunidad, no específicamente para los gobiernos municipales.
2: Porque también está aquí la primera dama, Alejandra Bellencier. Hola, Alejandra, buen día. Hoy están acompañando esta actividad tan importante. Estamos viendo que está en su hijito, está también jugando. Una actividad muy importante, Semilla del Futuro.
5: Muy buenos días a toda la audiencia. Sí, un día muy importante que estamos inaugurando acá el bibliobús, que por cierto va a estar recorriendo por todos los distritos acá de nuestro departamento.
2: Claro, entonces ya todas las indicaciones, todo va a ser un trabajo coordinado desde la Secretaría de la Niñez y también en tu persona, también para que todos los niños tengan esta accesibilidad.
5: Así mismo, va a ser un trabajo coordinado. Mañana justamente estamos empezando el recorrido, creo que empezamos con el barrio San Miguel, y es un trabajo coordinado con el Ministerio de la Niñez, acá con el Departamento de Niñez y Adolescencia y el despacho de la Primera Dama.
2: Entonces, a trabajar, se ha dicho entonces.
5: A trabajar, y muy felices de estar recibiendo este bibliobús, que va a ser de muchísima importancia para todos los niños, para las familias y también adolescentes.
2: Muchas gracias.
5: Muchísimas gracias.
2: Alejandra Bellencier, entonces, la Primera Dama de la Gobernación, acompañando esta actividad, compañero. Entonces, ya se hizo la entrega correspondiente de dicha actividad, entonces del acto de entrega, lo que sería, compañeros.
0: Muy bien, gracias, Viper.
2: Volvemos a Chile.
0: Ok, perfecto. Ayer hubo una entrevista muy interesante, varios referentes de lo que tenía que ver con las empresas, con las inversiones y todo esto, se reunieron en un programa donde estuvieron hablando sobre los impactos los impactos positivos que se podrían dar con el grado de inversión que se está logrando a nivel país y también, por supuesto, lo que siempre decimos, ¿cuándo nos va a llegar a nosotros el famoso riegue? Esto era lo que se desarrollaba. ¿Qué pasó? ¿Puedo pasar? Bueno, mientras tanto te comento un poquitito de lo que se hablaba. Se hablaba justamente de gran inversión, se hablaba de los inversores y se hablaba de cuándo eso que nos dicen que es tan grande nos va a llegar a nosotros clase media.
1: Sí.
0: ¿Por qué? Porque con los impuestos y con ciertas inversiones ya se está pagando el tema de hambre cero, de tercera edad, que es clase... clase baja, o sea, más humilde, ¿verdad? Uh-huh. Pero a nosotros por lo menos nos llega.
1: Y es lo que seguimos
0: esperando. Y a Ña Juliana no te decina, ¿verdad?
1: Exacto.
0: Ña Juliana, ojalá no te decina. Uh-huh. Ahora acá, es para buscar la beneficio indígena.
1: Sí.
0: 10:20 de la mañana, por supuesto, nos vamos a esto que es muy interesante. Escuchen atentamente el tema que se desarrollaba el día de ayer.
6: MIPYMES. También está con nosotros Javier Viveros. Javier, ¿cómo estás? Bienvenido.
7: Gracias, Sara. Un placer estar contigo acá.
6: Gracias.
7: Y con toda la audiencia.
6: Viceministro de Industria del Ministerio. Y también está con nosotros Eduardo Bustalo, viceministro. ¿Cómo estás?
8: Muchas gracias. Encantado de estar acá, Sara. Gracias por la invitación.
6: De RediEx.
8: Así mismo.
6: Así es. Importaciones y exportaciones. Y decía yo, este año escuchamos al ministro de Industria, Marco Riquelme, decir que queremos tener una revolución industrial en nuestro país. Y hacía referencia al caso Lula da Silva, porque si hay una situación muy dura que tuvo que pasar Paraguay cuando comenzaba a tener una revolución muy importante, tuvimos ese genocidio tremendo y una guerra, la primera que tuvo Paraguay y después otra, que le ha sumado a un atraso que hoy en día ya no se puede convertir en excusa, pero sí que ha significado para nosotros no dar el salto tal vez en el que hoy podíamos haber estado con respecto al trabajo, a la mentalidad, a muchas cosas. Y este ha sido un golpe para nosotros. Pero escuchar hablar de revolución industrial y estamos en el 2026 nos lleva un poco a pensar. Las primeras revoluciones industriales en el mundo se dieron en 1760 con la revolución textil que se daba en Gran Bretaña, o en la Segunda Revolución, en 1800. Entonces, uno pensaría, estamos demasiado atrasados, viceministro Jiménez. Te tiro primero la pelota a vos.
7: Bueno, la expresión que, como siempre menciona el señor ministro, es más bien una llamada a la acción, ¿verdad? En donde queremos, a partir de ese pensamiento revolucionario, poder mirar a un Paraguay en donde podemos hacer realmente transformaciones desde la base, que nosotros creemos que en este proceso de revolución industrial, si bien hay mucho que corregir, obviamente tenemos mucho que promover. Y en este caso, a través de la industria, creemos de que ese valor agregado es el que definitivamente va a poder permitir que nosotros podamos generar puestos de trabajo, productos de calidad y, por supuesto, a través de nuestra marca país, poder posicionar esto en el mundo. Y esto es parte un poco de esta revolución industrial que venimos, en mi caso, desde el ámbito de las MIPYMES, simplificando procesos, trámites, de que la formalización pase no de ser una palabra así medio tosca, que pase a ser productividad, cómo nosotros podemos ser mucho más productivos. Que el financiamiento no sea algo inalcanzable y solamente de los grandes, sino que nosotros a través de las reformas que estamos promoviendo puedan llegar realmente a esas empresas de todos los tamaños. Porque recordemos aquí que no es solamente mérito de las MIPYMES el crecimiento del Paraguay o el desarrollo. Digamos, eso es un trabajo de micro, pequeña, mediana y gran empresa, en donde si trabajamos coordinadamente, las micro, las pequeñas y las medianas pueden ser proveedoras de estas grandes, también algunas inclusive exportar, pero esta integración que buscamos desde el Ministerio de Industria y Comercio a través del trabajo en equipo que venimos desarrollando todos los viceministros, nos va a permitir de que podamos hacer realidad en conjunto con esa manera de pensar que queremos que la gente también cambie, de que la revolución industrial es posible, ¿verdad?
6: ¿En qué situación estamos, viceministro, con respecto a las industrias? Con esto que dice Gustavo, y con hacia dónde apuntamos, ¿en qué situación estamos ahora?
9: Bueno, para hablar un poco de la situación industrial del Paraguay, tenemos que mirar la región, ¿verdad? Lógicamente, nosotros nos comparamos mucho con el Mercosur Y lo que siempre decimos del Ministerio de Comercio es que nosotros no queremos integrar a las cadenas de valor regional, ¿verdad? Yo creo que Paraguay está en una situación inmejorable para avanzar en su industrialización. En lo que tiene que ver con números, en lo que es el PIB industrial de Paraguay, venimos creciendo hace 9 trimestres, o sea, más de 2 años ya de crecimiento constante y sostenido, cosa que nunca antes se había dado. En este primer semestre crecimos 34%, lo que es el PIB industrial comparado con el semestre anterior. Un crecimiento importante, ¿verdad? Uh-huh. En lo que tiene que ver con el porcentaje de participación de todo lo que se industrializa en el país, en el PIB. Estamos ya cerca del 20%. Entonces, nosotros consideramos que esta plataforma que nosotros estamos impulsando en el Ministerio de Comercio también debe ser comprendida por los vecinos, ¿verdad? Nosotros jamás pretendemos ser competencia ni de Brasil, ni de Argentina, ni de Uruguay, porque, por ejemplo, en el caso de Argentina y Brasil tienen una industria más desarrollada que la nuestra, ¿verdad? Por ejemplo, nosotros estamos exportando hoy en día autopartes y ellos son los que fabrican los autos, ¿verdad? Nosotros hacemos las partes, ¿verdad? Tenemos que integrarnos. ¿Por qué hacen aquí las partes? Porque acá somos más competitivos. Tenemos ciertas características que hacen que Paraguay sea más competitivo y eso le da competitividad a la industria de ellos también. Entonces, Paraguay es un país pequeño, pero que tiene muchas ventajas, y eso lo está viendo la región y el mundo. Y hoy, ese proceso que quizás se tardó un poco más acá, se está dando gracias a todas las medidas que el gobierno ha tomado y todas las plataformas de incentivo que hoy tenemos, como Maquila, Ley 6090, bueno, la nueva ley de bienes de alta tecnología que también está por ser implementada. Maquila tiene un crecimiento de 32% en las exportaciones ya este año, con más de 750 millones de dólares. La ley 6090, que ahora se llama 7548, ley de inversiones, está ya cerca de los 400 millones de dólares en inversión en este primer semestre, ¿verdad? Cosa que antes era el promedio de inversión extranjera que teníamos en el país durante un año, ¿verdad? Entonces, solamente un régimen está trayendo esa cantidad de inversión que siempre es importante para seguir mejorando el empleo y obviamente generar más oportunidades para todos. Así que yo creo que está funcionando bien. Igual tenemos que seguir haciendo algunos ajustes, pero la integración a la cadena de producción de la región es lo que nos da la ventaja hoy, y principalmente con los acuerdos internacionales que estamos firmando. Claro. Paraguay no tiene el mercado. Paraguay lo que tiene es la plataforma, y eso nos da una gran ventaja.
6: Ahora, bueno, espérame porque voy a volver, porque dijiste algo que me quedó ahí flotando, pero viceministro Gustarle, se apunta a traer inversión. La gran campaña del presidente de la República ha sido: vamos a traer empresas que inviertan. Creo incluso que es la gran apuesta para tratar de compensar lo que en recaudación no logramos, porque tenemos un presupuesto de más de casi 17 mil millones de guaraníes y recaudamos 6.400, estamos lejísimos. Entonces, ya que tenemos una promesa al gobierno de que no vamos a aumentar impuestos, se supone que esto debería tratar de compensarse tal vez con la inversión extranjera. ¿Lo estamos logrando?
8: Estamos logrando, Sara, lo estamos logrando. La inversión extranjera directa, que es básicamente la cantidad de capital extranjero que llega al país, se ha triplicado en los últimos 3 años. Estábamos promediando más o menos 400 millones de dólares en el 2023. Hoy, la CEPAL lo anunció hace poco, estamos en más o menos 1.200 millones. Son números récords para el país. Uh-huh. Todavía apuntamos a más, queremos llegar a los 2.000 millones. Pero realmente son números que no solamente vienen creciendo año a año, sino que no los conocíamos. Y esto representa inversión, como dice el nombre, directa, es decir, capitalización de alrededor de 68 países. Eso también cambió importantemente, Sara. Antes,
6: ¿Cuánto
8: nosotros traíamos inversiones de más o menos 20 países en el año 2010. Uh-huh. Hoy son 68 países los que envían, o el origen de esa inversión viene de 68 países distintos.
6: ¿Cuál es el que más está invirtiendo?
8: Realmente Brasil. Uh-huh. Por supuesto, Brasil es muy importante para nosotros, pero también está Estados Unidos, más o menos el 10%, Holanda, España. Y por supuesto Argentina, Chile también encabezan esa lista, ¿verdad? Uh-huh. Pero esa concentración, que antes era mayoritariamente brasilera, si bien sigue llegando dinero de la región, nosotros vemos que llega de Europa, llega de Norteamérica, y eso es súper positivo.
6: Hay una expansión más grande.
8: Hay una expansión. Uh-huh. Entonces, bueno, son 1.200 millones que llegan en empresas que se instalan al país, El mismo el sector bancario se ha duplicado en los últimos años. Uh-huh. Ahora tenemos 40 mil millones en capitalización bancaria. Ese es dinero real que entra a prestar a empresas, a capitalizar a empresas locales que a la vez crecen y generan empleo y generan ganancias. Bueno, nosotros...
0: Muy bien, ahí teníamos muy, pero muy interesante. 10:29 de la mañana, 23 grados.
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10: Vamos a la pausa y regresamos enseguida.
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0: A ver, 10:39 de la mañana, 23 grados.
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0: Ok, tenemos contacto telefónico con el ingeniero Julio Rojas, encargado regional del Ministerio de Obras Públicas y Comunicación. Ingeniero, buen día, ¿cómo le va? Te saluda Álvaro Bollina y Tamara Lescano, programa en voz alta.
2: Buen día, Álvaro. Buen día, Tamara.
0: Bueno.
2: Estoy acá escuchando la radio. Tengo retorno nomás, no sé si ustedes me copian.
0: Sí, te escuchamos bien, ingeniero. Te llamamos por la siguiente situación, ingeniero. Constantes quejas estamos recibiendo en la zona de Capií. Estamos en la zona de Jorge Nabil por el estado, justamente de la ruta que une Bocayatí con Colonia Independencia. Ingeniero, queremos saber si hay alguna proyección de reparación, reconstrucción, recapado, alguna novedad para esta gente, porque dicen que los baches van empeorando cada día.
2: Así mismo, Álvaro, tenemos un tramo de 18 kilómetros ahí en el Monte Capilí, o Jorge Nabil, también se le conmigo. Y acá ¿no? Varios baches. Nosotros ya informamos, como nosotros pertenecemos a la dirección de caminos vecinales.
0: Sí.
2: Entonces, pues, tenemos un equipo de bacheo para rápidamente, una mezcla asfáltica.
0: Entiendo.
2: Pero, estaba yo la semana pasada gestionando y tenemos respuesta. Como que mañana vamos a enviar un camión en La Paz, donde tenemos una planta asfáltica que está produciendo ahora mezcla.
0: Ah,
2: Vamos a
0: ya,
2: traer para un bacheo rápido, remediar la situación. Necesitamos porque ya está muy peligroso, ¿verdad? Entonces, mientras seguramente a nivel superior se va a decidir si hay que hacer un trabajo mayor de, así como está mencionando, destapado o una reconstrucción de estamos. Es
0: Claro,
2: un tramo de la ruta nacional, la verdad.
0: claro.
2: Paraguay, sí.
0: No, yo entiendo perfectamente eso porque un bacheado es temporal también. No, no, el asfalto, a ver, el asfalto viejo con el asfalto nuevo generalmente no sella muy bien. Es difícil, por eso es que el trabajo debe ser, yo para mí eso ya es una reconstrucción recapado total prácticamente, ingeniero. No sé si gente la haya vida o vos coincidís conmigo.
2: Coincido contigo, Álvaro, porque es un tramo que tiene sus años en servicio.
0: Sí.
2: Una de las primeras, uno de los primeros tramos asfaltados en el departamento de Moya.
0: Sí.
2: Y ya tiene sus años, lo que requiere ya una mayor intervención. Pero mientras que se está decidiendo ese tema, nosotros tenemos
0: Claro.
2: que solucionar eso.
0: Claro, la famosa solución parche temporal mientras se espera ya algo más grande.
2: Exactamente, Álvaro.
0: Sí, porque
2: Nosotros
0: hasta
2: vamos a hacer el trabajo, está previsto para mañana.
0: para mañana.
2: Sí, nosotros enviamos un camión para traer aproximadamente 7 a 8 toneladas de mezcla asfáltica
0: Claro.
2: y en coordinación con funcionarios de la municipalidad de la de Colonia Independencia. Porque nosotros no necesitamos pues funcionarios que puedan estar y es un bacheo a mano, ¿verdad?
0: Claro.
2: Se echa, se tapa los baches bien, se endurece, se compacta un poco y ya se queda por el momento así solucionando el problema que estamos teniendo.
0: Entiendo. Y mira, te cuento que para mañana, martes, 24% de probabilidad de lluvia, nomás tenés miércoles también 24%, jueves también 24%, viernes 5%, sábado, vamos a marcar la lluvia en ingeniero, así que fecha por nada, una o más.
2: No, vamos a hacer el trabajo. Justamente la semana pasada estábamos teniendo este problema climático, que casi cada día teníamos lluvia, con mucha humedad.
0: Sí.
2: Y sabemos que en La Paz queda más o menos a 240 kilómetros del lugar de trabajo.
0: Ah, la gran siete.
2: Se trae en la mezcla en caliente
0: Sí.
2: y en día húmedo con frío. Muchas veces se olvida el asfalto así que y ya se pierde. Entonces, uno, tiene que ser con la distancia, tiene que ser encima bueno porque vamos a trabajar hasta la tarde. Sino que estamos.
0: Así mismo. Así mismo. Esa mezcla llega a enfriarse y roca se vuelve.
2: Sí, son directos.
0: Sí, tenés que agarrar y meterle soplete otra vez y no queda igual. O sea, lo mejor son los días cálidos para hacer este trabajo. Entiendo perfectamente eso. Bueno, entonces podemos darle esperanza a esta gente.
2: Así mismo, Álvaro, estamos ocupando no de solucionar el problema que estamos teniendo ahí en este campo.
0: Excelente. Ingeniero, un placer. Muchísimas gracias y por favor cuente con nosotros para cualquier información que quiera dar a la ciudadanía.
2: Si se charla con normalidad en el trabajo, te voy a enviar una foto
0: Dale, pues.
2: de trabajo.
0: Maravilla, te agradezco demasiado, ingeniero. Muchísimas gracias.
2: Saludos a toda la audiencia que
0: Bueno,
2: pendiente.
0: perfecto. Bueno,
2: Ahora.
0: ahí lo teníamos el ingeniero Julio Roca, encargado regional del Ministerio de Obras Públicas. Así que buena noticia para la gente
1: Sí.
0: de Nabil y todo, creo, Nabil, Abel Capi y... No me acuerdo cómo se llaman los dos. Bueno,
1: Bueno, y todos los que utilizan ese trayecto.
0: exactamente. O sea, la parte que está... Van a empezar por la parte más complicada,
1: Sí.
0: donde están los baches más... Ese también es otro problema. De repente tenés baches superficiales y tenés los profundísimos, ¿verdad? Pero no podés hacer los profundísimos porque cada uno ya está distanciado. Entonces tenés que hacer, tenés que empezar más de una punta,
1: Sí.
0: no hay caso. Y siempre tenés que empezar por una vía, no podés empezar los dos por el tema del
1: Del
0: tránsito.
1: tránsito, sí. Pero
0: Claro.
1: hay esperanza de que se solucione.
0: No, y si van a solucionar, hay que tener paciencia,
1: Sí.
0: ¿verdad? Pamperarán y la cartel hombre trabajando. Pues no hasta y a...
1: Claro.
0: Despacito, no, no, ya sea como el del Toyota, ese que choca y después se va, se manda a mudar. Bueno, continuemos viendo este material que, repito, habla de puntos muy, pero muy interesantes también, y quiero que la gente escuche también. Porque necesitamos también educación financiera. Pea, ve y le añade el problema.
1: Sí.
0: Pea, ve y le añade el problema. Pues la gente dice, la plata no alcanza, pero ¿en qué está gastando la plata? Y pea, ve. Estoy hablando de gente que tiene buenos ingresos, pues le sigue faltando la plata. No se da para mucho en farra, no se compra para cosas. Yo la vez pasada vi a alguien que compró un teléfono de 15 palos. Yo quería, gana mucho menos que yo. Y me quedé así pensando, ¿verdad?
1: De repente hay que saber cuál es la prioridad, en qué gastar
0: Yo
1: lo básico, ¿verdad?
0: y de mi familia, ¿sabes cuál es la prioridad? Buena comida en la mesa. Después nos preocupamos por el resto.
1: Claro, de eso depende también la salud.
0: Pero claro. Bueno, 10:47 de la mañana, escuchemos nuevamente a Eduardo Gustales, viceministro de la Red de Inversiones y Exportaciones, RedIEX, del Ministerio de Industria y Comercio.
3: 40 mil millones en capitalización bancaria, ese es dinero real que entra a prestar a empresas, a capitalizar a empresas locales que a la vez crecen y generan empleo y generan ganancias. Bueno, nosotros, como país pequeño, como bien lo decía el viceministro, con un país con un mercado pequeño, como decía el viceministro Viveros, nosotros necesitamos apuntar a atraer más inversiones, a generar una competitividad que no se basa en la cantidad de consumidores que tenemos acá, sino que sea una plataforma de producción para la región, pero ojo, también para el mundo.
4: Ahora, ese mercado pequeño que decían ustedes, ¿puede llegar a ser un inconveniente para los inversores? Por ejemplo, el mercado inmobiliario que tuvo un boom enorme. Aquí en Asunción es increíble cómo cambió el aspecto y la cuestión arquitectónica, pero me pregunto si ya no estamos limitados con ese mercado, porque departamentos tenemos y el ofrecimiento es enorme. Pero el mercado no comienza saturarse con eso.
3: Nosotros, y te cuento una historia, o sea, una anécdota esta semana. Vino la agencia de corredores inmobiliarios más grande de Brasil. Me pregunta, nos pregunta al MIC qué es lo que está pasando en Paraguay, porque nuestros clientes en Brasil nos están preguntando por el boom inmobiliario en Paraguay. Y los
4: Sí.
3: números que estamos viendo realmente nos indican que hoy todavía no hay una saturación, que es un mercado real con compradores reales, no necesariamente especulación, sino que vienen ya sean a vivir o inversionistas que están viendo un retorno a la inversión. Y eso se ve en el crecimiento, obviamente, del skyline en Asunción, pero también en otras ciudades, ¿verdad? Uno va a Coronel Oviedo, Limpio, Ciudad del Este. Realmente las inversiones, no solamente inmobiliarias para el consumo, digamos, de las personas, sino también el mercado inmobiliario industrial, claro, también está creciendo, justamente para dar respuesta a esta cantidad de maquilas, industrias que están viniendo a instalarse al país.
4: Uh-huh. Viceministro Jiménez, ya hace tiempo no está el ministro Fernández Valdovino, pero en un momento dado hablábamos con él y nos decía, Paraguay ya no es netamente dependiente de la agricultura. O sea, el tema de servicios comenzó a dar un paso enorme y gigante en lo que significa la producción hoy de Paraguay. Y ahí tenemos las MIPYMES. Pero hay una situación que se dan con las MIPYMES también y tiene que ver con la informalidad. O el crecimiento de la calidad del trabajo. Y justo hoy veía una publicación de última hora, fue en Tapa, decía, no crece lo que se espera, crece al 6%, cuando en realidad se estimaba que podría ser al 10 o 12%. ¿Qué falta para dar ese paso y llegar a lo que realmente se espera con eso?
5: Bueno, nosotros desde el punto de vista de las MIPYMES y el empleo, tenemos que recordar que si miramos, hacemos doble clic en los números, digamos, de 500.000 MIPYMES que hoy tienen RUC, o sea, uh-huh, que tienen mínimamente un registro tributario, solamente 43.000 de ellas tienen una inscripción en IPS y en el Ministerio de Trabajo. Entonces, ahí vos te das cuenta la brecha de informalidad que tenemos desde el punto de vista laboral.
4: ¿Cuánto? ¿Verdad? ¿De 60%?
5: Y estamos, sí, más de 60%. Sí. Cuando, si te fijas, menos del 10% de nuestras MIPYMES en realidad tienen...
4: Solamente.
5: Correcto. Entonces, de 2.400.000 personas empleadas, que en esas, esas personas empleadas están en una MIPYME, estamos hablando del empleo total en el ecosistema. MIPYME representa el 75% aproximadamente del empleo total. O sea, estamos hablando de que somos sumamente importantes en el ámbito del empleo, pero cuando empezamos a analizar en profundidad, de repente dicen, no, pero hay que pagar, hay que formalizarle, hay que hacer la gente...
4: Claro.
5: Pero empezamos a ver, fíjate que de ese ecosistema de 500.000 MIPYMES, el 90% son microempresas, facturan hasta 1.000 millones de guaraníes. Pero de ese 90%, otra vez, casi el 70%, estamos hablando de 67 y monedas, no factura más de 20 millones de guaraníes por mes. Entonces,
4: ¿cómo mantenés?
5: Es lógico. Entonces, claro, digamos, ¿cómo haces posible de que esa persona que no le sobra pueda formalizar? Es muy complicado. Entonces, ahí viene justamente lo que nosotros hablamos de la competitividad, de generar mayor productividad en nuestras MIPYMES para que ellos puedan, en este caso, darle la posibilidad a ese trabajador que se formalice. Pero también, al mismo tiempo, darle acceso a financiamiento a esa MIPYME, claro, para que compre maquinaria, para que pueda pagar más, darle acceso a nuevos mercados, compras públicas, hambre cero, mercados internacionales. Entonces, es como que es un círculo virtuoso, si queremos ver el lado positivo, por supuesto, siempre, que tenemos que trabajar.
4: Pero si querés ver el lado negativo...
5: Si querés ver el lado negativo, tenemos una brecha gigante, ¿verdad? Pero la ley de MIPYME justamente tuvo ese objetivo. Los congresistas, con muy buen tino, visibilizaron un poco esto con este dato. 3 años con tu cédula MIPYMES no te cuesta nada formalizarte en ni una sola institución del Estado.
4: Ok, eso te iba a preguntar. Entonces, ¿cuáles son los incentivos,
5: claro,
4: para
5: ahí
4: formalizarse?
5: Está. Entonces, al comienzo, cuando vos veías todas las encuestas que nosotros hacíamos, formalizarse cuesta caro, es luego complicado, no puedo pagar, no puedo acceder a crédito posteriormente. Entonces, sin embargo, ahora lo que queremos es justamente la ley de MIPYME te da 3 años sin costo. Ahí queremos darle líneas de financiamiento con AFD. Estamos implementando por primera vez en 14 años de vida institucional. El viceministerio de MIPYME se activó el Fondo Nacional de MIPYMES. Voy a decir, bueno, ¿y esto qué es, chico, grande? Es el primer paso para que nosotros podamos diseñar productos financieros 100% orientados a nuestras MIPYMES. Entonces, si yo te doy cero costo para formalizarte, te estoy dando la posibilidad de que vos accedas a nuevos mercados, te doy un poco más de línea de financiamiento, y el objetivo es que nosotros podamos darle la posibilidad de que ese trabajador, se calcula que en la micro hay 1,5 aproximadamente trabajadores que hoy dependen de esa empresa. Si ese trabajador hoy está en la informalidad, con la ley de MIPYME se le da también la posibilidad de que pueda formalizarle, no pagas nada en formalizarte en el Estado, paga por lo menos el 80% del salario mínimo para formalizarle,
4: claro,
5: a esa...
4: Que es
5: esa...
4: lo que se había comentado en algún momento.
5: Correcto.
4: De la...
5: Que generó, digamos, un debate, digamos, pero cuando te pones a analizar,

0: más que son pequeñas y el 2% que son medianas. Entonces, hay un universo interesante para trabajar y darle todavía más competitividad. Entonces, claro, nosotros estamos muy auspiciosos. Lo que sí nos dimos cuenta, Sara, es que en este proceso nosotros tenemos que apostar a la digitalización de los trámites. Y ahí, por primera vez, y acá yo quiero hacer, esto son cosas que la gente no sabe y no se dan cuenta del potencial que tiene. Por primera vez en la historia, el Ministerio de Industria y Comercio hoy está conectado en línea con la DNI. ¿Eso qué quiere decir?
1: Perdón, vos estás feliz. Yo digo que vergüenza. Si vos
0: decís, así mismo, está, bueno, pues está bien, es cierto. Pero veamos el vaso medio lleno. Estamos conectados. Y esto nos permite, ¿qué cosa? Intercambiar información entre instituciones. Entonces, la experiencia que queremos darle hoy a la MIPYME.
1: ¿Cuándo se hizo eso?
0: Esto se hizo hace un
1: mes.
0: Pero ya estaba en la ley. O sea, nos llevó un tiempito, ¿verdad? Claro. Gracias.
1: Hay que implementarlo.
0: Queremos justamente que desde el celular yo pueda hacer mi trámite de formalización. Entonces yo aprieto un botón, comparto la información con Dinavisa. Claro. Aprieto otro botón, comparto la información del otro lado. Entonces, imagínate que yo tengo en una micro como promedio 1,5 funcionarios. O sea, soy yo más un funcionario. Si yo me voy, se cayó la mitad de la empresa a hacer el trámite, ¿verdad?
1: Claro.
0: Entonces, tengo que tener la posibilidad de usar la tecnología para poder digitalizar mi proceso de formalización, que ahora no tiene costo. Entonces, es como que estamos en un tren que ya inició el viaje, pero estamos seguros que esto no lo vamos a ver hoy. Quizás el año que viene vamos a empezar a ver los primeros números más interesantes y al final del mandato quizás ya veamos de qué es la gente empieza a utilizar. Lo que sí estamos seguros es que hay una avidez. Fíjate nomás en este dato. Lanzamos la plataforma Avanza MIPYMES, que es con tu cédula MIPYMES, haces este trámite que te digo. Todavía no estoy integrado a todas las instituciones, pero por lo menos puedo abrir mi cuenta bancaria MIPYMES. En el primer mes, más de 3.000 MIPYMES solicitaron.
1: Es muchísimo.
0: Es muchísimo. O sea, le dimos la, con la comunicación, que no es muy eficiente, lamentablemente, desde el Estado, ¿verdad? Pero con todo y eso, la gente hoy está ávida realmente de encontrar soluciones. Y eso es que ya dieron.
1: Y se resuelve con esa interconexión. Porque mira que el sistema de NIC cae cada tanto también.
0: Bueno, pero eso es para la presentación. En este caso es para la formalización. Bueno. Pero sí, no. Realmente te diría que hay un trabajo enorme que se está realizando. Mi TIC obviamente lidera todo este proceso y nosotros vamos siguiendo muy de cerca, pero nos damos cuenta de que hoy como nunca todas las instituciones están interesadas en que podamos trabajar juntos. Estamos dejando por primera vez de ser compartimentos estancos, trabajamos en equipo y esto nos permite obviamente mirar para adelante y encontrar claramente cuáles son los cuellos de botella que tenemos que romper, que siempre van a haber, ¿verdad? Pero hoy tenemos una metodología, hoy tenemos conectividad, hoy tenemos tecnología que podemos utilizar y eso realmente termina beneficiándole a
1: SAMIPYME, ¿verdad? Mira que ya estamos en la revolución industrial de la IA y todavía nosotros estamos empezando a conectar
0: estamos
1: los
0: llegando,
1: ministerios. Ese playeo me van a escuchar muchísimo hacer.
0: Tal cual.
1: Dice, ministro, hace rato dijiste algo. Nosotros exportamos...
2: A propósito, dije. Quería que me pregunten luego.
1: Exportamos autopartes.
2: Sí.
1: Exportamos semillas, exportamos muchas cosas. Tenemos una materia prima muy deseada. Y permítanme contarles esta experiencia personal. Estuve en Bruselas el mes pasado. Y los de la Unión Europea están enamorados de la materia prima paraguaya. De los cereales, y de nuestra energía, energía verde. Y después vamos a hablar de Atome también, y entre otras cosas. Pero yo digo, ¿por qué no podemos dar ese paso de ser nosotros la industria? Y no solamente quedarnos con exportar la materia prima. O esto que dice el viceministro, empezar a tener esas MIPYMES ya apuntando a un gran crecimiento.
2: Sí.
1: ¿Qué nos falta para dar ese paso?
2: Bueno, principalmente Paraguay, como decía hace rato, no tiene el mercado, pero eso hoy en día yo creo que está de alguna manera solucionado con todos los acuerdos, el principal acuerdo del Mercosur, obviamente. Entonces hoy hablas de Europa, el europeo con este acuerdo nos ve un poco más cerca y ve que Paraguay puede ser su plataforma de producción. ¿Qué nos falta? Nos falta capacidad técnica. Nosotros necesitamos que la gente pueda formarse técnicamente y especializarse, obviamente para ir progresando en la calidad de servicio y de empleo que puede ofrecerle la industria y para que estas industrias también tomen coraje y vengan a instalarse en Paraguay. De hecho, que hoy podemos hablar de que la diversidad industrial que hoy tiene Paraguay ya es diferente de lo que era hace 5 años atrás.
1: Claro.
2: Hoy las exportaciones crecieron cerca del 23%. Pero te doy un dato, la exportación de carne, por ejemplo, cayó. 5 años atrás esto hubiese sido catástrofe para Paraguay. Menos 11% estamos en la exportación de carne. Entonces, hoy

0: En día no, porque nuestras exportaciones ya están diversificadas: autopartes, plástico,
1: Claro.
0: alimentos procesados, servicios, un montón de servicios. Creamos más de cerca de 9.000 puestos de trabajo solamente en maquila de servicios, ¿verdad? Entonces, lo que nos falta es un poco de enfocarnos en desarrollar esas capacidades técnicas. No necesariamente son gente que a lo mejor necesitan 5, 6 o 7 años de formación, son gente que necesitan 1 año y medio, 2 años de formación y
1: Técnico.
0: experiencia, ¿verdad? Entonces nosotros, el Ministerio de Comercio, por eso empezamos a trabajar en lo que es el ordenamiento territorial.
2: Muy bien, excelente. Entonces, así que a prepararnos, se viene más, pero también tenemos que aprender. 11 de la mañana, 26 grados, Tamara.
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0: Muy bien, 11-11, ya está, 26 grados en la ciudad de Villarrica.
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1: Y es momento de ir a las informaciones destacadas del viernes, justamente del ámbito local, y tenemos que ir lo que tenga que ver con la educación, porque el día de hoy se daba el retorno a las clases luego del receso que se daba, y también anunciaban nuevas obras para las instituciones educativas. Esto fue lo que manifestaba el profesor Jorge Legal, secretario departamental de Educación.
2: Con mucha expectativa el inicio de las clases después de estas lindas vacaciones de invierno, que por suerte coincidió también con días fríos, con días de lluvia y de todo un poco, ¿verdad? Pero de cualquier manera, la segunda y definitiva etapa del año escolar inicia este lunes, y ya para estar ultimando todos los ajustes que son necesarios y llegar hasta fin de año, cada quien, cada familia, con la esperanza de que sus niños, sus hijos, estén lo mejor posible en su rendimiento escolar.
3: En cuanto a infraestructura, ¿cómo estarán trabajando desde la gobernación?
2: Y como siempre, tratando de hacer todo lo posible. Sabemos que a partir del reinicio de estas actividades post-vacaciones de invierno, estaremos entregando las 12 cocinas y depósito que se ha construido. Están totalmente culminadas prácticamente. Entonces, en el día de la fecha estaremos coordinando con el señor gobernador el itinerario y las fechas de entrega de esos bienes, que serán de mucha utilidad para las instituciones educativas beneficiadas.
3: El programa Hambre Cero, ¿cómo estará trabajando?
2: De la misma manera, sin modificaciones. Hambre Cero es un programa nacional, estable. Acá en el departamento del Guairá al menos no tenemos quejas. Se sigue trabajando muy bien, se sirve bien, es más, no falta, sobran, más que falten. Entonces, yo creo que es un programa que no tiene desperdicios en cuanto a su implementación, en cuanto a su aplicación. Es todo un éxito en el departamento de Guairá.
3: Justamente eso, se puede hablar de un programa bastante exitoso, teniendo en cuenta de que los chicos aprovechan estos alimentos y abarata bastante también la economía a los padres.
2: Sí, hay un sector muy importante que le da una gran utilidad a este bien nacional, digamos. Esta comida que están recibiendo ellos abarata el costo de la canasta familiar a las familias. especialmente aquellas más vulnerables, las más humildes, las de menos recursos, y naturalmente ya es un poco más diverso en aquellos más pudientes, pero de cualquier manera también están todos habilitados para poder tener un almuerzo siempre saludable, un desayuno y una merienda, incluso cena en las instituciones del nivel que están aplicando cena también en instituciones educativas dentro del departamento del Guairá.
3: ¿Hay otros proyectos que cuentan actualmente en el ámbito educativo, profe?
2: Hay proyectos, de hecho, ¿verdad? Pero todo depende de disponibilidad presupuestaria. Nosotros, como Secretaría Departamental de Educación, tenemos proyectos que están pendientes de su ejecución porque estamos varados un poco por disponibilidad presupuestaria. No obstante, cuando tengamos esto, vamos a estar empezando a dar pie a esto. Tenemos todo escrito, el proyecto, todo hecho, bien realizado.
3: ¿En qué consiste el proyecto?
2: Y uno de los proyectos es el equipamiento de las escuelas y colegios que implementan Iniciación Profesional Agropecuaria, con las siglas IPA, en donde a partir del tercer ciclo, es decir, séptimo, octavo y noveno grado, los niños y las niñas empiezan a aprender a trabajar y a comprender lo que son las labores agropecuarias y poder fortalecer un poquitito la agricultura familiar campesina y, ¿por qué no?, seguir ese rubro, ya que es un rubro básico en el Paraguay que genera una gran producción de recursos, de divisas, porque imagínense, alimentamos al mundo y alimentamos a nuestros connacionales, aquellos que no se dedican a eso, ¿verdad? Entonces es demasiado importante, muy importante, y hoy día están con muchas necesidades varias instituciones, es decir, todas las instituciones educativas que implementan esta modalidad, porque están abandonados por el Ministerio de Educación en cuanto a equipamiento.
3: De momento faltan recursos para llegar a concretar este proyecto.
2: Sí, faltan recursos. No tenemos suficientes recursos porque hay prioridades y a veces vienen, por ejemplo, situaciones que son apremiantes. Caso, por ejemplo, de estos últimos días en que mucha gente perdió su casa, su techo, en fin, y eso son erogaciones grandes también a los que junto a la Secretaría de Emergencia Nacional y la Gobernación están desembolsando sumas para poder poner aquello otra vez a la gente habitable, que son de urgencia, y otros programas urgentes que tiene la Gobernación del Guairá. Pero no obstante, tenemos la esperanza de que

0: por ahí en el transcurso de este año, en la segunda mitad de este segundo semestre, pudiéramos implementar aquello y entrar incluso en uso en este mismo año, al finalizar prácticamente, y después iniciar con todo el 2027, ya con las comodidades mínimas que necesitan estas instituciones educativas que están clamando por esos equipamientos.
1: Momento ahora de ir a una buenísima noticia para, por supuesto, el Departamento de Obras, que ya va a contar con nuevos neumáticos para toda la maquinaria para que sigan realizando los trabajos en los distintos puntos del Departamento del Guairá. El que nos anunciaba esto era justamente Carlos Fernández, encargado secretario departamental de Obras Públicas de la Gobernación del Guairá.
2: La verdad que hoy amanecimos con una hermosa noticia para la Secretaría de Obras, donde estamos recibiendo cubierta para todas las maquinarias que contamos en ese departamento. Mi agradecimiento al señor gobernador licenciado César Luis Sosa por escuchar nuestro pedido y proveernos de fundamental material para que podamos nosotros desplegar nuestra labor en esta secretaría, ya que, como bien sabemos, las cubiertas de la maquinaria son fundamental, ya que tienen que desplazarse a los distritos para realizar los trabajos, y es uno de los principales factores que, pues, tienen que tener las máquinas buenas cubiertas para poder llegar a destino y realizar la labor que se le encomienda.
3: ¿Cuándo estarían realizando estos cambios?
2: Sí, vamos a estar haciendo paulatinamente, ya que prácticamente en algunas máquinas son las que necesitan, otras no, así que vamos a estar haciendo relativamente de a poco, cambiando realmente lo que necesitan, ¿verdad? Aquí lo importante es que estamos recibiendo las cubiertas, que nos va a dar una tranquilidad de trabajo y también la tranquilidad al operador que se estará dirigiendo a los distritos para poder realizar sus tareas.
3: Importante las gestiones que están realizando a través de la Gobernación del Guairá.
2: Sí, importantísimo, la verdad, la gran cantidad que nos vino es excepcional, muy contento por el apoyo que siempre nos está dando el señor gobernador a la secretaría, siempre trabajando muy de cerca con él, y la verdad que muy agradecido.
3: ¿Son cubiertas nuevas?
2: Sí, cubiertas nos evita estrenar, que nos da mucha seguridad para el trabajo que venimos realizando.
3: Bueno, ¿actualmente qué trabajos están realizando desde la Secretaría de Obras Públicas?
2: Estamos en un pequeño stand-by debido al clima que tenemos actualmente. Estamos esperando un poquitito que el clima nos acompañe para poder retomar todas las actividades que tenemos desde la Secretaría de Obras. Puede decirse construcción de empedrados, asfalto, reparación y mantenimiento de caminos vecinales, tanto en los distritos como en la ciudad de Villarrica. Estamos haciendo trabajos de canalización en el distrito de Coronel Martínez, en una zona bastante baja donde el agua en cada lluvia sale, gracias a Dios, y estamos en un 50 a 60% en la compañía Teniente Bogado, y así sucesivamente, ¿verdad? De acuerdo, ese es un sector donde realmente se puede realizar, y estamos esperando que el tiempo nos acompañe para continuar nuestro segundo tramo que nos ha dado la directiva del señor gobernador para la Avenida Italia.
3: Justamente eso, también la construcción de asfalto, ¿cómo están trabajando?
2: Sí, en este clima no se puede realizar, ya que contamos con mucha lluvia, mucha humedad, y es difícil realizar. Una vez que el tiempo, de hecho, estará nuevamente ya realizando lo que es la calle Benjamín Acebal, que conduce a la iglesia Santa Lucía.
1: Once 23 de la mañana, 26 grados.
4: Y por otro lado también, el director de policías del Guairá, el comisario general inspector, estuvo hablando acerca del avance de infraestructura en diferentes comisarías del cuarto departamento.
5: En lo que se refiere a las mejoras introducidas dentro de las comisarías, subcomisarías, como también en la dirección, ¿verdad? Podemos decir que el 90% ya se encuentran concluidas de las mejoras que fueron realizadas, ¿verdad? Tenemos las oficinas administrativas, donde se habilitó siete escritorios donde van a estar atendiendo los distintos departamentos que cuenta la Dirección de Policía del Guairá, así también a una oficina totalmente remodelada, nueva, se le hizo entrega al personal de criminalística, que ya cuenta con una oficina propia, también el despacho, la oficina del señor jefe de prevención, que él tuvo que haber cedido su espacio, ¿verdad?, para que otras oficinas funcionen también ahí. Y tenemos las comisarías nuevas que fueron habilitadas, ¿verdad?, para tranquilidad de la ciudadanía, porque todo el mundo me llama y me pregunta si contamos todavía con comisarías o subcomisarías o puestos policiales que cuentan de infraestructura de madera. Les puedo decir que la última era de Mangrullo, que hace 2 meses fue realizada dicha obra de material cocido, totalmente de material, que hizo entrega a la llave de la comisaría al señor gobernador, ¿verdad?, a quien le agradecemos por el apoyo, ¿verdad? También se está construyendo, ya está en etapa de terminación, una nueva comisaría que va a ubicarse en la colonia Guaraní, distrito de Blas Garay, ¿verdad? Y es una comisaría moderna que cuenta con todo el equipamiento, todos los recursos, próximamente va a ser habilitada. En total tenemos 39 comisarías, 22 subcomisarías y 2 puestos policiales, todo de material, ¿verdad?, que tienen la cantidad de personal policial, ¿verdad?, para realizar los trabajos preventivos, tanto primer turno como segundo turno, que son la hora de la noche, ¿verdad? Y cuentan con equipo de radio, sistema de wifi también, ¿verdad? Y como siempre digo, cuando yo vine acá en el Guairá, nada más ya encontré un equipo totalmente formado, yo me puse la casaca, la camiseta del Guairá y empezamos a trabajar, a acompañar los trabajos del señor gobernador, de los diferentes intendentes también y de los jefes y subjefes. Hace poco entregamos mención, ¿verdad?, reconocimiento por el liderazgo a jefe de comisaría y subjefe de comisaría por los trabajos de las mejoras que están haciendo. Sabemos bien que ahora se duplicó el personal en el Guairat, ¿verdad?, y prácticamente con las construcciones de nuevas oficinas de guardia, como así también de dormitorios, porque el personal policial trabaja 48, 72 horas y eso es admirable y loable de parte de los jefes que tengan esa iniciativa también, conjuntamente con las autoridades y ni qué decir con las comisiones vecinales, para ir mejorando lo que es en infraestructura y dignificar el trabajo del personal policial sobre todo. Y que no solamente algunas mejoras que se realizan sirven para el personal policial, sino más bien también sirven para la mejor atención a la ciudadanía.
3: Hoy día podemos decir que todas las comisarías del departamento del Guairá ya son de materiales.
5: Sí, todas, el 100% ya son de materiales y como te reitero, ¿verdad?, va a ser construida también, o se está construyendo, ¿verdad?, ya está a punto de terminar una comisaría moderna que es la que va a estar en la colonia Guaraní, distrito de Garay, ¿verdad? Y realmente también no solamente la cuestión de seguridad acompaña las obras edilicias, sino también las mejoras introducidas en los caminos, en las rutas, prácticamente el asfalto, ¿verdad?, que podemos ver no solamente acá en Villarrica, sino en los distintos distritos que se está haciendo, que sirve para agilizar el tránsito y la rapidez del desplazamiento del personal policial para asistirle a las comunidades que están un poco más alejadas.
1: Ok, excelente. Entonces, con contar con nuevas comisarías. 11:28 de la mañana, 26 grados. Empezamos a despedirnos, Tamara. Les dejamos con Cardinal Deportivo, algo que ya es tradicional en los mediodías. No queremos hablar de fútbol nosotros.
4: De resultados, ¿no?
1: No, no, los dos estamos hoy mute. Sí. Pero, por supuesto, Tami vuelve a las 13 horas.
4: Es así, vuelvo a las 13 con la primera edición de Satelital Noticias.
1: Y yo vuelvo a las 18 horas con Satelital Noticias, segunda edición. Te dejamos, repito, con algo ya tradicional en los mediodías, del medio de los mediodías de Satelital, que es Cardinal Deportivo, con el resumen de lo que fue la primera fecha del campeonato Clausura Nacional. Fue un placer estar con ustedes.
4: Chau, chau.
1: Chau, chau.
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17: De partidos, ganó 4 Trinidense.
18: Pero podemos destacar también el trabajo de Nelson Aedo Valdés, por favor.
19: Sí, sí,
18: también,
19: claro.
18: Porque siempre vemos a Olimpia y a Cerro y no ponderamos los rivales.
19: No, por eso iba a decir.
18: Y también
19: yo
18: a Rúa, ¿eh? También a Rúa, que metió cambios ofensivos.
19: Trinidense a Cerro. Le viene
17: ganó 4 los últimos 7, perdió 2, empató 1.
19: Hablando de tener de hijos, o sea, los dos rivales contra los que perdieron Cerro y Olimpia, para mí no es sorpresa que le ganen.
20: Yo lo he visto en una primera fecha. A ver, yo entiendo en medio, pero en una primera fecha, y recurriamos a la estadística, clausura del 2023, para que los dos grandes pierdan, y además en condición de local. Olimpia había perdido contra Tacuarí en el viejo Manuel Ferreira, y la famosa noche de la invasión de los hinchas de Cerro Guaireña, cuando a Saba lo sacan de emergencia. Después no encontrás una fecha donde ambos hayan perdido y en condición de local. Como que reflota, sí, últimamente Libertad y Trinidense no les ha ido nada mal contra los grandes, pero yo creo que hay aristas para analizar. Ya Ariel sentó postura con que Cerro fue más decepcionante, sí. Que Cerro jugó peor.
19: Ahí estamos, yo estoy de acuerdo con Ariel. Entre los dos,
18: yo creo que
19: Cerro
18: porque,
19: jugó peor, claramente.
18: Yo creo que porque Cerro tiene más obligaciones este semestre.
21: Pero sinceramente, yo el segundo ahora, tiempo, yo le he visto, le llegaba cuando quería Trinidense. Yo no he visto una reacción.
19: Pero
21: jugaba
19: bien Trinidense, Ariel.
21: Está bien, perfecto, pero o Cerro sea,
19: así,
21: es Cerro.
19: Así como para mí Cerro jugó peor que Olimpia, Trinidense jugó mejor que Libertad.
17: ¿Sabes qué pasa? Vos con Cerro podés equivocarte. Podés, por ejemplo, errar un pase, podés errar bajo el... Tampoco, ahora es debatirle lo de Vegetti. Pero la actitud que vos demostrás para tratar de recuperar la pelota, para tratar de crear
21: ahí
17: algo,
21: está.
17: Ahí yo no vi una rebeldía así como...
21: No hubo.
17: Es como que estaba
21: no,
17: dando un besito, un amistoso parecía.
20: No, yo puedo decir que para mí Cerro tuvo un techo un poquito más alto que Olimpia.
17: Los primeros 15.
20: Sí.
17: 20.
20: Y después, no sé si eso hace que parece que jugó peor el resto. Para mí lo de Olimpia fue más constante. Sí. Y para mí la crítica al equipo de Vitamina es que su techo no haya tenido un pico. Porque honestamente, y lo dijo Vitamina, dice, justo volvimos del tema de la pausa de la hidratación. Para mí el gol de Libertad no llega en el mejor momento del equipo Bumarel. Para mí Libertad debió haber hecho el gol en el primer tiempo, donde fue claramente superior. Y después vamos a analizar, ¿no? Yo no sé, Matus, cómo está en la defensa, pero en el gol, Coyote se equivoca.
18: Sí, hubo un error grave de
20: conceptualmente hablando.
18: Y también el central pierde,
20: claro,
18: pierde
20: contra,
18: la marca.
20: Contra,
18: sí.
17: Pierde el salto.
20: Gamarra contra Ramírez, contra sí. El tanque. Pero,
18: y Coyote no puede pasar así.
20: No, algo. Coyote, ¿qué hace? Yendo hacia... Y después queriendo volver.
17: Para mí que ese es el error de Coyote. Tratar de anticipar, después ve que Gamarra va al salto y ahí él queda a la mitad de camino. Y le da tiempo a Villalba de dominar y de darle la oportunidad.
18: Lo pregunto, en este, yo sé que hay mucho cuestionamiento. Que sea la primera fecha, no es como que, che, tranquilo, muchachos, no, de entrada hay que exigir.
17: No,
18: pregunto, porque yo veo una locura.
21: Yo creo que Romero va a levantar.
18: Que se vayan todos.
21: Brian, no, tanto así, no. Es el hincha, es el hincha.
18: Cecilio no puede jugar.
21: No.
18: Uy, Brian,
21: no,
18: es horrible.
21: Dejar al hincha. El hincha, sí, cuando escuchemos, sí, salió con esa.
18: Pero ustedes no están en esa.
21: No, para mí, Romero va a levantar y va a marcar goles, Brian. Mira que también hubiese cotizado más su trabajo si valía el gol de
18: Romeo
21: Benítez. Efectivamente, después sí se equivocó en las jugadas. Me parece que Libertad recuperó el hambre de ganar con Aedo, que por su temperamento sí o sí su equipo tiene que ser un poco reflejo tal cual como es. Fue en el campo y en la vida. Pero hay algo que yo le cuestiono y no entiendo. La posición de Mansur. Para mí es un desperdicio ahí. Yo no lo he visto participar en jugadas muy decisivas. Cuando que en Guaraní, él justamente era el motorcito, el que hacía jugar, el que iniciaba el pase. Y miraba, yo, pero ¿por qué? Y le seguía.
19: No sé.
21: Y estaba cerca el de no. Lorenzo, casi, casi como un segunda punta. ¿Qué hizo él de diferente allí? Cuando que yo pensé que lo llevaron a él porque resaltó mucho en Guaraní siendo un volante central, iniciador, que era el eje de Guaraní, que hacía jugar al equipo.
19: De Aedo.
21: No llegué a escuchar esa parte, bueno, porque
19: él,
21: no tuvimos.
19: Aedo explica, y voy al hincha opinar, sí. Aedo explica que él lo tira más atrás al Pachi, porque de por sí el Pachi se tira atrás. O sea, uno va, palabra más, palabra menos, dice, yo no voy a evitar que Pachi Carrizo...
21: ¿Y para qué gastó entonces en Mansur? No trajo media punta. Mira, que le puede ser más desequilibrante. Pero ¿dónde marcó la diferencia? No,
19: pero
21: marcó la
19: participó
21: diferencia.
19: Mucho con la pelota.
21: Pero no, es decisivo como... A ver, yo te pregunto, ¿por qué lo lleva a Libertad? Porque él se destacó un montón, fue uno de los mejores volantes de marca. Hasta hablamos, seguramente Cerro Olimpia lo van a tener muy de reojo a este.
18: A ver, es bueno el análisis que hace Ariel porque habla de un equipo que ganó.
19: No, está bien.
18: Sí. ¿Verdad? Y que cuando gana, teóricamente está todo bien. Sí. Y por eso está bueno el debate.
19: Lo que no estoy de acuerdo, a mí me gustó el trabajo de Mansur.
18: Yo creo que la posición de Mansur era para tapar los volantes de Olimpia. Y que quizás en otra situación va a venir a cambiar. Yo creo que hay que darle mérito a Edo,
21: que sí, porque yo le dije que
18: le taponó la salida.
21: Te doy hasta que...
19: ¿Cómo?
21: Te doy hasta lo siguiente, le digo. Que esté parado, por ejemplo, detrás, qué sé yo, del... pero mucho más atrás que Lorenzo Melgarejo, siendo un quinto volante. Porque el tipo tiene visión de juego, sabe distribuir, buen manejo. Pero que ya esté ahí al área cerca de...
18: Yo le atribuyo más la parte defensiva para controlar el inicio de juego que tiene Olimpia. Después, evidentemente, hay que verlo en otro
19: juego. Permítame, quiero escuchar a Edo, quiero escuchar al hincha Opina, quiero escuchar a Vitamina, quiero escuchar a Holland, quiero escuchar... Vamos a ver el gol de Rodrigo Villalba también en ABC TV, por supuesto. Tenemos muchos temas. Ganó Luqueño, señores, le ganó a Guaraní.
18: ¿Qué partido?
19: ¿Quién lo puso como sorpresa acá al Deportivo Luqueño?
0: Yo.
19: Así arrancó la apertura también la vez pasada. Espero que esta vez sostenga.
0: Y que algunos luqueños ya clipearon eso. Muchachos, faltan 21 fechas.
19: No, tranquilo.
0: Hay que salvarse. Primero pasa.
19: Sí. Pero ganó bien.
21: Ayer el gol de Guaraní estaba a 6 puntos el descenso. Y qué victoria clave.
0: Qué gol. Viste que este es el día cuando se mezclan todo. El hincha Olimpia dice, hizo gol Hugo Quintana. Lucas Morales hizo el gol luqueño.
18: Golazo metió Lucas.
19: Vamos primero con el hincha Opina. Arranquemos cronológicamente. Vamos con el hincha Opina de Cerro, por favor. Dale.
2: Es una vergüenza. Paquete compramos, paquetes. Dios mío, no sé cómo podemos traer un jugador así. Entra a la cancha a pasearse y estamos perdiendo.
22: Qué amable el fútbol con Cecilio Domínguez. Amable.
23: Mal, Cecilio. No, decepción total.
24: Lamentable. ¿Qué vamos a decir? Para arrancar el clausura de esta forma, lamentable.
25: Un desastre. Mal. Pésimo.
26: La verdad, yo creo que al principio jugamos bastante bien, era sólido el partido, pero bueno, segundo tiempo se ve que la verdad que se desilusionaron un poco con el primer resultado y bueno, a darle nomás, tenemos que seguir apoyando. ¡Vamos, Cerro!
24: Cecilio no sirve para nada, ni para hacer falta, ni es inútil.
27: Y jugamos mal. Tenemos que replantear y el Holland tiene que pensar porque Cecilio tampoco no anduvo ni... No anda, no tienen sangre, no hay un padrón de juego, así que bueno, ¿qué vamos a hacer?
28: Mal.
29: ¿Qué partido está viendo el técnico? O sea, qué loco.
24: Desastre, Cecilio.
30: No puedes fallar, Sobeguetti, no puedes fallar.
31: Voy a pasear a esa Argentina.
24: Lamentable Cerro y lamentable Rojo, no da seguridad el arquero.
19: Cecilio, un inútil, por favor, sáquenle.
29: Y 105 partidos este mes y este fue el peor. Por favor, que ataque Ángel Martínez, Gatito, que cambie el equipo. Cambiemos la actitud, por favor, muchachos, dale. Con Palmeira y el torneo hay que levantar cabeza. Un tropezón.
32: No podemos ser tan malos, volver así después de tanto para verle a nuestro querido Cerro, no presentan esta basura. No podemos, se burlan de la gente.
29: Leandro, si jugamos como jugamos hoy, Palmeira no va a ser, no meten un 5-0 allá, que no nos meten unos 10 más. Todo bien con Cecilio, pero Cecilio ya tiene que irse ya del club. No da más para que él siga jugando. Partido grosso, Cecilio le doy.
33: No puede ser, Getty. Todas las que tuviste, boludo, y fallaste.
34: Jorge Morel, Guillermo Benítez, Cecilio Domínguez. Se fueron unos cuantos que, al parecer, eran el problema, pero no todo. Cecilio Domínguez se la pasa protestando. Es cuestión de ponerse la camiseta, dedicarse a jugar y dejar las cosas vanas de protestar. Tenés que dedicarte a jugar, hermano.
29: Para mí es una vergüenza, pero yo esperaba más de Cerro. Los nuevos fichajes, se invirtió mucha plata en eso. Este peor plan contra Palmeiras.
35: Se les espera toda la semana para verlos perder la primera fecha, además. Pago mi mensualidad de socio para verla de jugar a Guillermo Benítez, ¿verdad?
19: Bueno, el hincha de Cerro decepcionado después de la derrota del viernes frente a Triqui. Quiero escuchar a Holland. Escuchen lo que decía el técnico de Cerro, por favor, vamos.
1: En el primer tiempo...

0: Creo que hicimos un muy buen primer tiempo en general. Es decir, creo que el equipo jugó bien y le faltó por ahí un poquito de tranquilidad de tres cuartos de cancha hacia adelante para liquidar el partido. Tuvimos un par de oportunidades y creo que si hubiéramos estado un poco más tranquilos de tres cuartos de cancha para adelante hubiéramos tenido todavía más oportunidades porque el equipo tuvo volumen de juego, tuvo la pelota, no nos patearon un tiro al arco. Creo que el primer tiempo, para ser el primer partido del campeonato, fue un muy buen primer tiempo. Pero creo que lo que sí hubo una diferencia muy grande fue entre el primer tiempo y el segundo tiempo. Creo que el segundo tiempo ellos salieron a apretar más arriba, nosotros no pudimos saltear la línea de presión, no nos empezaron a salir las cosas y nos costó muchísimo y fue un retrato totalmente distinto al primer tiempo y bueno, y lo pagamos caro con una pelota parada el empate y una pelota que perdimos en el inicio del ataque y que no pudimos presionar bien para que no nos pateen al arco. Y lamentablemente no pudimos ser claros para volver al partido a partir de generar alguna oportunidad para poder empatarlo, que lo que faltó fue consolidar una manera de jugar, ¿no? O sea, poder lograr lo que logramos en el primer tiempo y ir de ahí para arriba. Y en el segundo tiempo fuimos de ahí para abajo. Y eso es lo que pasó.
1: Quiero profundizar después, pero insistió mucho en dos, tres, incluso cuatro respuestas Haaland en la conferencia de prensa. Consolidar una manera de jugar. ¿A qué quiere jugar Haaland? Esa es la pregunta que quiero hacerle a ustedes, porque
2: Iván Ramírez también en sus declaraciones que dijo, tiene costo de la forma esta de jugar.
1: No es fácil jugar, sí. Como no dijo así, ¿verdad? Pero no es fácil proponer lo que el técnico quiere que propongamos. Eso dijo Iván Ramírez en otras palabras, sí. y siempre desde lo futbolístico, ¿verdad? Así que me pareció interesante conectar esas dos cosas y les voy a preguntar a ustedes a qué es lo que están. ¿Qué es lo que quiere jugar Cerro? O sea, ¿por qué puede ser tan complejo eso?
3: Yo creo que va a ser complejo, más por el estado físico que tiene Cerro. Y Cerro lo que quiere, o Haaland lo que quiere, es que Cerro juegue la mayor cantidad de tiempo posible como los primeros 15. Y el propio Haaland está distorsionando la realidad, porque Cerro no es que jugó bien todo el primer
1: tiempo. Dani, ahí yo te quería destacar un poco lo tuyo, porque en el partido, ya a los 20 minutos del primer tiempo, vos decís, muchacho trinidense ya empezó a jugar y ya se hizo dueño de la pelota. O sea, los primeros 15 minutos de Cerro ya pasaron, Cerro se está durmiendo y Trinidense se está haciendo dueño del partido. Y yo coincido, porque el técnico Haaland dice el primer tiempo de Cerro, y creo que fueron los primeros 15 minutos de Cerro, no todo el primer tiempo.
3: Muy bueno, sí. A mí me gustó muchísimo ese primer cuarto de hora.
1: Después ya fue Trinidense asumiendo protagonismo, dominando. Tuvo Cerro también algunas en ese lapso de los últimos 20 minutos del primer tiempo, o sea, la segunda mitad del
3: primer
1: tiempo,
3: Vegetti.
1: Pero Trinidense me parece que estaba mejor en la cancha que Cerro.
4: Yo vi un equipo más intenso en esos primeros 15 minutos.
3: Fue muy bueno.
5: Y Bobadilla es un jugador que no puede ser suplente.
4: Motorcito era.
3: ¿Sabes que yo me acordé de la frase de Chippy?
5: Sí, me acuerdo.
3: Que le tranqué el viernes pasado.
4: ¿Por qué no puede ser titular?
3: No, cuando dice. Y lo que le vi a Almendra con ese tranco. Y lo que vi el primer tiempo de César Bobadilla, digo, sí.
1: No, es que no fue mío, fue de Jorge Izquierdo. O sea, él informa que el tranco de Almendra no le convence a Haaland. Es más, y lo ratifica él en la conferencia de prensa y dice, explicó básicamente por qué no arranca titular.
5: Ahí es cuando yo digo, como no conoces al futbolista, no tenés información de cómo juega. Colegas que entrenaron con él, cómo es en el día a día. O sea, ahí me parece que hay. No puede sorprenderte tu incorporación. Y a Bobadilla lo conoces, pues ya lo entrenaste. Y nosotros lo hemos destacado. Y Chippy lo destacó muy bien el otro día, que dijo, para mí Bobadilla tiene que ser titular en vez de Almendra. Y yo ahí le dije, no, pará, pueden jugar juntos. No. Pero Bobadilla no puede ser suplente en este equipo. No puede.
3: Como también habría que preguntarle cómo deben dosificar energías, porque el Bobadilla del segundo tiempo ya prácticamente no existió, como tampoco lo de Gamarra, que fueron dos elementos muy positivos. Repito, yo no creo el cuento de que todo el primer tiempo de Cerro haya sido bueno. Fueron 15 minutos y después ya fue una zona más neutral, y lo que pasa es que no miente Haaland cuando dice tuvo un par de situaciones para liquidar el expediente.
2: Cambió el sistema Cerro, ¿no? Respecto a cómo venía jugando.
3: Sí, totalmente.
2: 4-3-3.
4: Pero mira que Aspiris...
3: juntó mucho la línea. Fíjate que en el gol de Cerro, y en el relato Chippy dice, el que le da el pase a Bobadilla es Matías Pérez. Pero antes de eso, vos escuchás, y tocaron los tres, allí le incluyo a Piris, y todo Cerro estaba jugando en campo contrario. O sea, juntaron mucho las líneas. Eran pases cortos, esos pases que muchas veces si no te sale, vos decís, bueno, otra vez un tiquitaca. Después viene el cambio de frente. Pero jugó de otra forma.
2: Apunto, lo que me parece que no va a cubrir bien Cerro la cancha con esos jugadores, con ese sistema cuando le atacan. O sea,
3: hablando de cubrir, vos sabés que hubo, yo por lo menos contabilicé tres jugadas donde el tema del ancho de la cancha, que está igualito que lo de Palmeiras.
4: Incluso parece más angosto, por eso lo vea.
3: Es que es.
4: Por derecha, hacia platea, la pelota
1: hacia platea se iba.
4: Es imposible.
3: Es que no, es que perdieron muchas pelotas pensando que era la vieja cancha.
2: Antes, Gatito. Desde arriba, Gatito.
5: ¿Cómo?
2: Así.
1: Se frota las manos. Para el que está escuchando la radio.
2: Gatito está ahí.
1: Hace un poco así más cerca del micrófono.
2: Como un cazador furtivo. Está mirando los acontecimientos. Mientras que suceden los hechos abajo.
3: Bueno, te cuento que en la fila está Martínez antes que... O Gatito está adelante.
4: ¿A quién vos suplente el viernes?
3: Espera, vos que sos más tolerante con los extranjeros en la primera fecha, Chippy. Brian Romero sí dijiste, ¿verdad? ¿Rofo?
1: Sí. Estuvo flojo, pero...
3: Pero sí.
4: ¿Flojo en qué?
1: Claro.
4: ¿Flojo en el...?
1: No, para mí el...
4: ¿Entregó la pelota?
3: El gol de Abreu.
1: No, y el gol de Abreu para mí...
2: Perdido.
4: Hay una negligencia la de sí, primero la mala salida.
2: Los dos.
4: Pero fíjate cómo... Ese es el primer error de Rofo, es... Sí. Indiscutible.
3: Pero eso es lo que quiere Haaland.
4: Pero mira cómo Morel va al cruce con Camacho. Mira. Y ahí tiene Abreu y mira, ¿verdad? Que está a 2 metros el tipo que va a patear dentro del área. Usted que se cerrar.
1: En el remate, Juanma, fíjate el movimiento de Rofo.
5: Está tapado. Que lo
1: explique en todo caso un arquero, a ver si... Yo creo que él se tira tarde y hacia atrás.
5: Sorprende el remate porque está...
1: Fíjate, yo eventualmente veo al arquero que se tira hacia adelante. Mira, hacia atrás se tira.
2: No.
1: Pero se tira hacia atrás.
2: Yo lo escuché.
1: ¿Qué hace un arquero tirándose hacia atrás?
2: Eso no. Está muy él recostado hacia un caño izquierdo. Es como dejó un espacio muy grande a la derecha.
5: Está mostrando un terreno
4: lógico.
1: Porque para mí el pase es discutible. Yo creo que es más del central que de Rofo. Rofo le da un pase bien. El central no puede reaccionar y no puede acomodar la pierna izquierda para controlar la pelota a Matías Pérez.
4: Pero Rofo sigue el trayecto de la jugada.
1: Mira, no, Abreu... perdón, yo a Rofo le voy a defender en el pase. Para mí no es error de Rofo. Para mí es error de Matías Pérez. No esperó, no se preparó, no se perfiló para recibir el pase si sabía que venía para él. Yo creo que más de Matías que de Rofo. Yo más a Rofo le discuto el... Creo que reacciona mal para tratar de evitar el gol de...
4: Pero fíjate que Abreu acomoda el cuerpo como para abrir el remate y de repente tic, le define el primero.
1: No, muy buena definición.
4: Por eso, pero la marca de Velázquez está a 2 metros del delantero.
5: No, para mí no tiene culpa el arquero.
4: Claro.
5: Para mí no tampoco
1: es culpa el arquero. Si cambio de opinión y estoy de acuerdo con usted, ahí le saco toda la responsabilidad a Rofo en el segundo gol.
4: Yo no le saco a Rofo. No le doy la responsabilidad a Rofo.
3: Yo lo único que voy a decir es que vuelvo nomás a la primera pregunta de Chippy. Esa es una salida que quiere Haaland. Yo no sé, una salida, y ahí es donde me hace ruido lo de Iván Ramírez cuando también me dice, iba a costar. A ver, minuto 35 del segundo tiempo, ya no estás tan fresco. Porque sí, podemos discutir si tiene más responsabilidad Matías Pérez o Rofo. ¿Quieres salir jugando allí? Tienes cuatro jugadores trinidenses frescos que habían ingresado, porque ahí están Camacho, Chiquito, además de Abreu. Y el cuarto volante, el que jugaba por la derecha, y terminás perdiendo la pelota allí.
1: Permitime, Dani, quiero ir al hincha Opina de Olimpia después de la derrota frente a Libertad. Dale, vamos.
6: No hay nada que hablar, se perdió, se jugó mal y punto. No hay nada, hay que mejorar mucho.
7: Mal, falta mucho.
8: Hay que correr, hay que mojar la camiseta de la Olimpia, pesa mucho.
9: Mal partido. Creo que en la siguiente fecha mejoramos.
10: ¿Qué crees que le faltó?
9: Y nuestro delantero nuevo, malísimo.
11: Y nada, que decir, era lo que se pudo ver. Se pasaron las ocasiones chupando seguramente, no tienen resto físico. El 26 entró y nos reventó todo el partido. Salió Lorenzo, salió Campuzano y Cine, que son los pilares fundamentales de Libertad, nos ganaron igual.
12: Y los cambios no resultaron en el medio campo. Franco entró muy dormido.
10: Sarza hizo lo que pudo, pero a nuestro 9 le falta más roce del fútbol paraguayo.
12: Brian Romero, una vergüenza. Nunca

0: hay que tenerle fe y ahora apuntar al miércoles.
1: Y creo que los cambios que hizo hoy no funcionaron y Libertad agarró un gol y ganó el partido.
2: ¿Qué le dicen los jugadores que este no era amistoso? Ya terminó el amistoso, empezó el torneo, que jueguen.
3: Lindo partido, pero estamos saliendo de la pretemporada, entonces seguramente que costó un poquito afilarse un poco. Algunos jugadores no rindieron, como Fernando Cardoso, el nuevo jugador que es Romero, pero vamos limpia, aguante.
4: Feliz día a los abuelos, pero perdimos, yo quería que entre Team Pain. ¿Qué van a hacer? La próxima va a ser. Primera fecha nomás es. La próxima va a andar.
5: Bueno, ligó gratis Richard Ortiz ahí en la queja del hincha del Olimpia. Después viene, me gustó que le felicitó a Edo, y después hay uno que le quiere meter preso, al que le trajo Noah Romero, muchachos. No,
6: los Judacay a los nueve. Los Judacay y el partido, Cecilio Encerro y Brian Romero.
7: Brian Romero en Olimpia.
5: Es que pasa que Romero erró una clarísima cuando tenía el pase y definió muy mal.
8: Pero en esa jugada, él se equivocó porque no le da a Romeo. Para mí, la equivocación de haber definido tan mal. Yo creo que no le haya dado a Romeo.
7: Doble equivocación. Yo creo que pudo haber abierto el pase y definió re mal. Súper mal definido.
5: Pasa que esa definición con el arquero que estaba bien parado, Mourinho, tenés que poner en la esquina sí o sí, o si no, no. Pero yo voy, tenés un compañero libre.
8: Pero Chipi, yo voy un poco a lo que dice Juanma. Yo esperaría si allí está, a ver, si le hubiera tocado a cualquiera. Si vos trajiste a tu centro delantero al que tiene que marcar la diferencia y que otra vez le tiene que darle a Romeo esa pelota. No,
5: aparte ya asistió en el gol anulado. Le tocaba a él. Bueno, permítame, quiero escuchar a Nelson, a Edo Valdés y a Vitamina Sánchez. Vamos pegadito, por favor. A Edo primero, Vitamina después. Dale.
9: Los que me conocen saben cómo yo jugaba antes, y eso es lo que le pido a mis compañeros, que por lo menos esa presión post pérdida, esa presión alta, de jugar vertical, de jugar lo más rápido posible otra vez, ahogarle al rival, es la idea que tenemos. Como te digo, va a costar mucho físicamente, hoy nos costó a lo mejor dos jugadores, pero es parte del juego, parte del proceso. Y bueno, yo creo que estamos por buen camino, falta todavía mucho, digamos recién 4 semanitas juntos, y bueno, el equipo está respondiendo. Nosotros miramos mucho el partido de Olimpia, de los partidos de Olimpia, y lo nuestro era tratar de tener superioridad numérica con 2-6. Y sabiendo cómo juega Pachi, que le conozco muy bien, aunque juegue de media punta, es uno que baja mucho, entonces nos va a faltar un media punta. Y Mansur, que le gusta también llegar, tiene buena pegada, le pusimos un poco más adelante. Y esa era la idea, de que nosotros con Campuzano tengamos un punto en el centro que pueda ser defensivamente bueno, y a un Pachi Carrizo que futbolísticamente nos ha dado mucho. Desde que llegué, con el primero que hablé fue con Marcelo, y con el segundo que hablé fue con Rodrigo, justamente. Porque empecé a leer, a informarme, y son jugadores que son muy criticados en el club, porque llevan ya un tiempo jugando y claro, no les salen bien las cosas, y bueno, yo quería darle esa confianza. Hoy le demostré que ellos pueden jugar, porque en esa posición tenemos muchos, pero ellos a lo largo de los entrenamientos, los amistosos, demostraron que están para jugar. Es más, a Rodrigo casi le saqué en el entretiempo y le pregunté, ¿estás todavía para darme? Me dice, no, 10 minutos estoy todavía, profe. Me dice, bueno, te voy a dejar, pero con la responsabilidad que me ayudes todavía, le digo. Y bueno, gracias a Dios pudo marcar, y bueno, feliz nosotros también de tenerle a los dos. Marcelo hoy respondió también, está todavía un poco impreciso, porque claro, el nerviosismo también juega en estos partidos.
10: Fue un partido muy, muy parejo. Nos enfrentamos Vitamina a un buen equipo que tiene las cosas claras. Creo que fue un partido que lo podía ganar cualquiera, y entiendo que el gol de Libertad llega cuando estábamos pasando un buen momento, estábamos teniendo un buen momento, viene la hidratación. De hecho, le dije a los muchachos que no había que modificar demasiado, porque estábamos haciendo las cosas bien, y la idea incluso de los cambios tenía que ver con refrescar una tarde muy calurosa, y entendimos que los cambios nos podían dar ese plus que con el correr de los minutos iban perdiendo algunos jugadores, sobre todo los que estaban en zona de definición, que estaban haciendo un gran desgaste, ¿no es cierto?, que eran nuestros extremos y nuestros interiores. Después del gol ya nos costó, el rival tomó la decisión de replegarse, y ya no pudimos encontrar situaciones de juego claro como si lo encontramos en la primera parte del segundo tiempo y durante el primer tiempo.
5: Vitamina Sánchez, el técnico del Club Olimpia, y lo escuchábamos también a Nelson Adeo Valdés. Quiero saludar a Javier Nes en breve.

0: Víctor, WhatsApp 0972-730-730 para la opinión sobre los partidos. En breve hablamos del Sportivo Luqueño que le ganó a Guaraní. Perdió Olimpia frente a Libertad, ganó el equipo Repollero y lo ganó bien, y ganó muy bien también Triqui frente a Cerro Porteño.
1: Yo no coincido con la teoría de Vitamina del desgaste. Para mí fue un error cuando lo saca Eduardo Delmas.
0: O sea, para vos ahí pierde el partido.
1: ¿Te acordás que yo te digo cuando Ariel nos cuenta que se estaban preparando Franco y Zarza? Y
0: vos
1: yo...
0: propusiste a los dos extremos.
1: A los dos extremos.
0: Romeo y Cardoso.
1: Sí. Pero a Delmas no lo toques.
0: No, para mí Delmas no era el cambio. No,
1: no, no. O sea, exagerando un poco, saca a cualquiera menos Delmas. Por eso me parece que se anticipa Vitamina.
0: Y mirá que fue un partido con ciertas imprecisiones de Delmas, pero aún así seguía siendo el jugador por el... Para mí ahí por ahí giraba todo.
1: Si no estaba Delmas no era puteado Romero. Porque si Delmas no hacía esa gran jugada contra Pachi. Pachi cuando barre contra Delmas, él dice ya es gol. El lamento que tiene Carrizo, porque es toda de Delmas. Delmas es quien baja de cabeza para el gol anulado de Romeo por el offside de Brian Romero. O sea, estuvo en todas las jugadas. Si vos tenés un vuelo que no es alto, Olimpia no es que haya jugado mal. Por eso acá disociamos el testimonio, el sentimiento del hincha. Pero no llegó a jugar bien. Entonces, cuando tenés un vuelo bajito... Y hay uno que se destaca, a ese uno no lo sacas.
0: Acá dicen en el chat, increíble cómo tenemos que depender de un chico de 19 años, una pena. Yo, al contrario. O sea, ¿por qué? Obviamente no puedes depender 100% de él, pero me parece que está bien que Olimpia deposite su fútbol en un talentoso, por más que tenga 19 años o sea un chico.
1: Yo quiero entenderle, porque quiera o no, nosotros estamos acostumbrados que el sub juega por reglamento.
0: Claro que necesita no, de Olimpia. Más juego, de más de claro, juego pero, colectivo, pero...
1: No, en esta... porque el programa hoy tiene mucho, repito, esto del Olimpia porteño. Olimpia tiene una bendición que Cerro, en algún momento Holland hasta dice... Porque él estará podrido con el tema del reglamento del fútbol paraguayo.
0: Y de los extranjeros.
1: Las dos cosas. Por eso dice, ¿y por qué no lo metí al Bocón? Y porque tengo este tema de los extranjeros y tengo lo del sub. Franco entró, creo que jugar 5 minutos. O sea, si querés colocar, Cerro hasta jugó como jugó el viernes, sin colocar a un sub. Olimpia, acá estoy cuestionando que hayan sacado al sub, pero no porque sea sub, sino porque era el mejor de la cancha. Entonces, entiendo, creo que el espíritu es, ¿cómo si tenés un plantel donde reforzaste en cada línea, trajiste hasta Tim Payne por el efecto del Mundial, y vamos a depender de un chico? O sea, creo que es eso, más que una crítica del más. Porque, repito, yo creo que ayer en esa se equivocó Vitamina. No te digo que va a jugar 95 minutos siempre, pero esa teoría de que el chico ya pasó, ya tuvo un semestre donde fue alternando... No puede ser que el mejor de la cancha sea sacado por una cuestión de puesto por puesto. Y si vamos a la cuestión, en eso me parece que también hay un denominador común. Los que entraron, porque Juan hace rato decía por el partido del viernes que los que entraron no marcaron diferencia en Cerro. En Olimpia, el destello de Zarza, pero el resto nada.
2: No, lo que ocurre es que yo veo que la defensa Olimpia... cuando Olimpia es un equipo que tiende a tener la pelota y a partir de ahí empezar a jugar, ¿no? Por eso cuando le tapaste al volante, al faro, comienza a tener ciertas complicaciones, pero te agarran en espacios amplios y les cuesta a los defensores de Olimpia. Yo veo mucha falencia ahí. Primero pierde Coyote el juego aéreo, después Mateo pierde el juego aéreo y después Coyote pasa de largo como un juvenil. Entonces, evidentemente, hay cuestiones en la defensa de Olimpia que tiene que mejorar, porque de pronto vos no haces el gol adelante, pero atrás tiene que mostrarte sólido. Bueno, te pueden agarrar mal parado después de una hidratación, después de un tiempo que parás. Los equipos se arman de atrás para adelante, si no preguntar al Faro. Al Faro le faltó la otra materia, pero la parte defensiva, vos tenés que pararte bien. Y más contra un equipo que es peligroso. A ver, Libertad no te puede sorprender, vos sabés que Libertad es peligroso. Sabés que jugadores, y Vitamina lo ponderó mucho en la conferencia de prensa antes del partido. Entonces, de vuelta. Por eso yo dije en la semana, e incluso me entero que se han enojado, se han molestado algunas personas desde el Olimpia, pero yo veo que Olimpia no brinda garantía a la parte defensiva. Y yo no digo para estabilizar ni para nada. Yo analizo lo que veo.
0: Pero enojarse por eso, Maxi, es de
2: chiquilines. Lo siento, yo no es que tiro mala onda. Yo lo que veo es que Olimpia no tiene defensores que te garanticen el uno contra uno, que ganen duelos individuales.
0: Está hablando de fútbol. Aparte, entonces, yo te pregunto ahí, Maxi, una cuestión
3: pero,
0: de...
3: Perdón, pero mira que Mateo ayer perdió, es cierto, ahí, pero fue el jugador que más lectura tuvo para salir a cortar. Su anticiparse, salir en la cobertura. Mateo Gamarra dio en defensa de él, es cierto. Salió en la foto en la cual, lastimosamente para él, para Olimpia, termina en gol. Pero dentro de Tony en general, fue uno más seguro.
2: Yo no le
3: he hecho
2: la culpa a Mateo, sí. Que se entienda, ¿no? Porque al final no es culpa de uno.
1: Pero vos, a ver, yo creo que porque durante varias semanas hoy dijiste... Tiene margen de mejoría, Coyote. Ya que hace rato hablamos de quién se equivocó en el gol de Abreu en Cerro. Allí yo no le... A ver, es el tanque Ramírez.
0: Pero mira, ayer Mateo tuvo... Sí, ayer el trabajo de Mateo a mí me gustó.
1: Oh, o sea, es lo que dice Ariel, ¿verdad?
0: A mí sí. Me gustó el trabajo de Mateo. Sí, creo que estuvo flojo Vera. Y ahí me parece, no sé, la decisión de Vitamina... Tendrá sus explicaciones porque hoy prioriza a Vera por encima de Vargas. Bueno, yo de lo que vi de Vargas me gustó más que Vera.
2: El próximo partido va Tutu y ahí estamos en esa confusión.
1: Que ante la pregunta de Ariel, ya avisó Vitamina. Van a haber cambios. Y acá ya no hay el cuento de la rotación. Es una cuestión de rendimiento. Pero voy nomás que en ese gol, para mí el que se equivoca feo es Coyote. Porque él... agarra vuelo, porque él se desespera por haber ido a querer participar en una jugada que no era suya. O sea, él hace un movimiento, es un poco lo de Rofo cuando él tiene que retroceder desesperadamente cuando Matías Pérez no puede controlar el balón. Si controlaba, él tenía tiempo para retroceder. Coyote, vaya a saber por qué, él quiere ir a pelear contra el tanque cuando lo tenía Mateo. Sí. Y cuando... pareciera ser que él se olvidó que estaba Gamarra y cuando lo ve a Gamarra, dice, ah, claro, tengo que ir con mi marca. Y allí ya perdiste segundos y por eso él se termina tirando como se tiró. Es la desesperación. O sea, yo en la jugada del gol de Libertad, si tengo que achacar una responsabilidad en la defensa del Olimpia, es en Alan. Y durante semana hablamos, mira que Alan en la defensa le cuesta y le terminó costando el gol. Donde coincido con Vitamina que era un momento cómodo. Vino la pausa de la hidratación, capaz allí se perdieron un poco y terminó con ese gol.
2: Y después, Chipi, creo que los extremos desbordan muy poco también.
1: Es que no, hay uno que no es extremo.
2: No desequilibra.
0: Romeo no ganó mano a mano ayer.
2: Entonces,
1: pero el otro que pone Vitamina no es extremo. No.
4: Fernando Cardoso.
2: Por eso digo, entonces vos tenés dos extremos que no te ganan la banda, que no te generan desequilibrio. Entonces, evidentemente, hay algunas cuestiones que está faltando. Después sí, le podemos caer a Romero, me parece que hay una... El hincha siempre hay una... y está bien que así sea, porque venís a un club importante y tenés que estar a la altura. Pero me parece que hay cuestiones que tienen que empezar a mejorar. Yo, para mí, es el primer partido, me parece que hay que tener un poco más... Por lo menos desde el análisis, paciencia. Del hincha no le puedes pedir paciencia porque el hincha es... Pero del análisis yo creo que... Primer partido a veces cuesta salir a pretemporada. Que me parece que después, con el correr de los partidos, se van a ir ensamblando.
1: ¿Eso es aplicarlo a los dos o a solamente
2: a los dos? A los dos.
0: No, yo creo que a los dos.
2: A los dos.
1: Acá el señor
0: fue... que Haaland no habló tanto de eso. Vitamina sí habló de esa particularidad. Haaland más se centró en la parte... que hay que imponer la idea futbolística.
2: No, está bien que el hincha exija, ¿eh? Yo estoy diciendo, el hincha tiene que exigir porque por eso son dos equipos grandes y que evidentemente para jugar en Olimpia o en Cerro Porteño.
1: No, pero el hincha también calcula. El hincha de Cerro no fue tan vehemente con Vegetti como fue el hincha de Olimpia con Romero. Pues si vamos a analizar jugada por jugada, la de Vegetti era mucho más fácil. Pero ¿qué pasa? Vegetti, entre comillas, se justificó. Se justificó.
2: Pasa con lo que claro, hizo un gol muy importante.
1: Dos.
2: Exacto. Entonces, es como que tiene un cierto crédito, ¿no?
1: No, pero si vamos a analizar...
2: ¿Quién está llamando?
0: No, acá hay una tablet. Esto es nuevo. Esto no estaba cuando nos fuimos. Esto es nuevo.
2: Sí, sí, sí. Decile que estás en la radio.
1: Está llamando, ¿cómo es?
0: Creo que es un oyente. WhatsApp 0972-730-730. Quiero saludar a Javiernes. Y después quiero ampliar la parte de Ariel cuando hablaba del segundo tiempo de Cerro. Porque... ahí sí coincido con el técnico Haaland. Para mí, la cuestión y la diferencia fue futbolística. No sé si pasa por el tema de la actitud. No vio la pelota a Cerro. Y hay veces que podés ponerlo mejor, si querés, exagerando el término, pero si no tenés cómo recuperarla y no tenés cómo cómo frenar al rival y cómo empezar a mover vos un poco el balón, el rival te supera. Y pasa en las grandes ligas, pasó hace 7 días, hace 8 días en una final del mundo. Para mí fue muy superior lo de Trinidense desde la pelota y lo borró a Cerro de la Cancha en el segundo tiempo. Javier, en este saludo ya seguimos. 12-9. Javier, ¿cómo te va? Buenas tardes.
5: Bien, maestro, bien, bien. El cordial saludo para vos, para todos los compañeros, para la gran audiencia de la más potente del país, a la comunidad amarilla ahí en las distintas plataformas. Y ni hablar de los pesos pesados del chat de YouTube. 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
0: Bueno, un gran abrazo a todos los muchachos del chat y también del WhatsApp. 097, ¿tenés audio de WhatsApp, mi querido Ariel?
2: Perdón, antes.
0: 0972-730-730. 0972-730-730. No se molesten los de YouTube. Voy a escuchar a mis amigos del WhatsApp en breve. Ah, Maxi.
2: Tus amigos. Perfecto.
0: No, son mis amigos, pero se ponen celosos, pues, entonces.
2: El viernes fue que me saltaste respecto a la cantidad de gente que iba a haber en la cancha. Me saltaste mal. ¿Cuánto hubo?
0: No, yo no te salté mal. Tenés toda la razón del mundo.
2: Gracias.
3: Yo les felicito a los que no se fueron.
0: En la nueva... ¿Cómo?
3: Yo les felicito a los que no se fueron.
4: A los que no se fueron. Pero ya con el diario del lunes o por el...
3: Sí, intuyeron seguramente, ¿verdad?
0: No, pero entonces aceptá la derrota, Ariel. Felicitar al ganador.
3: No, bien, bien, bien. Pero a la par, felicito a Maxi y felicito a los que no se fueron. No, porque no se perdieron nada.
2: No es para felicitar tampoco.
1: Ariel, pero
0: se te escucha frustrado.
1: Dolido, frustrado, que vos tenías una... Primero, ¿cómo vas a decir eso? Que felicito a los que no se fueron.
3: Y porque no se perdieron gran cosa, o sea, se hubiesen decepcionado.
1: Y el tema es, hay que tener la buena de la mala.
3: 45 días te va a dar un bodrio en Barro Obrero, después al día siguiente se replica en Defensor del Chaco. Entonces,
0: lo que pasa es que tu vara está muy alta.
3: La gente que decidió está bien.
0: Tu vara está muy alta. Me venís con una remera norteamericana y un campeón norteamericano. Entonces está exigente.
3: Hay que ser exigente.
0: Está bien.
4: Pero ahí sí, no, que se van a la cancha.
1: Exigencia desde el presentismo. No, claro. No, ese mensaje es.
4: ¿Cómo lo van a la cancha? No,
1: le
4: no.
1: Felicitan sí. Los que no se fueron. No, felicitarle a Maxi que previó.
2: No, que Dani, no, perdón.
1: Es más, yo el viernes ya le dije a Chipi. Fíjate, tuvo razón.
0: Igual creo que te jugó a tu favor la llovizna.
2: Yo no es para. A ver, no es para felicitar, porque obviamente yo tengo deseo que las canchas se llenen, pero sí. Cuando yo dije, le comento a la audiencia que se está enganchando ahora, cuando yo dije, ¿cuántas personas va a haber? 10.000. Me dijo Chipi. ¿Cómo? Ariel había dicho 25, Juan 22, dijo 45.
0: Yo esperaba 20, sinceramente. 22. 18, 20.
2: Y dije, no,
4: para. Yo a medida que se acercaron al partido y seguía llovinando, yo dije, Maxi va. Eso pero 10.000 es poquito igual, no hubo 10.000 igual.
0: No, no, 12.000 hubo.
1: Claro, pero más allá de eso, el mensaje de Ariel es
2: para
1: malo.
2: Chipi nomás, es para Chipi claro. Nomás. Porque.
1: O sea, la próxima no le salte cuando diga 10.000. Eso nomás. Y pero yo voy nomás al.
0: 13.000 hubo, sí, 13.000.
1: Al mensaje de Ariel, ¿cómo vas a felicitar al que no se fue?
0: No, pero está bien. A vos no te gustó nada lo que dijiste.
3: A mí no me gustó. No me gustó
2: lo que dijiste. No me gustaron igual a la cancha, en las buenas y en las malas.
3: Y debería ser, pero cuando te salvas este tipo de espectáculo también
2: yo
3: a veces.
2: Soy de otra, vengo de otro barrio. Nosotros metimos 40.000 personas estando último, ganamos 1-0. Gol del zorrito Cócaro de penal. Hace 3 años y medio que no le daban un penal a Newell. Ganamos 1-0, cancha llena. Es último, festejamos. Otra cultura, la mía es Rosario, Cuna de la Bandera, Monumento.
4: Hablando de
3: la buena hacia la mala. Pilas, muchachos, los grandes la gente hace sacrificio para irse a la cancha.
2: Ah,
3: también.
2: No, allá no, allá todo gratis. No,
3: seguro que sí, pero acá
0: lo
3: que hicieron lo que ofrecieron Cerro Olimpia es muy pobre, pérrimo.
1: Ya que conectas con los asistentes. ¿Qué tema este de Cecilio? porque él pareciera ser que está más pendiente de la reacción de la gente que va a la cancha que la necesidad del partido. Porque yo eso quiero destacar. Muy buen arbitraje en esta primera fecha, por lo menos en los partidos que me tocó ver.
4: No, vos sabés que dejaron jugar mucho. Yo hice dos partidos, viernes y sábado, y también dejaron jugar.
1: Por eso, creo que vamos a completar el círculo de los 6 encuentros. Ayer se notaba más porque Juan Gabriel viene de pitar, más allá que le tocó solamente un partido, pitó un Costa de Marfil en Alemania. Hay una parte donde Sarza quiso pedir un penal, que nada que ver, y la jugada termina con saque de meta de Olimpia. Y Olveira como que quiere decirle a Juan Gabriel, revisa, y Juan Gabriel le hace la seña así, y le empieza a hacer el conteo. Campuzano y Marcelo Fernández se pasaron en ese primer tiempo tratando de instalar falta, y medio que le retaba luego. Como, ¿sabes qué? Hasta parecía, yo estoy viniendo del Mundial y ustedes me quieren hacer cobrar esto. El viernes también. Y Cecilio quería que se le cobre falta en la media cancha cuando Cerro tenía que acelerar, apresurar.
2: Estuvo bueno el arbitraje, la dinámica.
1: A ver, yo sé que los muchachos ahí, cuando hablamos acá de la voz papal y eso, estoy ahí en la lista.
2: ¿Cuánto
1: negra
2: durará esto?
1: No, pero
4: ojalá que se mantenga.
1: Pero cuando se hace bien, se dicen las cosas.
2: Totalmente, Dani.
1: El juego adhiero. No se demoró por chiquitaje. No.
3: Realmente. Bien los 5 segundos, ¿eh?
1: Es que,
3: bien ayer. Ayer quiso hacer canchero Campisi. Y cuando agarró, cuando levantó el... la mano, David Ojeda, uno hasta sus compañeros le comenzó a presionar para la dinámica. Pues estaba ganando por Luqueño.
4: Bien, todo.
3: Y en
4: partidos,
3: otra época era así, enseñé en Botaví, te vas despacito a buscar la pelota, colocá parsimoniosamente en la chica para rechazar. No, ayer cuando el árbitro utilizó la nueva regla.
2: Mira que la cancha de Cerro estaba mojada y no era fácil para el árbitro. Y todos piden, todos acá.
1: No, pero por eso, o sea, por eso yo empezaba con lo de Cecilio, ya que Ariel cuestionó, bueno, esas 13.000 personas por lo menos pudieron interactuar con Cecilio. Capaz vos vas a decir, con más razón no hay que ir porque seguramente le iba a generar un pico de estrés para el que se fue. Pero jugador profesional, referente de Cerro, Holland lo dejó hasta el final. Él no puede colocar una disputa personal por encima del bien colectivo. O sea, él hacía cosas que no pedía el equipo. Hay una donde él tipo tira la tira arriba, como que queriendo demostrar que él está frustrado.
0: Yo estoy de acuerdo con eso, Dani, pero sacando ese momento del partido que fue un lapso, ¿verdad? Donde él se envuelve y no sale de lo que estás perfectamente describiendo. ¿Cómo jugó Cecilio?
4: No influyó.
0: 90 minutos, ¿cómo jugó?
4: No, mal.
1: A ver, en los 15 minutos buenos no desentonó, pero él no entra en un podio. Y vos siendo Cecilio Domínguez en este Cerro...
4: No, pero tiene
1: siempre
4: que ser desequilibrante, él tiene que marcar la diferencia. Aparte, yo no entendí muy bien en qué posición lo que jugaba él, ¿verdad? No sé si era un acompañante del 9 o era un 4-3-3.
1: A ver, quiera decir o no, él también arrastraba para que Iván Ramírez suba y suba.
4: Es verdad, eso hizo mucho Cerro, liberó mucho a los laterales, pero centralizó mucho el juego en el medio.
2: Sí, pero a Benítez también le falta un poquito más de...
1: El lateral izquierdo.
3: No llega, le cuesta.
2: Falta un poco más de personalidad para jugar. Cerro necesita laterales que vayan con mucha decisión, termina la voz, animate un poco más. A veces parece que da la sensación de que quieren cumplir nomás.
3: Pero a él le cuesta también la faceta de llegar, Maxi, de acompañar.
2: Sí,
3: él es más de eso, que tiene empuje, marca bien, mucho temperamento, pero no tiene la característica ni el 60% de Rivero ni de Chaparro, que sí te pasan al ataque y te llegan permanentemente con velocidad.
2: Yo se lo adjudico más.
0: Pero en Guaraní tenía más empuje.
2: Sí.
3: Empuje.
2: Yo se lo adjudico más.
0: Yo el viernes no le sentí en la cancha.
3: Pero que hace 2 años que está en Cerro, lo mismo.
0: Digo, más allá de sus errores, de lo que cometió ahí cuando incluso el público le chifló, pero no tiene ese...
2: Mira, yo te digo algo, yo para mí condiciones tiene, pero les gana la atmósfera. Les gana la atmósfera. Cuando está esa atmósfera jodida, cuando la gente se ha perdido la paciencia...
1: Entonces, dicho de otra forma, él no es la trapa de Cerro.
2: Y...
0: No. Él sabe que tiene el público en contra hoy.
2: No sé, me parece que el futbolista tiene que imponerse a una situación adversa.
4: Es que fíjate que no hay un partido de Guillermo
2: Vitor que se haya atacado. El fútbol necesita tener jugadores de personalidad. para salir jugando, porque después decimos, mirá, no podemos jugar así en el fútbol, pero sí puede. Simplemente tenés que asumir el rol de un equipo grande. Los equipos grandes tienen que proponer. No podés jugar igual con Trinidad. Trinidad se deja lo que juegue como te juegue.

0: con las armas que juegue. Ahora, vos como Socerro, el central tiene que perfilarse mejor, el arquero tiene que dársela al pie en una cancha mojada, no se la puede dar adelante porque se te escapa. Son todas situaciones de juego que vos ya tenés que tener incluidas. Vos ya sabés que el campo de juego está rápido, no se la puede dar de adelante a un central que no es zurdo. Entonces, esas cuestiones el jugador la tiene que entender, no se la tiene que dar el entrenador. Vos en la cancha la lectura la tenés que tener.
1: Yo coincido con lo que dice Maxi, porque es cierto lo de Chippy. Condiciones tiene, pero me hace ruido nomás que sus buenos partidos hayan sido afuera y en la olla siempre él fue un foco de conflicto. A ver, Chaparro entra cuando lo chiflan en la olla a Benítez. Ahí lo conocemos a Chaparro. Y después ya se consolidó con la lesión a largo plazo de Blas Rivero. Pero ¿se acuerdan que estaba Benítez y en ese partido lo chiflaron?
2: Sí.
1: Ya la gente, o sea, la tocaba y ya. Además, sos lateral. Siempre te va a tocar la gente. Y Cerro que ataca Norte primer tiempo, le tenés la preferencia allí. Y el viernes la sensación era, mirá si. A mí me pasó mucho, mirá si estaba Riveros. Porque, repito, Cerro en ese muy buen cuarto de hora atacó mucho por el sector de Guillermo Benítez, ya que Maxi planteó un poco lo del lateral izquierdo.
0: Sí, y me gustó Ramírez, que fue con mucha personalidad. El gol, hay un control extraordinario y una gran pelota de Bobadilla, pero hay un control que se le mete justo
2: control
0: por delante, ¿no? Y termina defendiendo, así que hay un gran debut que por lo pronto te... Desde lo anímico está bueno que haya tenido esa presentación con el
3: público. El de Noruega, el que se salvó.
0: Exactamente. Ahora,
3: el que pasó la prueba.
0: Sí, porque mirá que Dani dijo, no entra en el podio. ¿Pero quién entra en el podio? Yo creo que Bobadilla, él y no sé, ¿hay otro más?
4: Yo les quiero preguntar específicamente, voy a pimponer de vuelta con Libertad Olimpia, quiero hablar de Luqueño, de la victoria frente a Guaraní. Quiero que me digan, Libertad, con esta victoria ya automáticamente, más allá de que creo que siempre tiene chapa de campeón en todos los torneos que juega, siempre arranca como uno de los candidatos. Ahí. Después puede tener un mal semestre como tuvo la vez pasada, o puede tener un título más como el Apertura 2025, pero si mostró que es un equipo que está para pelear el título y para ser campeón. En términos futbolísticos,
0: ya, pero no es muy reciente,
4: la chapa ya me parece.
0: No es
4: por
0: muy
4: eso,
0: reciente.
4: Yo puede que la primera fecha sea muy, muy.
0: Nuestro podio tiene que arrancar en la tercera fecha.
2: ¿Cómo?
0: Dejá ver un poco los equipos.
4: Pero ahí pues ya es más fácil, porque ya deja de ser un juego. Ahí ya se convierte en un.
0: No, al contrario.
4: Análisis.
0: Ah, bueno, sí, tenés razón. Puede
4: ¿me
0: ser,
4: explico?
0: Puede ser, sí.
4: Porque
0: sí,
4: con carta marcada, pues ya acá, no, no, dos sobre todo, van a analizar que la megadata, que la estadística, que la van a sacar a la computadora. Dale, Javier, y ahí ya nos joden a todos.
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4: Les pregunto en breve otra vez por Ariel Gamarra, el volante que jugó en la mitad de la cancha, obviamente, de Cerro Porteño. Voy a ir a Olimpia Libertad, tenemos Sportivo Luqueño. Un par de mensajes acá del WhatsApp. Chipi, el viernes hubo muchísimos inconvenientes con el tema de la app para entradas.
2: Contó
4: no
2: Jordi
4: sé
2: eso.
4: A quién se debe reclamar, pero para que hagan un poquito de la llamada de atención.
2: Contó Jorge eso, que recibió muchísimos reclamos, que incluso se estaba terminando el primer tiempo y todavía había gente afuera con el problema de la app. Y un aficionado me escribió y me dijo, pedían que los celulares estén en modo avión para ingresar. O sea, hubo problema con la aplicación de vuelta para el acceso a la nueva olla.
4: 2026, muchachos, ya no podemos pasar por esto. 2026, y fíjate que vamos a poner las pilas todos. Chipi, hablen por favor de la queja de la gente con los problemas de la señal y app del canal que tiene los derechos. Ya no podemos seguir así, es una vergüenza y se paga mucho para un servicio tan pobre. También digo lo mismo, 2026, pero acá también tiene mucho que ver para mí la Asociación Paraguaya de Fútbol, que es la encargada de que su producto llegue bien a todos los consumidores, a todos los clientes. Y acá había, debería no hacerlo ahora, pero acá, por ejemplo, la FIFA se encarga y la UEFA se encarga de que su producto llegue impecablemente a todos los consumidores. Eso es algo que nace desde...
1: Pero no entendí, ¿por qué decir que no debería ser?
4: Y no, porque tengo más motivo para bajarle la caña. Pero en esa cuestión, y nosotros como radio lo sabemos, te exigen ciertos parámetros y te exigen que vos les compres, aunque sea una cuestión hasta, si se quiere, de recaudación para ellos, porque es mucha plata, pero su producto tiene que salir perfecto en tu radio. Y su producto tiene que salir perfecto en tu canal de televisión. De eso se encarga la organización tiene que cuidar esos detalles para que su producto, que es el que ellos tienen que vender y que tienen que valorizar, llegue de forma perfecta. No puede dejar solamente al que compra los derechos o al que tiene los derechos. Eso me parece fundamental, y eso funciona así en las grandes ligas, ¿verdad? Así es que eso me parece que no es solo una cuestión de el que tiene los derechos, hoy llámese Tigo Sport, mañana llámese Tigo Sport o quien sea. Eso es una cuestión que la propia PF tiene que cuidar el producto para que llegue bien a todo el país en distintas plataformas, ¿verdad? No solamente en televisión, en radio, en un montón de cosas, ¿verdad? Eso es algo que simplemente hay que copiar, ¿verdad? Me pongo en el lugar del televidente, del oyente, del que consume el producto, y me parece que tenemos que mejorar todos, todos.
2: Algo que guarda relación con el producto.
1: Esperando que abran el juego también, ¿verdad?
4: Uf. la que metió el señor. Vamos,
2: yo creo que tiene otra cosa.
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4: Bueno, 1228, me voy a explicar mejor y cierro el tema.
0: Se entendió.
4: Del
0: chat, la gente del chat te cuida, te quiere mucho.
4: No, es simple. El responsable real del producto final en cualquier aspecto es el organizador. Porque yo a lo mejor puedo hacer de acuerdo a mis herramientas. El tema es qué herramientas puedo usarlas. ¿Me explico?
2: Sí.
4: Entonces, ahí entra en juego, obviamente, todo lo que es lo más difícil, el presupuesto, no es fácil.
0: Y lo que dijo Dani,
4: entonces,
0: yo no
4: por
0: entendí.
4: Eso no es una responsabilidad solamente del que tiene.
0: Lo que dijo Dani yo no entendí. Abrí el juego, no entendí.
4: Bueno, vamos, señores, nos metemos de vuelta en Olimpia Libertad. Tenés lo de Luqueño, pues qué victoria del Sportivo.
0: Sí, señor.
4: Que vos no le des cariño al Sportivo Luqueño de Ancuchi. No. Vos que levantaste ahí una copa.
0: Por favor, yo si fuera por mí, claro que quiero que pelee. Pero es difícil hacer un análisis cuando se van muchos jugadores, vienen otros muchos. Y es difícil, pero ojalá Luque. Se merece la gente. Es lindo verlo jugar a Luque. Que se porten bien, ¿eh? No estoy hablando
1: mucha
0: de...
1: Mucha gente metió ayer, ¿verdad, Ariel?
3: No demasiado.
1: Pero
3: no
1: se llevó más gente, pero... que Guaraní.
3: Sí. Claramente.
0: No, cuando hagan un par de partidos seguidos.
3: Ruidosa, por supuesto.
0: Bien,
1: y ahora viene de Triqui.
0: Y hay que decir también que no juegan su cancha. Entonces también eso condiciona. Porque ellos están en Luque. Sí. Tienen que movilizarse. No hay que tener hincha en todos lados. Entonces cuando tenga su estadio, que el presidente nos invitó, ya vamos a hacer ahí un partido contra el que sea. Vamos a ir a hacer un partido con el que sea. ¿Se acuerda, no? Que lo invitó acá de vivo, Chipi. Vos vas a estar para ese partido. Espero estar bien. Un 9. Chipi es un 9 goleador.
1: No.
0: Que el último partido en Estados Unidos estaba con la pólvora mojada, es cierto, pero...
1: Era nuestro Brian Romero.
4: Está Daniel Rodríguez, presidente luqueño. Presidente, ¿cómo estás? Un abrazo, buenas tardes.
6: Hola, Chipi. Un saludo para vos y los panelistas.
4: ¿Por qué ganó ayer el Sportivo Luqueño? ¿Por qué arrancó con victoria este torneo?
6: Y bueno, porque hizo mejor las cosas... fue el equipo que más quiso y bueno, corrimos los 90 minutos, dos golazos, así que felices en la República, disfrutando de este triunfo hasta ayer y hoy ya enfocado en el partido que va a ser contra Trinidad el miércoles.
4: ¿Cómo se hace para sostener esto? Porque la vez pasada en la apertura también tuvieron un buen arranque y después el equipo se desdibujó un poco. ¿Cómo se hace para sostener esto y que Luqueño sea protagonista? Yo le decía la vez pasada aquí a los muchachos, para mí armó una buena defensa. Me generaba un poco dudas de la mitad de la cancha y arriba con Maggi, que ya sabemos lo que puede dar. Han sumado también ahí a otros jugadores, pero ¿cómo se sostiene esto, Daniel?
6: Y bueno, es partido tras partido, Chipi, ¿verdad? Manteniendo el pie bien firme sobre la tierra, siendo consciente de que son 22 finales que tiene que jugar el Sportivo Luqueño y apenas comenzamos con una de ellas, ¿verdad? Así que hasta anoche disfrutar del triunfo y como te dije, hoy ya enfocado 100% en lo que va a ser el partido que se llena ante Trinidense, que tiene un muy buen equipo, un muy buen plantel, un cuerpo técnico que hace años viene trabajando.
4: ¿Están para pelear, presidente? ¿Sueñan con ser protagonistas ahí arriba del campeonato?
6: No, Chibi, nosotros estamos para pelear partido tras partido. Y después el Todopoderoso sabrá en qué posición nos deja, ¿verdad? Pero por ahora te diría con mucha humildad es ya borrón de lo que pasó el partido de ayer y pensando en la siguiente final que es el que se viene contra Trinidad.
4: Lo primero, salvarse, no apelirar el tema del descenso.
6: Es jugar cada partido, Chipi, no trasladarle también a los jugadores, si bien esa es una realidad que estamos teniendo hoy. Nosotros como directiva lo tenemos que resolver, pero no lo queremos tirar eso al plantel de jugadores, ¿verdad? Así que no hablamos de eso, te soy bien sincero, no se habla con el plantel de eso. Y bueno, lo que nosotros queremos es que ellos se enfoquen en lo más importante, que es jugar cada jornada, cada final, como si fuese el último partido de su vida.
4: Correcto. Bueno, presidente, la última para dejarte en libertad, agradeciéndote por el tiempo. Que de las conversaciones que tenés con Rorro López... ¿qué te dice? ¿Qué ve él del equipo?
6: Bueno, el profe Hernando Río López es un profesional que trabaja muy bien. Hicimos una excelente pretemporada.

0: Fernando Río López, y él también contento con el plantel que tiene.
1: Presidente, ¿cómo te va? Le saludo a Juanma. ¿En qué etapa está la remodelación del estadio?
0: Hola, Juanma. Mira, justamente hoy a las 15 horas tenemos la visita técnica de la última licitación. Es una licitación enorme que superan los 12.000 millones de guaraníes. Así que, bueno, con altas expectativas de que muchos oferentes se presenten en esa visita técnica, que es un requisito excluyente. Y bueno, esperemos que este último llamado se cierre ya para este mes de agosto, y en septiembre se estén iniciando ya la parte final del Feliciano Cáceres. Pareciera ser que no se hace mucho, pero en realidad sí, bastante se avanzó, Juanma. Y explicando un poco en términos así más cristianos, cuando uno construye una casa, lo primero que se va a hacer es la estructura, o sea, toda la parte fea, lo que la gente no quiere ver, ¿verdad? Y ahora estamos entrando en la parte final, que es la fachada, la terminación. Un llamado ya en mano, que bueno, tenemos altas expectativas de que muchas empresas se presenten, que sea un llamado donde compitan las empresas y que la adjudicada sea la mejor, que presente la mejor propuesta técnica, la mejor propuesta económica, y que empiece a trabajar.
1: Porque son todos los cuatro sectores del estadio, ¿verdad?, lo que sufrieron alguna modificación.
0: Sí, Juanma, sí. Hoy yo te digo, los cuatro sectores del estadio, así como uno lo ve, ya fueron reforzados, tanto el sector de gradería sur, platea y gradería norte. El sector de preferencia es prácticamente nuevo. Todas las gradas, de hecho, del sector de preferencia son 100% nuevas. El sector de plateas VIP es 100% nuevo. Se está trabajando en el empastado, que bueno, va a ser un empastado que va a soportar 100 milímetros de lluvia hora, que es una exigencia de la Conmebol. Las lumínicas, las luces, ya fueron importados, ya se iniciaron los procesos para importar las luces. Y bueno, y ahora estamos en la parte final, que es la parte de fachadas, los palcos VIP, los palcos para la prensa, y bueno, todo lo que conlleva ya la parte de hermosear el futuro nuevo Feliciano Cáceres.
2: Presidente, gracias por el tiempo, muy amable.
0: A ustedes, Chipi, un fuerte abrazo, que tengan un buen día.
2: Daniel Rodríguez, presidente del Sportivo Luqueño. Ariel, vos estuviste ahí. Dame algo del Sportivo Luqueño.
3: Rápido, y por sobre todas las cosas, quiero destacar la capacidad de reacción. Tiró, parecía que estaba jugando rugby muy por arriba. Nadie sabe, le agarró por lo visto muy abajo. Y justamente, Guaraní convierte el gol a través

0: Esto muy, es abajo. Muy abajo. Justamente, Guaraní convierte el gol a través de Ferfer, tras una pelota parada. Y después allí, sí, la peleó y la verdad que supo encontrarle la vuelta. Le eligió como la figura del partido. No sé si él ya estaba antes, pero en mi caso fue la primera vez que le he visto y marcó el gol del empate tras una jugada que él hizo. Recorrió prácticamente todo el campo rival, buscó una pared y después le fusiló, le rompió el arco a Sergio para el empate 1-1 y después el golazo realmente de otro partido de Lucas Morales. Hasta el propio Ariel Galeano, técnico guaraní, había reconocido que en la dinámica le costó y que no supo nivelar en ese aspecto el equipo de Guaraní. Si es que ayer me parece que lo ganó con merecimientos.
1: Marcelo Ojeda, puntero por izquierda, zurdo.
0: Zurdo a la derecha jugó.
1: Zurdo, no, ya jugó, derecha. ya estuvo en la apertura.
0: Y sí, Alexis Cantero también debutó como lateral izquierdo en Luqueño.
2: 12:38, ya volvemos a Olimpia Libertad, ya volvemos a Cerro Triqui, ya vamos a hablar de los demás partidos. Doble empate el sábado. En los dos juegos que se disputaron.
0: Saludo para Sergio, que lo vimos ayer.
2: Sergio Aquino Maciel. Gran luqueño.
0: Saludando, sí, sí, con todo su equipo ahí.
2: Estará feliz ahí, sí. Sergio. Habrá quitado buena foto.
3: Gran trozador, central duro, Fue el único que puso garra ese partido en Estados Unidos.
2: 12:38, ya seguimos, dale.
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2: ¿Cuál de todas las opiniones del hincha opina del Olimpia que escuchamos hace rato? ¿Cuál es válida? Me refiero a fulano no puede jugar, o este estuvo muy por debajo del nivel, porque hace rato hablan de la calentura del hincha, y yo entiendo esa parte, y sí, el hincha está caliente, obviamente. Y acá, bueno, hay que ser un poco más serenos, primera fecha del campeonato, dentro del análisis de lo que dice Maxi, pero hay veces que el hincha, dentro de su calentura, también tiene razón. Entonces, voy a aplicarle después lo mismo en Cerro.
3: Pero el hincha mañana, Brian hace goles, es un fenómeno, Cecilio vuelve y está más flaco, está más lindo, así es el fútbol.
2: Correcto.
3: El día a día te va llevando. Cecilio, ¿cuántas veces vimos esta película?
5: Pero en el caso puntual de Brian, ya que vos dijiste, Chipi, está bien, es un gran jugador y que tiene que seguir jugando.
2: No, claro, yo estoy ahí con Ariel, para mí es la primera fecha recién para catalogarlo
5: buscar y él,
2: como un fracaso.
5: La parte no. De vitamina cuando pero, él habla puntualmente de Brian Romero.
1: Pero ustedes se dieron cuenta que...
5: No, mi pregunta para todos ustedes, entonces, hasta... ¿Cuántos partidos se le espera?
2: Está bien, nosotros nos quedamos con la definición de Romero, pero Romero en un toque. Primero que le dan la asistencia a Romero para el gol anulado. Y hay una jugada que él pivotea, que toca así, tac, de cachetada, hacia la derecha y lo deja...
5: Le da del más.
2: Le da del más. Una jugada de bolera.
1: Pero sí. Se nota
2: aparte que... Ahí él te demuestra su calidad.
0: No, buen jugadores.
1: Pero y se nota eso. Que pelea y va, pero, o sea...
2: yo no estoy con eso que el hincha Olimpia vio un paquete. Pudo haber visto un jugador que ayer no metió. Muchachos, evidentemente.
0: ¿Cuánto tiempo le esperamos a Vegetti?
1: No, y a Benedetto. No, yo quiero hacer la comparación para no ir a Cerro Olimpia. Quiero hacer con Olimpia. A Benedetto, ¿cuánto tiempo se le esperó? Y Benedetto no tenía la actitud de querer demostrar. Yo vi cosas ayer de Romero, más allá de esos toques de calidad que tiene, que te quiere el tipo... demostrar.
5: Mi pregunta es, porque yo coincido con la descripción que hizo Chipi de Romero en el primer tiempo, creo que por ejemplo le juega la ansiedad en la que le molesta a Fernando Cardoso.
2: La de cabeza.
5: Claro, esa es una jugada donde capaz si él ya hubiese hecho un gol, dejaba que el compañero atropelle. Pero la pregunta es, ¿por qué no hay registros de él en el segundo tiempo? Mirá que Olimpia el segundo tiempo la pasó mucho mejor que el primer tiempo. Mi duda pasa allí. Repito, para mí la vara tiene que ser alta cuando se viene el extranjero y cuando sos el 9 de Olimpia. Ustedes pusieron
2: buen... ¿Sabes por qué, Dani? Porque dejaron de descargar con él. Olimpia apostó más a los costados, quiso abrir la cancha con los jugadores por fuera y no se apoyó tanto en el trabajo de Romero. Entonces él quedó relativamente fuera del juego y no tuvo tanta participación.
3: Para mí él no es un 9 referente. Para mí él no es el 9, que mirá que Vitamina dijo, él viene para jugar de 9. Sí, yo creo que sí, viene para jugar ahí, pero para mí él no es referente. Él está más acostumbrado a caer por los costados, a generar su propio espacio.
5: Por eso, si es como vos decís, Maxi, a ver, él no es el tanque Sandoval. Mm. ¿Por qué en el segundo tiempo no estuvo más participativo? A mí, más allá de la calentura del hincha de haber fallado la que falló, esa es la parte que me hace ruido para decir, ¿qué partido hizo Brian Romero?
2: A ver, ¿cuál fue la que falló? Olimpia buscó mucho por fuera. Esa es mi explicación. Olimpia fue, apuntó siempre en sus jugadas del segundo tiempo a ir por fuera. En el primer tiempo, él fue constantemente motivo de descarga. Él venía al pase, él venía pivoteado, él salió a buscar. Cuando Olimpia vuelve a jugar por el medio, es cuando está el tanque y por arriba. Tampoco participó ahí.
5: No, claro.
2: Entonces ya cuando entró el tanque era casi todas, búsquenle a él a que peine o a que gane. De hecho, una o dos ganó.
3: Pero la que falló fue la del primer tiempo.
5: Es que en el segundo tiempo él prácticamente no hay registro de él.
3: Tampoco me parece una situación demasiada clara.
5: ¿Que la del primer tiempo?
3: Sí. Fue muy clara.
2: Fue clara, ¿sabes por qué? Porque estaba Romeo. Si no estaba Romeo al izquierdo...
5: Clara fue esa que definió contra el caño izquierdo, ¿verdad?
3: La de Vejero. Sí,
5: Esa es la de Vejero.
3: Por eso digo, bueno, sí, cerró una posibilidad de gol, pero tampoco...
5: Acá hasta los que eran anti-Alcaraz. Yo no sé si Adrián Alcaraz fallaba eso.

0: Yo hoy creo... iban a decir, hay que darle un poquito más de paciencia. No, ahí, con razón en libertad.
1: ¿Pero cuánto tiempo se le esperó al Garaf? Fue la paciencia que hubo, el tiempo.
0: No, de espera, no, porque te sientas aludido, Ariel. Lo que le digo
1: es
0: nomás...
1: Que me siento aludido.
0: No, lo que... Bueno, entonces cola de paja. Lo que quiero decirle nomás a Maxi, y me llama la atención, que él es muy exigente con el que viene de afuera, porque, y estoy de acuerdo porque tiene que marcar la diferencia. Maxi, si vos venís para hacer el 9 Olimpia, que apunta a ganar la Sudamericana, no me puedes decir, yo no sé si era tan clara. Supongamos que no estaba Romeo Benítez, esa la tenés que marcar. O sea, para eso viniste, o si no...
2: No, totalmente.
3: Bueno, yo no pienso igual. Yo creo que fue una jugada que no define bien.
0: Pero que tenía una dificultad importante. Teniéndole a Romeo allí.
3: Yo creo que fue una jugada que pudo haber resuelto mejor. Debió de resolver, sí.
0: Pero no era una ocasión clara de gol.
3: No me parece una situación. Uy, mirá lo que cerró, que es muerto, no puede jugar al fútbol.
0: Padre. No, dejalo. Lo otro dejá porque querés llevar, pero...
3: Yo creo que se vio condicionado porque es cierto que tenía pase al costado para Benítez. Pero como él había asistido en la primera, me parece que él mismo se sintió con la obligación de tener que definir por el 9 que fue a buscar Olimpia. Después, me parece que a partir de ahí perdió confianza, porque los jugadores, evidentemente, este murmullo de la gente genera desconfianza. Yo sí, repito, es una jugada que pudo haber resuelto mejor, o debió, ¿sí? Sí. Pero no me parece una jugada tan clara. Uy, mirá lo que cerró.
4: No, ¿en serio? No. Yo tampoco le caería a Romeo, pero...
0: que yo conozco.
3: No. Yo creo... No la vi. La de Vegetti sí.
0: No, esa de
3: Porque Cooper. Él queda prácticamente sin el arquero. Me parece que... Esa sí fue una jugada más clara. Ahora. Pero bueno.
4: No, la de Romero, yo sé que, entiendo que no voy a matar a Romero por acá, esa jugada.
3: Yo sé que Garpa venía acá y pegar a los jugadores para que la gente se llene los oídos que quiere escuchar eso. Sí, yo sé que...
4: Está leyendo
3: el
4: chat, ¿verdad?
3: No, yo sé que es así. Yo sé que es así.
0: No, para. O sea, a mí me están ligando. Porque yo te estoy diciendo que el 9 de Olimpia que vino con el rótulo de vamos a vender al que... con el que salimos campeón, porque no es un definidor nato, más allá de que hizo goles, porque en el último Libertad, Olimpia-Libertad, que ganó Olimpia, el gol lo hace Adrián Benítez, ¿verdad? Pero Alcaraz.
4: Adrián Alcaraz.
0: ¿Verdad? Dame la diferencia, porque pareciera ser que era una jugada difícil que sí marcaba, qué golazo, y te voy a decir que sí marcaba ese gol... Hoy estaríamos ponderando más a lo de Delmas que la definición de Romero.
3: Yo creo que la gente ve el partido desde el resultado y desde la pasión. Yo entiendo eso. Es parte del juego y es parte de la pasión del fútbol. Mi rol que tuve dentro, entiendo que pudo haber resuelto mejor, sí. Entiendo que debió hacerlo mejor, sí. Pero para mí no fue una jugada... ¡Qué muerto! ¡Mirá lo que trajo Olimpia! ¡Paquete!
4: ¿Pero quién dijo eso, Maxi?
3: No, digo la
0: gente. Ahí va el dicho opinión.
4: No, aficionado.
3: Claro, porque claro, Chipi nos preguntaba recién.
4: Pero por eso
2: estoy de acuerdo, Maxi.
3: Mañana ahí... hace un gol, mañana hace dos goles. Che, qué bien que estaba.
0: Pero bueno.
3: Es parte
0: ¿qué
3: de eso.
0: O sea, ¿hasta cuándo es mañana? ¿Es mañana nomás literalmente? ¿Es el partido nacional?
4: No.
0: Porque ustedes dijeron, la teoría de Vegetti.
2: Exacto, miren lo que dice Ariel. ¿Cuánto el
4: público? No, Romero se va a cansar de meter goles. Romero es goleador.
0: Vegetti se cansó de hacer
3: yo
0: gol,
3: creo
0: no,
3: que...
0: No, ojo ver, con
4: pero
0: eso.
4: Pero fue importante, Dani. Fue importante. Y en 6 meses, aparte.
3: Yo creo que Romero... Brian, pero... me confundo con Romeo Benítez, tiene que participar de las situaciones ofensivas de Olimpia, creando espacio, y también tiene que aportar en gol. Para
2: yo
3: mí
2: pregunto,
3: no, es
2: no es
3: solamente...
2: Para jugar con un 9 al lado.
3: Sí, para mí no es solamente
0: ¿qué otro
3: un 9
0: tiene?
2: ¿Y Sandoval? Mira que yo no sé si lo ideal es... Romero con Sandoval, para que Romero se sienta un poco más liberado y cómodo.
3: En algún momento a lo mejor va a terminar jugando demasiado. con Derly González, haciendo un doble punta ahí adelante.
0: No, pero él pide que Romero sea el que juega.
2: También con un jugador.

0: tiempo.
1: Va a venir.
0: Va a venir, pero...
2: Ayer dijo Vitamina, ¿tenías para escuchar la Vitamina sobre Romero? A ver.
3: Bueno, Brian, lo comenté hoy. Brian estuvo bien. Entendemos que tiene muy, muy buenos movimientos. Un 9 que hace las cosas muy bien. Lo demostró a través de su carrera. Un jugador que jugó en Paranaense, en Inter de Porto Alegre, en River, Independiente. Llega ahora de Vélez, jugador con muchísima trayectoria, campeón y goleador de la Copa Sudamericana. O sea, hay un montón de atributos que lo ponen en un lugar de privilegio, y como dije antes, probablemente con el tiempo vaya subiendo su nivel, pero ya hoy, cuando uno empieza a ver sus movimientos, empieza a ver que es un jugador muy inteligente, y que va a ser un jugador que no tenemos ninguna duda que le va a dar mucho a Olimpia.
2: Ahí está, Vitamina sobre Brian Romero.
1: Esto quiere decir que va a seguir siendo titular. Ahora, lo que recién estábamos planteando, ¿hay que arroparlo mejor? Yo creo que si me apurás, y la idea es colocar a un delantero más, ya sea un Seba Ferreira o el Tanque, o un Derlis González, para mí es cantado, es sacar a Cardoso y tirarlo a Del Más allí.
2: Lo que pasa es que si vos le sacás a Cardoso, el reemplazante natural en teoría sería Pedro Zarza.
1: No, es que yo necesito insertar a ese segundo delantero.
2: Ahí sí.
1: Porque si no, tenés que sacar a un tercer volante. Que de hecho ya estoy haciendo porque lo estoy adelantando.
2: ¿Cómo armás tu medio si le sacás a Cardoso?
1: Y pongo un doble 6, que son, si me baso en el partido de ayer, Sánchez con Alfaro, por banda van Romeo con Delmas, y acompaño con otro delantero a Brian Romero. O si no, te da la matemática. O sea, estoy haciendo un cambio. Mira que ahí vos podés decir, no, que entre Urtí en vez de Cachorro, que como dijiste ayer,
2: Yo creo que va a insistir todavía un tiempo más con Romero de 9.
1: Es que va a ser...
2: Sin acompañante, le va a buscar la vuelta, va a cambiar hombres... Por fuera, va a cambiar los extremos.
0: Pasa que funciona bien ese tridente en el medio, ahí tenés que desarmar.
1: Es que por eso yo no creo.
2: Igual ayer el partido de Sánchez me pareció bastante flojo. Es más, yo te dije ayer, me pareció intrascendente. O sea, no lo sentía Sánchez yo en el partido.
1: Claro, porque...
2: Es como que Sánchez no jugó.
1: Ausente. El disparador, ausente, claro, el disparador fue cuando entra Franco, ¿verdad? En vez del más. Y después cuando entra y... Y te diré que, más allá que Alfaro también le costó por la posición táctica de Mansur, mira que cuando salen los tres volantes titulares, Gamarra fue el que hizo de lanzador. Allí es donde, por ejemplo, se notó la ausencia de Richard Ortiz. Pues sabes que como que muchos jugadores del Olimpia le quemaban la pelota. Y eso generaba una frustración. Seba Quintana la tenía y jugaba hacia atrás. Franco entró mal. Pero vuelvo nomás a lo que ustedes planteaban. Y escuchándolo a Vitamina, yo no creo que a corto plazo se dé eso. Porque primero, a él le gusta ese trío de volantes. A todo técnico le gusta el 4-3-3. Porque como que ensanchás bien a la hora de atacar y te defendés bien también cuando no tenés la pelota. Y si él destaca que tiene movimientos inteligentes, es jugando solo. Es como que si voy a meter a otro jugador para beneficiarle, ¿quién no se va a lucir? Es como que arreglátelas, vos tenés la trayectoria, vos tenés el recorrido que demuestra que donde todos creen que esto está tapado, vas a ver un poco el hueco. Haciendo un poco la analogía con lo que...
0: Igual Jordan me parece que Olimpia no tiene extremo por derecha. Si no juega Cardoso, ¿quién juega ahí?
1: Zarza.
0: Sí, pero Zarza no juega izquierda. Más por izquierda.
2: Entró por izquierda ayer. Sí, es lo como mandó que a Romeo por derecha.
0: Puede si jugar no, por derecha, pero...
4: Lo mueve de vuelta Delmas ahí.
0: No, pero bueno, Delmas no es un extremo. Es un
1: extremo.

0: poner a Delmas y que rindió muy bien allí.
1: Y mira que no es extremo, pero el que volvió de Banfield también juega como extremo, Thiago Caballero.
0: Sí, pero no.
1: No, ya sé.
0: Pero no, yo estoy hablando extremos, claro, naturales, el uno contra uno por afuera.
1: Para mí son Zarza, Romeo y Leguizamón.
0: Después que los tres por izquierda.
1: No, pero colocarle con el perfil cambiado al que mejor se adapte. Iván Leguizamón jugó tanto por izquierda como por derecha.
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3: Quedo picando la pregunta hace rato y les vuelvo a reiterar. Porque destacamos el trabajo táctico de Aedo, lo que hizo con Mansur y Pachi Carrizo, más allá de que Ariel fue crítico de la posición de Mansur.

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0: Muy buenas tardes, sean todos bienvenidos a este espacio informativo donde estaríamos compartiendo las novedades resaltantes de la ciudad de Villarrica y el departamento del Guairá. Y por eso ya estamos por la 91.3 FM, el canal 14 de Cablevisión, y así también a través de nuestro canal de YouTube, donde estamos como Satelital TV. 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También tenemos que ir al reporte meteorológico para ir detallando en cuanto al clima para la capital guaireña, y justamente el día de hoy, lunes 27 de julio, se anuncia un clima cálido a caluroso, cielo parcialmente nublado, vientos moderados del norte, la mínima de 20 grados y la máxima de 31 grados. Para mañana martes, cálido a caluroso, cielo parcialmente nublado a nublado, vientos moderados del norte, luego variables, lluvias dispersas con ocasionales tormentas eléctricas, la mínima de 22 grados y la máxima de 31 grados. Y el miércoles 29 de julio tendríamos clima cálido, cielo mayormente nublado, vientos variables, luego del sur, lluvias dispersas con ocasionales tormentas eléctricas, la mínima de 20 grados y la máxima de 28 grados. Y nos vamos directamente a la primera información del día de hoy, que tiene que ver con la inauguración oficial de los Juegos Universitarios Paraguay 2026, la fase departamental que se estaría realizando el día de hoy. La Gobernación del Guairá estaría dando apertura oficial a los Juegos Universitarios Paraguay 2026, la fase departamental, con la participación de 6 universidades, 28 equipos y más de 500 atletas. El secretario departamental de Deportes, Enrique Cantero, destacó que la competencia busca fortalecer la integración entre los estudiantes y fomentar hábitos saludables mediante el deporte.
1: A dar el inicio oficial de la inauguración de los Juegos Universitarios 2026, fase departamental Guairá. Vamos a estar recibiendo a 6 universidades, más de 500 atletas. También con esto estamos buscando, ¿verdad?, la integración de las universidades, de las distintas carreras de cada universidad, también fomentar, ¿verdad?, el deporte, el compartir sano de los universitarios. Bueno, hoy un día muy especial en este, ya que estábamos esperando, ¿verdad?, que comience, y bueno, hoy va a estar rodando la pelota para que esto se inicie de la mejor manera.
2: ¿Dónde estarían disputando?
1: Bueno, hoy la inauguración a las 18 horas, e invitamos también a la ciudadanía en el estadio Icuapitá. También después de la inauguración ya vamos a tener encuentros deportivos también en el Icuapitá, y a la par también en la cancha del Club Estero Bellaco, en donde se va a estar disputando también partido de básquet. Entonces, de dos lugares. Pero luego de la inauguración se va a estar haciendo la competencia deportiva.
2: Para los aficionados que desean participar, ¿la entrada tendría algún costo?
1: La entrada es accesible, 5.000 guaraníes en forma general. Entonces damos la oportunidad para que todos los amantes deportivos, para que puedan ir a apoyar a las universidades, apoyar a la familia, puedan asistir, ¿verdad?, con una entrada accesible. Entonces, es lo que estamos buscando, ¿verdad?, que estos jóvenes puedan estar en la parte deportiva, y bueno, de ahí más los que salen campeones en este juego universitario fase Guairá van a estar representando al departamento en la fase regional que se va a estar haciendo en Itapúa. Luego es en la fase nacional, y bueno, y ojalá que lleguemos a eso para que Paraguay pueda representar también en la fase internacional, que sería en Ecuador o Colombia.
2: ¿Cuántas modalidades estarían participando?
1: Hay 5 modalidades, también masculinas y femeninas, con, como dije, ¿verdad?, 6 universidades, son 28 equipos en total, 500 atletas, y bueno, en síntesis va a ser una actividad muy importante para el departamento, para que estos jóvenes también puedan mostrarse su talento, defender los colores de su institución, y pedirle también a ellos que aprovechen esta oportunidad y de mostrarse al mundo.
2: ¿Hasta cuándo van a estar participando de esta actividad?
1: Bueno, es toda la semana. Esta semana, a partir de hoy hasta el jueves, sería viernes también, o por algún motivo algunos partidos no entran, o por la lluvia, bueno, marcamos también el viernes, ¿verdad? Pero como digo, el calendario va a ser hoy la inauguración lunes en el Estadio Cuapitá, a la par en la cancha también del Estero Bellaco, de la inauguración. Mañana martes vamos a estar teniendo también dos lugares en el Estadio Cuapitá y en la cancha Club Lomas Clavel. Estará disputando partidos de vóley el miércoles, el jueves. El miércoles también en el Estadio Cuapitá y el jueves fútbol de campo en la cancha del Club 3 de Febrero del barrio San Blas.
2: Resaltar un poco la importancia de la realización de este tipo de actividades deportivas, especialmente para los jóvenes.
1: Así mismo es, Marley. Es muy importante para nosotros también, como gobierno departamental, demostramos que estamos fomentando el tema deportivo de los jóvenes, apoyar a estos universitarios, integrar las universidades, las facultades, buscar talento y bueno, también que estos jóvenes tengan esa oportunidad, ¿verdad?, de demostrarse, de defender, como dije, ¿verdad?, a la institución.
2: Importante las gestiones también que están realizando a través de la gobernación del Huila.
1: Así mismo es, Marley. Este es un evento a nivel nacional, es un evento de Juego Universitario Paraguay, y ahora les toca a Guairá realizar, y bueno, queremos demostrar y dejar, ¿verdad?, en alto a nuestro departamento, mostrando que Guairá puede hacer lo mejor también, ¿verdad? Y bueno, en eso estamos todo fomentando en la parte, todo lo que es deporte, de ciclismo, todo lo que es la parte de infraestructura, deporte, como todo lo que sea, estamos abarcando eso para que podamos también, para que la gente que está en eso se sientan acompañados.
2: Enrique, esta sería la primera actividad que estarían realizando en lo que va del año, especialmente para los jóvenes universitarios.
1: Así mismo, es la primera actividad, es la fiesta deportiva más grande también del departamento en la parte universitaria. Todos los jóvenes estaban esperando y bueno, se estaban preparando para esto y ahora vamos a dar inicio oficialmente hoy.
0: Y desde el ámbito policial informaban acerca de la aprehensión de un presunto autor de un hecho punible y también la recuperación de una motocicleta hurtada. La Policía Nacional logró recuperar una motocicleta denunciada como hurtada y aprehender al presunto responsable durante una patrulla preventiva. La jefa de la comisaría quinta, comisario Ninfa Cardoso, informó que el sospechoso fue identificado gracias a imágenes de circuito cerrado y posteriormente localizado sobre la ruta número 8. El detenido habría reconocido su participación en el hecho y quedó a disposición del Ministerio Público.
3: Ayer, siendo las 14 horas, se procedió a la aprehensión del ciudadano Richard Sinesio Benítez Araujo en persecución a un supuesto hecho punible contra la propiedad de la persona, hurto de motocicleta, que se había denunciado acá. Entonces, personal de esta se encontraba realizando patrullas preventivas a bordo de la patrullera, específicamente sobre la ruta 8, cruce Paraguarí-Villarrica. Entonces, los patrulleros visualizaron a una persona de sexo masculino que se encontraba en el sector de comestibles, ahí, ¿verdad? Entonces le reconocieron, o sea que reunía todas las características que nosotros contábamos con el circuito cerrado del lugar donde se hurtó la moto. Entonces reunía todas las características, entonces el personal patrullero se descendió y le empezaron a indagarle al señor. Entonces él voluntariamente, ahí espontáneamente también ya dijo que sí, que él mismo había hurtado esa motocicleta y que había llevado del departamento a otra ciudad.
2: ¿Cuáles son los datos de esta persona, comisario?
3: Se llama el ciudadano Richard Sinesio Benítez Arrúa, paraguayo soltero, 43 años de edad, domiciliado barrio calle 3, campo 9, Caguazú.
2: ¿Esta persona posee algún antecedente por hechos similares?
3: Sí, posee sobre hurto en el año 23.
2: ¿Se encontraba en la vía pública? 2003,
3: perdón, sí. del año 2003.
2: ¿Se encontraba en la vía pública con actitud sospechosa, comisario?
3: No, prácticamente él estaba en un sector de comestible ahí enfrente de la estación de servicio Parumbé. Ahí se encontraba consumiendo comida, entonces los patrulleros estaban ahí, como dije, entonces visualizaron a este hombre y ellos le reconocieron porque reunía todas las características que nosotros estábamos manejando a través del circuito cerrado, como también fotografías. Entonces le parecía, entonces ellos se acercaron junto al señor, empezaron una entrevista, a indagar al señor, también su documento de identidad, y al consultar en el quantum del sistema informático, ahí ya lanzó que el mismo contaba con antecedentes sobre hurtos. Entonces hicieron las comparaciones del rostro, más del video, y reconocieron al señor. Y como te dije al principio, reúnen todas las características y después el señor ya momentáneamente ya...
2: ¿Qué alegó esta persona? ¿Qué alegó?
3: Que el mismo está enfermo, que necesita de dinero para sobrellevar su enfermedad. Entonces hurtó la motocicleta y que fue y vendió en la localidad de Canapaí, departamento de Amambay. Ahí vendió por una suma de 800.000 guaraníes.
2: Eso es prácticamente para recaudar dinero.
3: Exactamente. Entonces se hizo un trabajo también con la comisaría jurisdiccional, ahí la comisaría de Canapaí, como también con el director de policía de allá del Alto Pamaná, Amambay, con el comisario general Osvaldo Lesme, que estaba. Entonces el personal interviniente le llamó y hicieron un trabajo conjuntamente. Todos los datos que este aprendido nos proporcionó, le proporcionamos también. Entonces ellos hicieron el rastrillaje correspondiente y ubicaron la motocicleta. Ubicaron abandonada prácticamente en la vía pública la motocicleta y se recuperó. Entonces el personal interviniente ya está en camino con la persona denunciante para traer la motocicleta de vuelta acá al departamento de Guairá.
2: El caso ya quedó a cargo del Ministerio Público.
3: Exactamente, ya encuentra ya desde el inicio de la recepción de la denuncia y de todos los trabajos investigativos que se hacía para que se pueda lograr la detención de este ciudadano, fue fundamentado, informado a la agente fiscal Osvaldo Mora, que es la unidad de la causa.
2: Comisario, importante los controles que van realizando a diario en esta dependencia policial.
3: Exactamente, es importantísimo, por eso nosotros siempre le solicitamos la máxima colaboración a toda la ciudadanía. Cuando un policía se le acerca y pide las documentaciones, es porque algo, a un trabajo investigativo se está realizando también, ¿verdad? Entonces la máxima colaboración, como te dije, estos personales también... Va mi felicitación a estos personales que estaban de patrullaje y que visualizaron y que le vio y le reconocieron prácticamente.
2: Así también, ¿cómo estuvo la movida durante este fin de semana, aparte de estos estrictos controles que estuvieron realizando?
3: Y mucho movimiento, como cada fin de semana acá en la ciudad de Villarrica, entonces ya sabemos que hay mucho movimiento, pero se hizo lo humanamente posible para que se puede evitar la consumación de hechos punibles. Y no registramos, esta aprehensión es relacionada a un hecho que había acontecido semanas anteriores. Entonces, como ya verán, ya tenemos un resultado positivo, aprehensión y recuperación del objeto hurtado.
0: Y entre otros reportes policiales también, la policía justamente informaba sobre nuevos procedimientos realizados en Villarrica. La Policía Nacional dio a conocer dos importantes intervenciones realizadas en las últimas horas en Villarrica. El oficial inspector Diego Martínez informó sobre la aprehensión de un hombre por incumplir una medida de arresto domiciliario y otro procedimiento por un supuesto caso de violencia intrafamiliar. Ambos hechos fueron comunicados al Ministerio Público.
4: Durante el trabajo preventivo por personales de esta dependencia policial se procedió a la verificación de una persona de sexo masculino identificada como Pablo Dávalos Mallorquín, paraguayo mayor de edad. El mismo cuenta con una medida de arresto domiciliario el mío inmediatamente fue puesto a disposición del juzgado la causa derivada hasta esta dependencia policial y posteriormente remitido a la comisaría quinta del barrio Lugarote.
5: ¿Esta persona se encontraba en la vía pública?
4: Se encontraba deambulando en la vía pública, el mismo sería el supuesto autor de un hecho de hurto ocurrido semanas atrás en el interior de la escuela San Miguel del Este. De ese resultado era que se le dio una medida cautelar de arresto domiciliario, el cual volvió a incumplir nuevamente y fue puesta nuevamente a disposición del juzgado la causa. En otro procedimiento, en fecha 25 a las 17:40 horas aproximadamente, se produjo una aprehensión de una persona de sexo masculino identificada como el señor Hugo García, paraguayo mayor, de edad domiciliaria en una compañía Hijo U del barrio Tuñutimí, en donde fue aprendido en prosecución un anuncio como un supuesto hecho de violencia familiar hecho en la sede del Departamento de Atención a Víctimas de Violencia Familiar. Posterior a eso se procedió a la aprehensión del mismo y fue puesto a disposición de la unidad fiscal especializada de género, quien dispuso que el mismo fuera remitido a la sede de la Comisaría Quinta del barrio Barote.
5: ¿Cómo se dio este hecho según la víctima?
4: Y según la denuncia refería, o sea, según a raíz de la denuncia presentada en el Departamento de Atención a Víctimas de Violencia Familiar, la víctima había recibido agresiones de forma verbal y física, según lo referido por la víctima, la señora Graciela Cardoso. Posterior a eso, el personal policial acudió hasta el lugar de mención, procedió a verificar el hecho y procedió a la aprehensión del mismo. El supuesto autor de la agresión presumida se encontraba bajo el efecto del alcohol, el cual fue derivado también al hacer la patrulla caminera, arrojando un resultado positivo de 0,718 grados de alcohol en la sangre.
5: ¿Esta persona ya posee antecedentes por hechos similares?
4: No cuenta con ningún tipo de antecedentes, al menos en el registro de la Policía Nacional.
5: ¿Sería la pareja de la víctima o de la denunciante?
4: Sí, y según el informe, es la pareja de la víctima, de la denunciante.
5: ¿Dónde fue derivada esta persona?
4: El mismo fue derivado hasta la comisaría quinta del barrio Lugarote.
5: ¿Ya quedó a cargo del Ministerio?
4: Quedó a cargo del Ministerio Público.
0: Y desde la fecha de hoy, las instituciones educativas retoman las clases tras el receso invernal, en este caso con el retorno a clases luego de las vacaciones de invierno. La comunidad educativa del CREN Ciclo 2 inició una etapa de retroalimentación pedagógica para fortalecer los aprendizajes de los estudiantes. La directora de esta institución, licenciada Sara Palacios, informó además que durante el receso se realizaron trabajos de mantenimiento y mejoras en la institución. También anunció un calendario de actividades para el segundo semestre que incluye ferias, festivales y celebraciones dirigidas a toda la comunidad escolar.
6: Esta segunda etapa, después del receso de invierno de 2 semanas, ya iniciando con todo, o ya a primera hora, se tocó la campanilla, se formó la fila, se tocó el himno y darnos la bienvenida a todos nuevamente, a todos nuestros niñitos desde educación inicial hasta el sexto grado.
5: ¿Cómo van a estar trabajando a partir de esta etapa?
6: Bueno, estamos trabajando esta semana, estaremos con una retroalimentación según el calendario, lo que está dentro del calendario del Ministerio de Educación y Ciencias. Vamos a estar trabajando con una retroalimentación en donde cada docente va a estar, digamos, retroalimentando las áreas correspondientes y luego ya iniciar con todo ya lo que vendría a ser esta segunda etapa en lo pedagógico. Y en lo, digamos, en la parte institucional edilicia, nosotros la semana pasada estuvimos trabajando por la institución, estuvo también la presidenta, estuvimos haciendo el mantenimiento de la parte eléctrica, ¿verdad? Tan importante, cambiando focos, iluminando más lo que son las partes de las galerías, también cortando algunas ramas que cayeron por el tendido eléctrico. Entonces, para poner, como se dice, todo en orden la casa para poder recibirles a nuestros niñitos como ellos se merecen.
5: Totalmente. ¿Están trabajando conjuntamente con los padres?
6: Sí, así mismo, conjuntamente con los padres, trabajando, haciendo actividades, también de lo que recibimos de gratuidad, podemos hacer todos estos arreglos, todos estos mantenimientos. Y también la limpieza en sí, porque tuvimos un temporal, digamos, un poco fuerte, Marley, y La basura fue impresionante, las hojas, la tierra, entonces se necesitan muchos materiales para poder también mantener la institución limpia. Las limpiadoras estuvieron trabajando miércoles, jueves, viernes, mañana, tarde, noche para poder un poco, digamos, estar un 80% de buena ambientación institucional, ya sea de la parte de la limpieza de la galería institucionalmente, como también de las salas de clase, María.
5: ¿Cuál sería la próxima actividad que van a estar realizando para recaudar fondos?
6: Sí, la próxima actividad tenemos prevista para los primeros días de agosto. Nosotros habíamos hecho una reunión también con la presidenta de ACE, también con los alumnos representantes, con los padres que acudieron a la reunión haciendo un poco también lo que es la rendición de cuentas, de lo que ingresó, de lo que se gastó, todo lo que conlleva el mantenimiento institucional. Entonces tenemos tres actividades ya calendarizadas. En agosto tenemos una feria de comida, en septiembre tenemos nuestro intergrado y en octubre, ya entrando noviembre, tenemos nuestro festival de lo que es canciones navideñas, ¿verdad? Siempre solemos hacer, y eso ya es una cultura ya impregnada en nuestra institución, y son esas tres actividades que nos sobran en esta segunda etapa, María.
5: Para canciones navideñas, ¿cómo van a estar trabajando directamente?
6: Y eso, la temática es que cada grado ya se vaya, digamos, adentrando a lo que va a ser fin de año, demasiado rápido ya nos vamos, ¿verdad? Ellos preparan su temática, sus canciones, entonces ya es un poco ya alegórico a lo que va a ser después, ¿verdad? Pero siempre suele ser muy lindo la participación de los padres, de los niños. Ah, y sin olvidarnos, Marley, que en este agosto tenemos una actividad importante que es el Día del Niño, el 16 de agosto, y también el 22 de agosto, que es Día del Folclore. Y siempre solemos hacer de la mejor manera posible para que nuestros niños pasen ese día, un día maravilloso, feliz, y también Día del Folclore, ¿verdad? Entonces son esas actividades que ahora me está viniendo a la mente para poder recordar, y también ya tenemos todo organizado también esa parte.
5: Directora, en cuanto a infraestructura, la institución en sí, ¿cómo están trabajando?
6: Bueno, en cuanto a infraestructura, nosotros contamos con todos los grados. Siempre tratamos de hacer un mantenimiento en sí. Las docentes también ponen de su parte, algunas veces ponen de su bolsillo también para poder mantener una sala linda, porque sabemos que cada año conlleva gastos, ¿verdad? La pintura, poner el azulejo, pintar el pizarrón. La iluminación sí queda a cargo de las ACES para iluminar todo lo que es, pero en infraestructura en sí yo digo que estamos bien, ¿verdad? Estamos avanzando. También en esta semana que pasó adquirimos dos arcos que también el profesor de educación física estuvo haciendo su pedido, ya preparándonos para lo que va a ser el integrado. Tenemos una cancha, pero nos falta otra canchita, entonces vamos a hacer en nuestro tinglado, por eso nos faltó dos arcos, ya tenemos los dos arcos, gracias a Dios, ya adquirimos también, entonces nos estamos preparando ya también para lo que va a ser nuestro integrado y para que los niños puedan jugar dentro de nuestra institución.
0: Y volviendo al ámbito policial, también el vocero de la Dirección de Policía del Guairá, el suboficial ayudante Celso Fernández, brindó un informe sobre los principales procedimientos desarrollados en las últimas horas en distintos puntos del departamento. Durante su reporte, dio a conocer las intervenciones más relevantes relacionadas con hechos de seguridad, accidentes y operativos preventivos. Asimismo, reiteró el compromiso de la institución de continuar fortaleciendo los controles para garantizar de esa manera la seguridad de la ciudadanía.
7: La Tercera Centro informó sobre detención de personas por registrar orden de captura, causa de violencia familiar, en fecha 24 de julio del año en curso, siendo la hora y lugar 22 horas, en la vía pública sobre las calles Don Bosco y Puerto Olimpo del barrio Centro de la ciudad de Villarrica. Al detenido, un hombre paraguayo soltero de 46 años de edad, domiciliado en el barrio Centro de la ciudad de Villarrica, quien registra orden de captura según oficio de fecha 17 de julio del año en curso, emanada el mismo del Juzgado Penal de Garantías del tercer turno de la ciudad de Villarrica, sobre el supuesto hecho de violencia familiar y antecedentes referente a amenaza y daño material año 2023. personal de esa comisaría a bordo de la móvil 30 durante patrulla preventiva sobre las calles Don Bosco y Fuerte Olimpo visualizaron a la persona de sexo masculino con actitud poco común, por lo que procedieron a su verificación y una vez consultados sus datos en el sistema informático de la Policía Nacional, constataron que el mismo registra problema judicial, en este caso orden de captura, en el marco de la causa mencionada más arriba, por lo que procedieron a su detención dándole lectura de sus derechos constitucionales establecidos en el artículo 12 de la Constitución Nacional y posteriormente lo trasladaron a la comisaría para el procedimiento de rigor. El detenido fue trasladado al Hospital Regional de Villarrica para su diagnóstico médico correspondiente, luego trasladado nuevamente en la celda de seguridad de esa dependencia policial, donde permanece en libre comunicación con los familiares y también con el en este caso el abogado que lleva su causa. También la comisaría número 32 Santa Lucía informó sobre intervención policial en un supuesto hecho de abuso sexual a una persona privada de su libertad, esto en fecha 26 de julio del año en curso, hora y lugar 16 horas, en el predio de la Penitenciaría Regional de Villarrica, víctima una persona privada de su libertad de sexo masculino, paraguayo 25 años de edad. Relato del personal quien estuvo, ¿verdad?, a cargo, quien tuvo conocimiento del hecho a raíz de una llamada recepcionada en la oficina de guardia de esa comisaría por parte de personal comisionado en el Hospital Regional de Villarrica, solicitando presencia policial, acudiendo al lugar en la móvil 320, quienes una vez en el lugar fueron recibidos por el médico de guardia, manifestando que el día de la fecha, siendo las 14 horas aproximadamente, llega en el área de urgencias el paciente en mención, bajo segura custodia por personal penitenciario y en compañía de personal de sanidad de dicha penitenciaría, quien según el médico de turno, el paciente llegó estable, refiriendo dolor en el tórax y zona íntima, iniciándose el protocolo. Según manifestaciones, en este caso del personal penitenciario, el recluso fue auxiliado de carácter urgente y ya que manifestó que fue abusado sexualmente por parte de dos compañeros de celda. El mismo se encontraba recluido en dicha penitenciaría a cargo del juzgado penal de garantías del primer turno de Villarrica. Acudió al lugar la asistencia fiscal de turno de la unidad número 6. El recluso en este caso permanecerá internado en estado de observación bajo segura custodia a cargo del guardia penitenciario y también del personal comisionado en dicho nosocomio hasta que se realicen los estudios correspondientes y todo lo actuado referente a esto se comunicó al juzgado penal de la causa.
0: Y esta mañana se llevó a cabo la presentación oficial del Bibliobús para fortalecer la atención a la primera infancia. Autoridades del Ministerio de la Niñez y la Adolescencia, junto con la Gobernación del Guairá, presentaron oficialmente el Bibliobús, una iniciativa que busca acercar servicios de estimulación temprana y promoción de la lectura a niños de la primera infancia. Francisco Gómez y Rosa Alfonso explicaron que el móvil recorrerá distintos distritos, llevando libros, materiales didácticos y actividades educativas. El proyecto forma parte del programa Semillas del Futuro y estaría beneficiando principalmente a comunidades que aún no cuentan con centros especializados.
8: El gobernador va a estar haciendo la presentación de este servicio que es parte de lo que va a ser el programa Semillas del Futuro. Es un adelanto del programa para que ya podamos ya disfrutar y utilizar el servicio que consiste en el Bibliobús. Es un componente importante que va a tener el nuevo programa Semillas del Futuro y que va a ser posible que a través de este servicio se llegue a los diferentes distritos del territorio del departamento. Principalmente esos distritos que no van a contar con los centros de atención a primera infancia.
5: ¿En qué consiste Bibliobús?
8: Bueno, como su nombre lo dice, ¿verdad? Básicamente se trabaja con lo que es la lectura y también está equipado con materiales didácticos que las educadoras van a estar trabajando lo que es la estimulación temprana con niños de primera infancia. Y se enfoca básicamente en eso, ¿verdad? Trabajar todo lo que es estimulación a través de los juegos, lectura y los diferentes materiales que tiene, ¿verdad? Este servicio.
5: ¿Cuál será la primera parada?
8: Bueno, tenemos previsto esta semana ya arrancar por el barrio San Miguel. Después, seguidamente, vamos a estar agendando ya otros distritos, ¿verdad? Como Independencia, Iturbe, ¿verdad? Diferentes distritos que ya están solicitando el servicio.
6: Estamos haciendo nuestra presentación oficial acá en la ciudad de Villarrica de lo que sería nuestro Biblobús, que va a estar recorriendo los 18 distritos de nuestro departamento del Guairá, ¿verdad? Que realmente desde mañana ya tenemos un cronograma ya para poder empezar en el barrio San Miguel. Luego así vamos a estar haciendo un cronograma semanal y también le decimos a toda la comunidad que realmente quiera solicitar el Biblobús, que nosotros tenemos un formulario dentro de la Gobernación del Guairá, dentro de la Secretaría, para que se pueda solicitar y así podamos tener de forma ordenada un cronograma oficial para que vaya distribuyéndose en los diferentes lugares que realmente lo solicitan.
5: ¿Tendría algún costo la solicitud?
6: No, totalmente gratuito. Realmente es algo demasiado importante para que nuestros niños puedan aprender a través de la lectura, a través del juego, de la estimulación temprana, que las educadoras de los espacios de desarrollo infantil nos van a estar acompañando en cada lugar donde llevamos el Biblobús, nos van a estar acompañando ellos en cada salida, digámosle, donde los niños puedan aprovechar y toda la comunidad en sí.
5: ¿Cuántas personas, para cuántos niños aproximadamente están previendo?
6: Ahora mismo estamos previendo para una cantidad poca, ¿verdad? Porque estamos con un espacio reducido. Ya cuando tengamos ya más funcionarios, tengamos ya habilitado nuestro centro de atención a la primera infancia en el ciclo 2, donde realmente esos servicios que posee el centro se va a estar trasladándose a través del Biblobús también para que toda la comunidad también pueda usufructuar esos beneficios del centro de atención a la primera infancia.
5: Importante las gestiones que van realizando a través de la Gobernación del Guairá.
6: La verdad que sí, porque estos programas es un programa nacional, verdad, que yo siempre le agradezco al presidente de la República, como así también al gobernador, porque a través de él, las gestiones que él realiza, también estamos teniendo más servicios para nuestra primera infancia. E inclusive también se hizo la inauguración ya en años anteriores lo que sería el espacio de desarrollo infantil, que gracias también al gobernador que hizo la construcción, ya tenemos también en Garay, ¿verdad? No solamente en Félix Pérez Cardoso, que realmente es algo tan importante, y más todavía este centro que implica que van a estar involucradas otras instituciones, no solamente el Ministerio de la Niñez, sino que se va a estar trabajando con otras instituciones como el Registro Civil, SNPP, SINAFOCAL, que van a estar trabajando con la familia, no solamente con los niños, sino que estos servicios también pueden usufructuar cualquier niño, ¿verdad? Que no solamente esté dentro del centro, sino que cualquier niño también va a poder usufructuar estos servicios.
0: Y por su parte, también los bomberos amarillos estuvieron compartiendo el resultado de la semana anterior en cuanto a servicios. Los bomberos amarillos de la compañía K31 continúan prestando asistencia permanente a la ciudadanía mediante diversos servicios de emergencia. La presidenta de la institución, doctora Liz Peralta, recordó que el cuartel responde a incendios, accidentes de tránsito, rescates, atención prehospitalaria y otras situaciones de riesgo. Asimismo, destacó el compromiso de los voluntarios e invitó a la comunidad a seguir apoyando a la institución para mantener en este caso la capacidad operativa del servicio.
9: Del 20 al 26 de julio estuvimos cubriendo un total de 16 servicios en la semana alta, nuevamente con aumento de accidentes de tránsito. Eso se mantiene, esta cifra. Un total de 8 accidentes en la semana. Factor común, nuevamente, motociclistas sin utilización del casco protector. Uno de ellos trasladado en mal estado general, hemodinamia inestable, con probable traumatismo de cráneo encefálico, trasladado hasta el hospital regional para su atención médica. Los otros 7 fueron trasladados en estado consciente. Sí, algunos de ellos también presentaban lo que sería fractura en miembro superior, otros en miembro inferior, y algunos de ellos escoriaciones. Probablemente también algunos de ellos presentaban dolor cervical intenso con probable rectificación cervical, pero trasladado en estado consciente hasta el Hospital Regional e IPS para su atención médica. 8 accidentes en la semana. Esta cifra se mantiene, haciendo comparaciones con semanas anteriores, se sigue manteniendo el alto aumento de accidentes de tránsito y, como estuve mencionando nuevamente, involucra en su mayoría motociclistas. Pedimos a toda la ciudadanía, especialmente a los motociclistas, por favor, respetar las señales de tránsito, no hacer adelantamientos indebidos. Son ellos en su mayoría que en cualquier huequito a veces ingresan. Entonces, respetar, como estuvimos mencionando, no hacer adelantamientos hacia el lado derecho, respetar las señales de tránsito, especialmente también a los papis, salir más temprano al lugar destino, ya que hoy nuevamente damos inicio al lo que sería el año escolar, ya que regresamos lo que serían las vacaciones. Respetar, como estuvimos mencionando, las señales y por sobre todo solicitar a las autoridades nuevamente los controles correspondientes, que esto también, Marley, atenúa de una u otra manera también los accidentes. Y sobre todo también los fines de semana, por favor, no conducir si van a estar bajo los efectos del alcohol, ya que ponen tanto en riesgo su integridad física y también la de terceros. También estuvimos realizando 6 asistencias. En su mayoría fueron personas de tercera edad, algunos de ellos encamados crónicos que presentaban debilidad generalizada. Fueron trasladados hasta el hospital regional para su atención médica. También estuvimos asistiendo a una persona oncológica, ya con patología de base conocida, que presentaba debilidad generalizada, probable deshidratación moderada. También trasladada en estado consciente hasta el hospital regional para su atención médica. También a un paciente de sexo masculino que sufre caída a propia altura, comprobable esguince de tobillo, trasladado en estado consciente hasta el hospital regional. También estuvimos asistiendo a una persona de sexo masculino con probable patología cardíaca. Aparentemente estaba con mucho dolor precordial, presumimos que con diagnóstico de IAN, infarto agudo de miocardio, trasladado en estado consciente hasta el Centro Médico Guaireño. Estuvimos también asistiendo a una persona de sexo femenino quien presentaba dificultad respiratoria, hemodinamia inestable, pero trasladada en estado consciente hasta el hospital regional para su atención médica. Un total de 6 asistencias en su semana. Las asistencias también siempre se mantienen en esta cifra. Estuvimos también realizando lo que sería capacitación en lo que sería la parte de evacuación, uso correcto de extintores. Verá, recordarles también que el extintor es de vital importancia para contar en los domicilios, el cual es un dispositivo portátil que nos permite sofocar y evitar que ese incendio se propague y se convierta en un incendio de gran magnitud. Hace poquito, afortunadamente, tuvimos un incendio también estructural el mes pasado y el personal contaba con extintor y afortunadamente sabía utilizarlo de forma adecuada, evitando que tengamos un siniestro, Marley. También estuvimos realizando... Acudimos a un incendio estructural en la compañía de Itagú. Lastimosamente, ya prácticamente al llegar al lugar, las llamas habían consumido en su totalidad todo lo que sería. Hubo muchas pérdidas materiales, por sobre todo, donde una madre queda desamparada, prácticamente con la ropa que traía puesta y también sus 5 hijos. Se presume que el incendio fue a causa de sobrecalentamiento de conductores eléctricos. Estuvimos realizando lo que sería control del incendio, trabajos de remoción y enfriamiento para evitar que las llamas vuelvan otra vez a reiniciar. En este punto también solicitamos a la ciudadanía hacer el mantenimiento correspondiente de toda la parte eléctrica por un personal calificado, un electricista que vaya, que supervise, los cables se deterioran. Algunos de repente no quieren gastar, Marley, y ellos mismos hacen las supervisiones, le ponen cualquier cinta, esto se puede sobrecalentar. Recordarles que deben de desenchufar todo electrodoméstico que esté en desuso, ese cargador que uno deja enchufado se puede sobrecalentar, y bueno, así prevenimos lo que serían los incendios. Recordar que es responsabilidad de todos, por sobre todo, y bueno, evitar que se convierta en un siniestro de gran magnitud.
5: el resultado de la actividad que estuvieron realizando. ¿Cuál fue?
9: Sí, agradecer a toda la ciudadanía que estuvieron haciendo llegar sus donaciones. Estuvimos recibiendo ese día variadas comidas. Chipaguazú, de corazón, muchísimas gracias. Tuvimos una recaudación de 1.760.000 guaraníes. Todo lo recaudado es para cubrir los gastos operativos que estamos teniendo actualmente, Marley, debido al alto flujo de salidas que estamos teniendo, no solamente aquí en Villarrica, sino que alrededores también. Y bueno, también quiero mencionar que vamos a estar realizando otra actividad, ¿verdad? Nos vemos en La Penosa porque estamos teniendo muchos gastos. Estamos necesitando comprar baterías, tenemos móviles con desperfectos que deben también realizarse los mantenimientos preventivos correspondientes. Y bueno, nos vemos, como estuve mencionando, vamos a realizar lo que sería una rifa. Vamos a estar teniendo aproximadamente 17 premios. El primer premio consistiría en la suma de 300.000 guaraníes, segundo premio la suma de 200.000 guaraníes, después 100.000 guaraníes, cuarto premio un termo con grabado láser, tenemos placas eléctricas, jarra eléctrica, bolso térmico, prenda de vestir, jean store, jean car de Maleval, valor de 200.000, licuadora mixtera, una plancha, vale entrenamiento en physical, dos vales tenemos, jean 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También tenemos Gincar por valor 200.000 de Fit Stores, prenda de vestir y premio sorpresa. Entonces, a un monto súper accesible, 10.000 guaraníes, y uno de estos premios puede ser tuyo. Ayuda a tus bomberos que está 24/7 a tu servicio. Hoy nuevamente apelamos a la solidaridad. Y también si de repente la ciudadanía quiere seguir llegando lo que serían sus donaciones en premios, todo va a ser bienvenido, Mario.
0: Y por otro lado también reportan 2 a 3 notificaciones semanales por casos sospechosos de dengue. El Servicio Nacional de Erradicación del Paludismo mantiene una vigilancia permanente ante posibles casos de dengue en la ciudad de Villarrica. El jefe regional de SENEPA, Carlos Troche, informó que semanalmente reciben entre 2 y 3 notificaciones de casos sospechosos, activando inmediatamente los trabajos de bloqueo y fumigación.
10: Semana pasada estamos realizando los trabajos de fumigación en instituciones públicas. Estuvimos por Colegio Centro Regional, también por Ciclo 2. También el jueves estuvimos por la Escuela de Agricultura. Estuvimos entre todos los compañeros realizando la fumigación residual, el rociado residual, con bombas aspersoras. Todas las instalaciones de la Escuela Agrícola. Y así estuvimos trabajando desde la semana pasada. Esta semana estamos dando prioridad nuevamente a 2 casos sospechosos de dengue que nos saltó hoy. Uno es Tuyutimi y otro es Eugenio Vara y Potrero de Baté. Estamos realizando los trabajos ahí con el bloqueo físico y con él posteriormente vamos a realizar el bloqueo químico.
5: Justamente eso, ¿cuántas notificaciones en forma semanal van recepcionando?
10: Y así nos viene Marley 2, 3, a veces 4 semanalmente. No para de salir los casos sospechosos, pero nada más son casos sospechosos, eso aclaramos. Pero como siempre yo aclaro también eso, que nosotros esos casos sospechosos siempre tratamos como si fuera un caso positivo, porque se puede volver positivo con el segundo o tercer análisis se puede volver positivo, y mientras nosotros ya bloqueamos como si fuera un caso positivo de dengue.
5: ¿Cuántas instituciones educativas ya estuvieron recorriendo, realizando la fumigación correspondiente?
10: Y como te expliqué recién, ¿verdad? Estuvimos realizando los trabajos en el centro regional, también después en el ciclo 2, y a veces paramos de realizar esos trabajos en las instituciones públicas porque nos vienen casos sospechosos y nosotros le damos prioridad a los casos sospechosos de dengue, como te expliqué, ¿verdad? Porque se puede volver positivo. Y también estuvimos en la escuela agrícola, también el jueves, y con estas 3 instituciones grandes lo que estamos ya realizando esta semana.
5: ¿Podemos decir que disminuyó la cantidad de notificaciones?
10: Sí, disminuyó bastante. Están saliendo, así como te digo, 2, 3 casos semanales. Así como hoy nos vino 2 casos, uno en Tuyutimí y otro en General Potrero Duarte.
5: De igual manera continúan las mismas recomendaciones de siempre.
10: Las mismas recomendaciones de siempre, Marley. No bajemos la guardia. Vamos a tratar de recorrer siempre nuestro patio. La ciudadanía le pido que recorran su patio después de cada lluvia. Y también estamos realizando rastrillajes. Y también estamos visitando así puntos estratégicos, haciendo fumigación por cementerios, comisarías, iglesias también, Marley, en donde se aglomeran gente también. Estamos realizando nuestras fumigaciones.
5: ¿Todavía no prevén ninguna minga ambiental?
10: Y en este momento, Marley, todavía no estamos previendo esos trabajos, porque eso implica una organización grande. Cada vez que nosotros realizamos nuestras mingas ambientales, siempre le invitamos a todas las instituciones que siempre nos ayudan, ¿verdad? La segunda edición. También yo solo veía apoyo de Asunción, nuestro director, el doctor José Montiel, siempre me envía 2 o 3 minibuses de funcionarios. Y para realizar ese trabajo estamos esperando más. Vamos a pescar por el tiempo también, que esta lluvia no nos ayuda para realizar esos trabajos. Pero en lo general, Marley, en cuanto a dengue, estamos bien. En Villarrica no estamos para preocuparnos, pero tampoco estamos para cruzarnos de brazos, ¿verdad? Hay que recorrer siempre nuestro patio, tratar de eliminar los criaderos que encontramos. Y eliminando estos criaderos vamos a darle guerra a esta enfermedad, Marley.
5: Y justamente eso, estuvieron también trabajando, o siempre trabajan con la cuarta región sanitaria.
10: Así mismo, Marley, y justamente estuve hablando con la doctora Beatriz también la vez pasada, y tenemos nuestra agenda de realizar una minga ambiental grande, pero como te digo, estamos esperando que el tiempo esté bien, ¿verdad? Un día bien soleado para tratar de hacer un trabajo y para que pueda, ese trabajo para que pueda servir el 100%.
0: Y es momento de ir a la cotización de monedas. Actualmente el dólar americano se encuentra a 5.970 a la compra, 6.030 a la venta. El peso argentino a la compra 3,6, a la venta 4,2. El real 1.130 a la compra, 1.170 a la venta. Y por último el peso uruguayo a la compra 130, a la venta 230. Y la última información de la jornada tiene que ver con el inicio de la campaña de esterilización de animales en la ciudad de Villarrica. Comenzó la campaña de esterilización de perros y gatos en la capital guaireña con el objetivo de promover la tenencia responsable y controlar la población animal. El veterinario doctor Robert Alcaraz explicó los requisitos para acceder al servicio y resaltó la importancia de esta iniciativa para mejorar la salud y el bienestar de las mascotas. Y con esta información estamos cerrando nuestro espacio informativo. Agradecemos la preferencia de todos los días. Buen resto de jornada para todos.
11: La campaña de esterilización tanto de caninos y felinos, empezamos en la localidad de Itaigú. Estuvimos realizando nuestra primera jornada de esterilización y fue todo un éxito. Gracias a Dios salió todo muy bien. Le gustó mucho a la gente y vamos a estar recorriendo los barrios y algunas localidades vecinas acá de Villarrica.
5: Uh-huh. Bueno, pues ¿para cuántos animales aproximadamente por día estará?
11: Y tenemos un cupo de 15 animales. En cada jornada de castración vamos a estar realizando 15 esterilizaciones. Como dije, ya sea gata, gato, hembra, macho, indistintamente. Es que todo lo que reúnan las condiciones y la edad, hay un requisito que tiene que cumplir los propietarios. También tenemos un documento, ¿verdad?, que tienen que firmar para poder autorizarla.
5: ¿Cuáles son esos requisitos?
11: Y primeramente el animal tiene que ser mayor de 8 meses. Mayor de 8 meses, relativamente tiene que estar sano, no presentar ningún síntoma, signos de alguna enfermedad, en lo posible que no esté en celo, aunque igual podemos realizar, pero hay algunos detalles, ¿verdad?, que se cuida más en ese sentido. Hay más sangrado cuando están en celo. Pero lo ideal es que no, ¿verdad?, y que no sean preñadas. Porque si están preñadas, ya cortamos ya un ciclo de vida ya de los cachorritos ahí, que ya están muy avanzados. Eso, por ejemplo, ya no podemos realizar, ¿verdad? Ya eso ya no. Y como le dije, tiene que tener mínimo 8 meses de edad, tener un ayuno como mínimo de 4 a 6 horas antes de la cirugía, ya que es una cirugía mayor con anestesia general. Nosotros cuidamos todos los detalles, el postoperatorio ya queda a cargo de los propietarios.
5: ¿Cuál es la próxima parada?
11: Y la próxima parada, así como está, vamos a hacer en el barrio Ubarote.
5: Sí. ¿Las personas interesadas dónde deben acudir, cómo deben hacerlo?
11: Y vamos a estar publicando el local y el número de teléfono donde se tienen que inscribir la gente. Como dije, tenemos un cupo de 15 por cada jornada de castración.
5: ¿Cuál es la recomendación principal para este tipo de personas que quieren acudir con sus animales?
11: Requisitos del animal y como dije, en principio ya dije, ¿verdad? Te vuelvo a repetir, que tiene que tener un ayuno mínimo de 4 a 6 horas, relativamente sano, no presentar ningún síntoma, no tiene que tener alguna infección, vamos a suponer un perro que está con vómito, diarrea, con una gastroenteritis, no se puede someter a una intervención quirúrgica, o un perro que haya destetado recién, se está recuperando de su... de haber tenido sus cachorros, ¿verdad? Tampoco hay que esperar un poquitito que recupere un poco más, ¿verdad?
5: ¿Estarán recorriendo todo el departamento?
11: El departamento no sé, pero acá Villarrica sí. Villarrica sí, y como dije, sí tenemos algunos pedidos de algunas localidades acá aledañas a Villarrica. Sin problema, con mi equipo vamos a estar haciendo esa campaña de castración, ¿verdad? Y agradecerle una vez más al señor gobernador por por lo que está haciendo ahora, por lo que está haciendo, porque este es exclusivamente obra del señor César Luis Sosa Fariña, ¿verdad? Sí. Es un contrato que mi trabajo, todo mi servicio, yo tengo un contrato con él, ¿verdad? Para poder realizar esta campaña de castración.
5: ¿Sería un barrio por semana?
11: Y puede ser dos también. Puede ser dos, depende de la necesidad y de lo que diga la gente, que si por ahí hay necesidad de que vayamos dos veces a la semana, yo con mi equipo de trabajo no tendría problema para trasladarme una vez que haya personas que quieran.

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0: ¿Qué tal? Muy buenas tardes para la amable audiencia de la 91.3, acompañándonos hoy aquí por la 91.3 Radio Satelital. Ya estamos listo, presto ya para informar a toda la audiencia todo lo que vamos a estar compartiendo. Ya prácticamente se cerró la primera rueda, lo que sería la primera fecha del torneo Clausura 2026. Ya con novedades de los equipos grandes, el único creo que el que logró triunfo es Libertad. Y después perdió Cerro, perdió Olimpia, perdió Guaraní con nuevo técnico. También creo que si no me equivoco Nacional empató. Así está la cosa entonces. Ya en minuto también tenemos ya equipo confirmado. Equipo confirmado ya de Guaireña Fútbol Club para lo que va a ser el partido a las 3, si no me equivoco, Sergio, va a jugar, o a las 4, va a jugar Guaireña Fútbol Club de visitante contra Benjamín Acebal. Entonces recordemos que Guaireña había perdido la primera fecha, el primer partido fue el que Guaireña fue el que abrió dicho marcador, entonces en donde Guaireña perdió de local contra el visitante Benjamín Azali. Hoy en la segunda rueda entonces vuelven a tocar y vamos a ver cómo juegan este compromiso. También está ahí el compañero Sergio para hablar de las novedades de esto que nos gusta a nosotros en las entidades deportivas. ¿Qué tal, Sergio? ¿Cómo estás? Buenas tardes.
1: Buenas tardes, José. Buenas tardes a la teleaudiencia, a la 91.3 FM. Un saludo a quienes nos están viendo por Canal 14 Cablevisión y por YouTube Satelital TV. Ya por lo que sería el canal de YouTube, José. También estamos en Instagram a la gente que nos quieran seguir como Radio Satelital TV. Ya hoy día lunes 27 de julio, ya estamos en lo que sería el inicio de esta semana laboral. Ya tenemos pasando el resumen, ya como vos lo había dicho. Resumo de lo que dejó ya la primera fecha de este torneo Clausura 2026, donde prácticamente en la primera fecha ya cayeron los grandes, vamos a decirlo, ¿verdad? Cayó Cerro, después luego cayó también Olimpia. Y también estaremos hablando, aparte de eso, de lo que está dejando la intermedia 2026. Lo que es por la fecha 16, José, que se jugó hasta ahora 4 partidos. Ya el día de hoy se juegan más 2 partidos, restando lo que se va a, de lo que va a ser el día de mañana, que va a faltar solamente 2 partidos.
0: Ah, no, donde es hoy que juega hoy Guaireña. Culmina todo, Sergio.
1: ¿Cómo?
0: No, es que con Guaireña culmina la otra fecha.
1: No, falta dos partidos ya con lo de mañana. Hoy se juegan 2 partidos, donde juega también ya Guaireña, ya en minutos, más o menos a contar 47 a 48 minutos de renta, ya comienza lo que sería el partido de Guaireña, que se estará enfrentando frente a Benjamín Acebal, en lo que sería en el Chaco.
0: Ya, entonces, así mismo, Sergio, no sé si vos miraste, Sergio, en estos días, el tema de deporte, visto yo, Sergio, que se implementó, Sergio, en nuestro país, el tema del nuevo reglamento, Sergio. Se implementó aquí, también se implementó en Argentina, en muchas partes se implementó, Sergio, y muchos aprendieron y muchos se hacen el Jimbotagu, Sergio. En el caso de Cecilio Domínguez, esperaba que se cobre falta, esperaba ahí como haciéndose que olvidar que hay un reglamento. Entonces, en Argentina creo que Independiente, no me acuerdo quién era el equipo, que el árbitro le hizo sacar un minuto, Sergio, estaba jodiendo ahí, le hizo el árbitro, de che, levantate, no es momento para joder, entonces le hizo sacar, Sergio, y le hizo esperar un minuto, algo así, un minuto, pues sí, es jugador. Me gustó, Sergio, sinceramente. No hay mucho tiempo de pérdida, Sergio, eso es lo rescatable de este campeonato. Ayer estaba escuchando el partido de Olimpia, también de Cerro Porteño, y se implementó esta regla. No sé, a mí me gustó muchísimo. Hay más movimiento de pelotas. Eso es lo rescatable de este reglamento. No sé, vos qué decís, Sergio.
1: No, y por algo habrá implementado la FIFA estos nuevos reglamentos, ¿verdad? Es para prácticamente no estar perdiendo el tiempo, donde para que el fútbol sea más fluido y se juegue rápido, ¿verdad? Como debe ser, no estar jodiendo en el suelo, haciendo pasar tiempo, en el caso de, por ejemplo, un equipo esté ganando, para poder pasar la hora, cosa que normalmente el árbitro suele adicionar más terminando el partido, ¿verdad? O los minutos sería primero o segundo tiempo, donde creo que la FIFA reglamentó eso para poder jugarse como debería de ser, vamos a decir.
0: Y así debería ser, porque a nosotros eso es lo que nos hace falta, a nosotros los paraguayos. En el torneo paraguayo es lo que le hace falta, que el partido sea más fluido. Entonces, vamos a estar hablando esto y vamos a escuchar también las expresiones de algunos técnicos. Primeramente vamos a arrancar del partido de Cerro Porteño, entonces, donde Trinidad se impuso a Cerro Porteño. 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Bien, vamos ya a arrancar informando todas las actividades que estamos haciendo. Entonces arrancamos ya de este material. Entonces, Sergio, te voy a marcar el último video. Sergio, entonces habla el técnico de Trinidense, entonces José Arrúa, destacó el trabajo de su equipo en el segundo tiempo para lograr la remontada ante Cerro Porteño. Trinidense se plantó, hizo lo que tenía que hacer dentro de la cancha, afirmó. Entonces, escuchemos al técnico José Arrúa, gentileza de Tigo Sport. Gentileza de Tigo Sport, también trabajando los colegas de Tigo Sport. He visto la vez pasada también que Versu y Tigo Sport, no sé si llegaste a ver, Sergio, este tema de los camarógrafos. Entonces, cada uno tiene su momento, entonces, un pequeño roce ahí, pero bueno, entonces son cosas que pasan, ¿verdad? Pero por eso es importante, siempre hay que respetar el trabajo de los colegas. Entonces, ahí está también la gente de Tigo Sport, siempre trabajando también por mostrar siempre lo bueno, también lo que se está haciendo ahí. Nosotros también hoy en día, cada día estamos implementando cosas más buenas aquí en la 91.3 Radio Satelital. Entonces, ¿cómo la gente nos puede también buscar nuestra programación? Ahí está el código QR para poder sintonizar. Entonces, vamos a escuchar entonces a José Arrúa, técnico, destacando el trabajo de sus muchachos en este campo. Lograron sus primeros 3 puntos, nada más y nada menos que contra Cerro Porteño.
2: Felicitaciones por este arranque del campeonato. ¿Qué aspectos justamente se mejoró para el segundo tiempo? Porque Trinidense tuvo una cara totalmente distinta. ¿Qué punto clave crees que mejoró Trinidense para el segundo tiempo y poder arrancar de esta manera el campeonato? Y lo otro, ¿cómo viste, por supuesto, el rendimiento tanto de Junior como de Abreu?
3: Buenas noches. El primer gol de por ahí fue muy rápido, ¿verdad? Por ahí algún error conceptual ahí que cometimos. Bueno, el Cerro sabemos la jerarquía que tiene. Después, en el transcurso del primer tiempo, creo que se hizo lo que vinimos a hacer, ¿verdad? Por ahí nos faltaba acertar un poquito más las transiciones. Y eso corregimos en el segundo tiempo, ¿verdad? Donde creo que casi se hizo un partido perfecto. Destacar la actitud, la personalidad, el carácter del grupo. Porque no es fácil venir y darle vuelta a Cerro en su cancha. Era una cancha rápida, de jugadores de mucha jerarquía, pero creo que Trinidense hoy se plantó, hizo lo que tenía que hacer dentro de la cancha y bueno, contento con eso, ¿verdad? Y lo de Abreu y Junior, bastante bien. La verdad que sabemos la calidad de Abreu. Inclusive tuvo poco entrenamiento, ¿verdad? Porque vino con esa molestia, pero necesitábamos utilizarle por la caída de algunos jugadores también nuestros. Y bueno, Junior en lo amistoso venía convirtiendo, hoy tuvo una ocasión de por ahí que si levantaba un poquito la cabeza podíamos convertir el tercer gol, que Abreu venía entrando solo, ¿verdad? Pero contento más por el rendimiento del equipo, la actitud del equipo, verle a un chiquito bajar, defender, ¿verdad? Que es lo que estamos tratando de mejorar nosotros de lo que hicimos en la apertura. Y bueno, creo que hoy los jugadores dejaron todo. Bueno, es lo que hablamos mucho al término de la apertura. Yo creo que hoy los jugadores entendieron el plan de trabajo, confiaron, creyeron, ¿verdad? Entonces, así como decimos el tempranero, no perdimos el orden. Tuvimos otro pequeño error también en el que falla Vegetti, ¿verdad? Que por ahí corregir eso. El fútbol es de error, como siempre le digo, ¿verdad? Solamente que hay que tratar de minimizar conceptualmente también, era para dar al arquero, pero bueno, son decisiones de los jugadores que muchas veces te cuestan los partidos, ¿verdad? Y después lo otro es lo que venimos hablando, ¿verdad? Justo ahora al término le felicité a los muchachos y bueno, le dije que esa es la materia pendiente nuestra, ¿verdad? Para verdaderamente poder probarnos, creer de que podemos pelear cosas importantes donde de por ahí torneos anteriores en esos partidos nosotros nos quedamos un poquito más atrás, ¿verdad? Bueno, estamos trabajando en eso, disfrutar hoy y mañana a la mañana volver a trabajar ya para preparar el partido ante Luque, que es un gran equipo también.
4: No, y yo creo que hablamos en el entretiempo, ¿verdad? Tratar de corregir un poquitito las presiones, porque tuvimos recuperación en el primer tiempo, pero no acertamos. Corregimos un poco eso, animarnos un poquito más también a jugar con la pelota, que en el segundo tiempo por ahí creo que Trinidense demostró eso, a lo que sabe jugar, ¿verdad? Entonces es más bien la parte de animarse, de creer, ¿verdad? De que, como hablamos antes del partido, sabemos la jerarquía de Cerro, pero una vez que entran en la cancha son 11 contra 11, ¿verdad? Uno tiene que tener carácter, personalidad y los jugadores creo que demostraron eso. Porque vuelvo a decir, no es fácil, recibiste un golpe a los 3-4 minutos y bueno, después te plantaste en una cancha complicada ante grandes jugadores y es mérito de ellos. Ahora tenemos que trabajar en continuar con esa mentalidad, en prepararnos y ganar esos partidos que por ahí son de igual condiciones que nosotros, igual presupuesto, que es lo que está pendiente para nosotros, ¿verdad? Ojalá que esta clausura podamos cambiar eso, estar más maduro en esa parte y entrar de la misma forma, no motivarnos solamente contra Cerro y después no tener la misma motivación.
0: Bien, bien, entonces ahí fueron las expresiones entonces del técnico de Trinidense, entonces

0: Los hinchas enojados con el plantel, Sergio. El plantel de Cerro Porteño enojado con el hincha de Cerro. La respuesta de los hinchas también para con los jugadores. Entonces salieron molestos que este jugador argentino le tiraron la bomba nuevamente a Cecilio Domínguez. Es el tema de los partidos, Sergio. Los hinchas cuando no metes o no haces nada te empiezan a tirar bomba, y cuando metes gol sos el héroe del equipo. Entonces escuché hoy esta mañana el tema de las expresiones también de los hinchas. Entonces pero tendrán sus razones también, porque recordemos que hay jugadores que están en el equipo que están viniendo por mucha plata. Entonces, si nos están rindiendo es por A o B motivo, que nos están logrando los objetivos, ¿verdad? Entonces, Cerro empezó mal, ya empezó con el mano ya negativo, entonces ya se le va un 3 puntos. Recién comienza todo esto, ¿verdad? Esto puede remontar en la siguiente jornada. Entonces, esto es la situación de los partidos. Entonces, como lo estábamos diciendo, me voy a mirar un poco acá los goles que convirtieron para Cerro Porteño. Entonces, Ramírez fue el que convirtió con el pase de César Bobadilla. Cerro ganaba a los 4 minutos, ya ganaba Cerro Porteño 1-0. Y después remontaron el resultado en la segunda parte. Entonces, Cañete fue el que convirtió para Triniense. Después, a los 61 minutos del segundo tiempo, al comenzar, a los 10 minutos, casi 15 minutos del segundo tiempo, y después lo que sería ya casi 30 y 35 por ahí, volvió a convertir a Abreu. Entonces, con el Camacho, entonces, esto del pase, entonces, esto es lo que ha dejado. Entonces, en cuanto tenemos, Sergio, las expresiones por ahí de los hinchas, no sé si tener más, Sergio. No te vas a preocupar si no tenés, Sergio. No hay que preocuparte por eso, Sergio. Entonces, es importante esto también, entonces, para los equipos, especialmente para este Holland, que venían preparándose bien, venía una pretemporada alta, de alto voltaje, y no lograron estos triunfos. Entonces, estas son las cosas que a veces se tiene que ir mejorando para la siguiente ronda, porque recordemos que el día de mañana Cerro Porteño ya va a jugar su siguiente compromiso, vamos a saber con quién. Sergio nos va a contar eso, los detalles. Entonces, esto es lo que queremos, es que los equipos den respuesta, porque ya no hay paciencia, vemos la jugadora escuela. Entonces, si por ahí, Sergio, cuando pueda, entonces podemos pasar también las expresiones. A veces también aciertan y a veces no, están ahí nomás los hinchas. Sergio, ¿tenés, Sergio? ¿Vas a escuchar un poco? Entonces, ahí vamos a escuchar un poco un poquito molesto también los hinchas, y tienen razón.
1: Cecilio que se retire y Holland estaba perdido.
2: Y muy mal realmente, tengo que mejorar. Ojalá mejoramos la próxima contra 2 de mayo.
3: Cecilio Domínguez muerto.
2: Cecilio Domínguez tiene que mejorar bastante. Ojalá ganemos el próximo, que tengo que ganar este para la Libertadores.
1: Malísimo, Cerro, malísimo. Cecilio que se retire y Holland estaba perdido. Hizo mal los cambios. Le sacó a Rodríguez, el que estaba jugando bien, y Pirida Mota. Malísimo, malísimo.
4: Es una vergüenza, y el técnico es un gran... ¿Cómo le va a mantener a Cecilio en el equipo 90 minutos si no le da el cuero? Se pasa protestando, parece una marica, se cae cada rato. No, ese ya no tiene que jugar en Cerro, una vergüenza.
5: No tenemos equipo aún. Hay plantel, pero no aún, hay que trabajar mucho todavía.
3: ¿Acerca de Cecilio Domínguez?
5: Y hoy no llegó para este partido. Definitivamente no tenía que entrar porque no llegó.
6: No hay nada que opinar, la verdad, un equipo decepcionante. No relajamos y ya
7: Cecilio,
6: después.
7: Cecilio.
6: Y realmente es cierto, Cecilio agarra y se dice que está fino, pero para mí que en la pretemporada tomó euro fino antes que estar fino.
8: Benítez. Todo el partido
7: de irse para adelante, él su pase fue para atrás, no tiene otra jugada.
8: Así es.
7: Después, cuando estamos ya perdiendo, el técnico le deja a él a jugar con Almendra y todo, que saben tocar bien, le dan el pase, él tira mal el centro, entonces...
0: Bien, entonces, ahí está, Sergio, las expresiones, entonces, de Cecilio fue la y este es Holland. ¿Holland era que se llama Sergio? ¿Holland, el de...?
9: Ariel Holland.
0: ¿Eh?
9: Ariel Holland.
0: Ariel Holland, entonces, el argentino, a él, y creo que Holland, creo que, chutó, en vez de chutar al arco, chutó en el palco, Sergio, uno de los que tenía que ser el 2-2, el... ¿Dos?
9: El 2 a 0.
0: El 2 a
9: 0. Vegetti. Vegetti fue el que...
0: Ah, el Vegetti. Sí. Ah, Vegetti lo que te estaba diciendo.
9: Sí, Vegetti fue Vegetti el que... Vegetti es, no es Vegetti, es Vegetti.
0: Vegetti.
9: Él fue el que, o sea, no me acuerdo quién era que le dio el pase, donde prácticamente tenía que empujar y no sé qué quiso chutar, chutó allá en el planeta Marte, arriba, no sé qué.
0: Pero es difícil, ¿eh? Ese digo,
9: no sé, pero goleador nato, no puede. Bueno. El equipo lo va a empezar, hizo mal Holland, donde le metió a un, con el perdón la palabra, a un preescolar en el arco, donde prácticamente Rojo no es arquero para hacerlo.
0: Nuevamente, ¿no te gusta, Sergio, ese?
9: No podés meter a un arquero de 1,77 m, sabiendo bien. El segundo gol, al pedo le entró. Muy despacio chutó a Abreu, donde yo no sé qué el arquero que quiso hacer, que se tiró, ni fue capaz de dar uno o dos pasos para poder tirarse. El tipo se tiró nomás ahí, sabiendo lo chico que es, no alcanzó.
0: El equipo del Cerro Porteño salió con Manuel Rojo, el arquero preferido de Sergio Porteño, Sergio. Cerro Porteño, entonces, ahí está con Ramírez Velázquez. Velázquez, Gustavo Velázquez, ya capitán del equipo. Pérez, sería, ¿cómo sería? ¿Manuel Pérez sería Sergio su nombre?
9: Matías Pérez.
0: Después estaba Benítez. Luego en el medio campo jugó también Ariel Gamarra, Piris Ramota, Piris. Entonces, y después también César Bobadilla. Y en el costado, sería el lado derecho, jugó Cecilio. Cerro jugó con 4-5-1. Sería 4-5 en el medio y 2 en el costado. Y en la delantera jugó Vegetti. Eso es Vegetti. Entonces Vegetti se equivocó porque tenía que ser el 2-0. Entonces ahí está. Entonces, y Triniense entró con Dufour. Entonces después también Cañete, Da Silva. Silveira, entonces Velázquez y Mendoza. Y después, luego, Rayer, Viera, Gauto, de la Cruz, Morínigo y González. Esos fueron los equipos que jugaron el día viernes. Vamos a la pausa, Sergio, vamos siguiendo yéndonos. Y después, si me puedes corroborar, Sergio, para ver también qué hora más o menos juega Guaireña el día de hoy.

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Bien, bien, han pasado ya 41 minutos de las 2 de la tarde. Vamos a seguir compartiendo, Sergio. Entonces ya vamos a estar hablando de lo que dejó entonces las actividades también de hoy. Entonces vamos a estar viendo el partido entonces de hoy. Entonces a las 3 juega Guaireña Fútbol Club. Vamos a entrar, vamos a dedicarle un poquito a Guaireña Fútbol Club. 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Doctora Blanca Gómez Cuyer, directora de Educación, también siempre.

0: trabajando por la educación. Entonces ahí está Blanca Gómez Julle, también concejal departamental. Gracias por estar siempre con nosotros. Sergio, ahí te pasé, Sergio, la lista de Guaireña Fútbol Club que juega en minutos. Entonces, para poder pasar, Sergio, con la música de Guaireña, deseándole a... ahí te pasé, Sergio, la lista de los partidos. Entonces, ya de los jugadores que van a jugar el 11 de Guaireña Fútbol Club. Entonces, para poder desearle también, entonces, Carlos Lito Duarte está al mando de la... El partido de hoy, entonces, Carlos está manejando hoy la dupla de lo que es, pensoñando nuevamente estar en la primera. Hoy tenemos que ganarle a Benjamín Acebal del Chaco. Sergio, vos me decís que hacia el Chaco queda Benjamín Acebal, Sergio. Entonces, lejos están entonces ahora los muchachos de Guaireña Fútbol Club, entonces... Sergio, dame la lista de jugadores. He visto que después te voy a pasar, Sergio, quiénes son los que van a continuar en Guaireña Fútbol Club y quién es lo que se va a hacer.
1: Sí, ya como estuve como estuvimos viendo anteriormente, el flyer de lo que sería el próximo partido de Guaireña, que va a ser el día de hoy, ya por la fecha 16, hoy día lunes 27 de julio, 15 horas, ya en contados minutos, nomás ya estará jugando este partido Guaireña frente a Benjamín Acebal, esta vez de visitante, en el estadio de Facundo de León Fossati, en lo que sería en el Chaco, en Villa Aye, ¿verdad? Donde ya Guaireña, con el mando del profesor Carlos Lito Duarte, ya tiene su once inicial de lo que sería este partido, donde vemos que el onceno es con Jiménez, Peralta, Valbuena, Portillo, Ábalos, Quintana, Jorge Mendoza como capitán siempre, donde tenemos a Paredes, González, Báez y Antonio Marín. Mientras que en la banca de suplente le tenemos a Gutiérrez, Arias, Amarilla, Andino, Monjes, González y Araújo.
0: Bien, entonces, ahí está, entonces, Guaireña Fútbol Club, entonces, hoy juega, entonces, como estaba diciendo Sergio, entonces, faltan por disputarse todavía varios partidos, entonces, después vamos a hablar la programación. ¿Tenés, Sergio, la programación de los otros partidos? Para ir cerrando la parte de la intermedia. Ya, ahí está Guaireña, entonces, juega hoy, a ninguno le conozco, Mendoza lo que le conozco.
1: Antes que a lo que va a venir la fecha hoy y lo de mañana, o sea que los partidos, ¿verdad? Vamos antes que nada los resultados de lo que fuera los partidos anteriores, que comenzó ya el día viernes con un partido que fue entre Santaní versus Paraguarí. Este partido se está jugando ya en horas de la noche, donde lo ganó el equipo local, el equipo de Santaní, por 2-0. Luego vamos ya al día sábado, que también se estuvo jugando solamente un solo partido, que fue entre Tacuarí versus Sol de América. Este partido se estuvo jugando en horas de la mañana en el estadio Emiliano Gessi, donde este partido se leó por empate de 1-1. Luego vamos ya al día domingo, ya al día de ayer, José, donde se estuvo jugando dos partidos. Primer partido que se jugó en hora de la mañana, bueno, ambos partidos se estuvo jugando en hora de la mañana, en el Estadio Municipal de Carapeguá recibía al General Caballero de Juan León Mallorquín, donde este partido lo ganó el equipo de Juan León Mallorquín, General Caballero, por marcador de 2-1. Y luego en el Estadio Villa Alegre de Encarnación, estuvo jugando Encarnación versus Fernando La Mora, donde este partido prácticamente no hubo goles, donde no se hicieron daño a ambos equipos, en donde salió por empate de 0-0. Y ya como lo estuvimos diciendo, ya el día de hoy prosigue la fecha 16 con dos partidos. Como estamos viendo en pantalla, Benjamín Acebal recibe a Guaireña Fútbol Club. Este partido se está jugando ya en contado 10 minutos en el estadio Facundo León Fossati de Villa Hayes, o sea en el Chaco. Y luego de ese partido estará jugando ya el 12 de junio versus el 3 de noviembre. Este partido se está jugando ya en horas de la noche, 20 horas, también en el estadio Facundo León Fossati, en la ciudad de Villa Hayes, en el Chaco.
0: ¿En la misma cancha?
1: Sí. Los dos son de Villa Hayes, o sea, del Chaco. Benjamín Acebal y el Club 12 de Junio.
0: Pero 12 de Junio, bueno, tiene los sus canchas, digo.
1: Sí, y ese es de...
0: Ah, él es del 12 de Junio.
1: Este Estadio Facundo López Mozatti es de 12 de Junio. Y termina los partidos ya el día de mañana, José, con dos partidos, que será entre Tembe Tarú versus Resistencia, 17 horas en el Estadio Eurico Galeano, y cierra esta fecha 16, Independiente Campo Grande versus Capiatá, 19:30 horas en el Estadio Ricardo Gregor.
0: Bien, ahí está Sergio, gracias. Entonces cerramos esta parte de lo que sería la parte de la intermedia. Sergio, ahora nos metemos nuevamente para después hablar del resultado completo de lo que dejó. Entonces ahora vamos a escuchar a otro de los equipos, también creo que empató este tema. Entonces escuchamos al jugador de Nacional, entonces ahí está Sergio para poder compartir en este bloque. Entonces, te marqué, Sergio, no sé, para poder pasar un poco este material. Ahí está, Hugo Benítez anotó el tanto de la igualdad en el encuentro ante Sportivo Ameliano. Y mencionó lo siguiente, entonces no fue el resultado que queríamos, pero estamos mejorando esos detalles del campeonato pasado. Entre todo, llevaremos el equipo hacia adelante, mencionó el jugador. Entonces, recordemos que, ¿cómo es que se llamaba este técnico, Sergio, que fue técnico de Guaraní y que... Sergio, si me ayuda, el técnico de Nacional, se me fue. ¿Cómo era el técnico de Nacional? Se me fue, entonces. Se me fue, Sergio, el nombre.
1: Víctor Renay,
0: entonces, de Issei Bernal, Pemba de Vines, entonces... tienen que trabajar más también. Entonces, tenés, Sergio, el material entonces para pasar. Entonces, este material entonces del equipo de Nacional que igualaron 1-1. Entonces, ahí estamos viendo ya el material. Entonces, igualaron. Ese no pudieron hacer nada. Entonces, Nacional de Bernay es el equipo. Entonces, escuchemos a este jugador. Entonces, Hugo Benítez.
2: Antes que nada, buenas noches. Creo que no fue el resultado que queríamos. Vinimos a buscar los 3 puntos, creo que nos soltamos de todo, pero llevamos un punto que vale oro también.
3: Lo importante es que se mejoró también en ese segundo tiempo, Hugo, porque me parece que estuvieron un poco metidos atrás en ese primer tiempo, aguardando un poco, esperándole al rival, y después ya totalmente una cara distinta en lo que fue el segundo tiempo.
2: Sí, claro que sí, creo que no nos estamos juntando bien. Después del segundo tiempo estuvimos hablando ahí, creo que ocupamos mejor el espacio y por suerte no salió el juego que queríamos.
3: Cabo Carlos, les escucha la figura.
4: Hola Hugo, buenas noches, te saluda Cabo de Vila. Primeramente felicitarte por el partido, por el gol, y me gustaría consultarte sobre el tiempo que se tuvo de descanso, que fue un poco más de lo habitual. ¿Y en qué aprovecharon para utilizar todo este tiempo de descanso que se tuvo en el Mundial? Buenas noches.
2: Buenas noches, ¿cómo estamos? La verdad que no paramos mucho, creo que estuvimos trabajando en lo que nos faltó. Creo que el campeonato pasado nos faltó pequeños detalles que ahora estamos mejorando, y creo que se está viendo también eso.
4: Y el partido de hoy tuviste, habrás terminado muy exhausto porque... tuvo usted muchas guerras, muchas peleas allí con los centrales, Hugo, ¿eh?
2: Sí, claro que sí, creo que fue una guerra muy sana. Los centrales también estuvieron al par y creo que me gasté mucho también.
5: Hugo, ¿qué tal? Te saluda Carlos Miranda. Primero felicitarte por tu buen rendimiento. Ahora, hablar un poquito acerca del plantel, un plantel que tuvo, bueno, algunas bajas propiamente hablando, algunas salidas que quizá de mitad de cancha para arriba suenan fuerte, pero igual hoy a Nacional se lo vio con un buen volumen futbolístico. ¿Pensás que no afectará en nada la salida de algunos jugadores?
2: Hola Carlos, ¿cómo estamos? Creo que no, creo que el grupo está muy bien unido. Lo que vinieron también están poniendo su granito de arena y creo que vamos a llevar adelante esto.
5: Bueno, y la próxima fecha, un rival muy, muy exigente, y ustedes seguramente buscando tener ese protagonismo para más jugando en casa.
2: Sí, claro que sí, sabemos lo que, lo que juega Olimpia. Creo que va a ser un partido muy lindo como para mostrar.

0: Hubo un pequeño descanso el parte de los equipos, Sergio. Los jugadores también se relajaron, dejaron llevarse. Entonces, esto también, sabe que los jugadores tienen que estar al ritmo. Entonces, ahí está el resultado. Entonces, no se logró. Entonces, el resultado que se venía buscando. Entonces, esto es, se tiene que trabajar más. Se tiene que trabajar más y más. Entonces, esto es la respuesta. Entonces, hay que tomar en serio esto. Entonces, esto empieza de recién. Todo puede pasar. Cualquier cosa puede pasar. Entonces, uno, dos, tres partidos marca la diferencia. Sergio, nos vamos a la pausa y después vamos a ir viendo más y después ya vamos a ver la programación de lo que se jugó esta primera fecha y también el resultado, o sea que el partido que se va a jugar a partir de mañana ya hay otra vez otro calendario de la fecha número 2.
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0: Bien, bien, 10 minutos de las 3 de la tarde. 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Siempre acompañándonos también aquí en Mesa de Trabajo. Los detalles ahí tienen número de teléfono, entonces, los días viernes a las 14 horas en el Centro Médico Guaireño. 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Bien, Sergio, vamos a continuar informando entonces la entidad entonces de lo que dejó la fecha número uno. Entonces también le vamos a escuchar entonces al técnico de Libertad. Entonces que debutó con un campo debutó. Entonces, primeramente vamos a escuchar entonces al jugador elegido la figura del partido, entonces el central argentino Nicolás Freire debutó con la casaca de Libertad y fue el jugador más sobresaliente en la victoria ante Olimpia. Merecíamos llevar los 3 puntos por la entrega y por el gran trabajo que veníamos haciendo. Y también le vamos a escuchar entonces al León Guaraní, entonces el debut de Nelson Aedo Valdés, entrenador de Libertad, que fue con una victoria. El equipo demostró lo que veníamos entrenando. Uno puede estar orgulloso de este equipo porque desde el primer momento hasta el último minuto dejó todo en la cancha, dijo el León Guaraní, clausura 2026. Escuchemos entonces al jugador sobre la figura del partido y también a Nelson Aedo Valdés.
1: Bueno, fue un entrega, un desgaste físico muy grande de todo el equipo. Venimos de un mes y medio haciendo una muy buena pretemporada de conocernos ahí con los muchachos. Y bueno, nada, muy muy contento por la entrega del grupo y bueno, creo que merecemos llevarnos los 3 puntos a casa.
2: Ahora esta victoria, los 3 puntos, como mencionabas, ¿por dónde pasa?
1: Por la entrega, por nunca dejar de insistir, de confiar en lo que veníamos haciendo, como te digo, en la pretemporada, el gran trabajo que veníamos haciendo y bueno, hoy lo pudimos plasmar. Esperemos que bueno, mantener el ritmo, mantener la intensidad, la humildad, el trabajo en equipo y bueno, ir paso a paso.
2: Te van a saludar los compañeros que están en cabina, Rubén Darío de Rosa y también Ángel Barrientos.
3: Hola Nico, buenas tardes, Rubén Darío soy. Felicitaciones por el debut, por la victoria.
1: Hola, buenas tardes. Bueno, muchísimas gracias. Gracias por los saludos.
3: El nivel que mostraste en este partido, ¿es el nivel que vos querés?
1: Sí, a ver, yo vengo de una inactividad muy grande, de mucho tiempo. Por ahí mis últimos 2 años en lo deportivo no han sido buenos. En ese sentido trato de ser lo más autocrítico y consciente posible. Hoy, nada, es un poco demostrar la confianza que la gente del club ha plasmado en mí, en contratarme y bueno, en decir, bueno, vamos a apostar por este loco y bueno, de a poco ir agarrando mi mejor versión, mi mejor momento para devolverles con todo lo que me han brindado desde que llegué al club. Espero dar mi máximo en actitud, en responsabilidad, en profesionalismo para Libertad.
3: Este loco, como decís, jugó un muy buen partido, muy buen partido. ¿Cómo te definirías vos como zaguero central?
1: Y por ahí trato de jugar mucho con anticiparme a la jugada, a lo que va a pasar, tratar de estar concentrado, ir fuerte a los duelos, creo que esa es mi característica más fuerte, y bueno, después, al momento de tener la pelota, ser lo más claro y simple posible.
3: Digo, el partido tuvo sus vaivenes, por momentos Libertad mejor, por momentos Olimpia parecía que se les iba, pero terminaron convirtiendo ese gol de Rodrigo Villalba, y a partir de allí le costó ya a Olimpia inquietarles.
1: Sí, bueno, ahí hicimos un buen trabajo, como te digo, en equipo. Por ahí ellos tuvieron sus llegadas, fueron intensos desde que empezó el partido, ya después nosotros nos acoplamos, nos empezamos a sentir mejor con la pelota. El segundo tiempo nosotros mantuvimos la intensidad y bueno, pudimos abrir el marcador. Creo que, como dije al principio de la charla, somos justos merecedores de los 3 puntos y nada, esto recién empieza. Tratar de ir paso a paso, tío, y mostrar la mejor versión de Libertad.
3: Te saluda Ángel Barrientos.
4: Nico, antes que nada, felicitaciones.
1: Muchas gracias, un gusto.
4: Igualmente. Nico, ¿qué te decía el fútbol paraguayo? ¿Qué te decía Olimpia? Este escenario, las temperaturas que son muy raras, ¿no? O sea, en invierno de por ahí y hacía mucho calor, pero han tenido días frescos también. Pero ¿qué te decía el rival, el contexto, Libertad, que no estuvo bien el primer semestre?
1: Sí, bueno, es una presión linda que le llamamos nosotros en el fútbol, de pelear por cosas importantes. Ese es el objetivo de este semestre, con el cuerpo técnico, con el equipo nuevo que se armó. Como dije, tratar de trabajar con humildad nosotros, con profesionalismo y entregar, viste, partido a partido, ir así, de esa manera, digamos, confiando en nosotros, pero siempre con humildad.
4: ¿Sos de hablar mucho ahí en la última línea?
1: A veces se me escapan un par de gritos.
4: No, para la hora de ordenar, ¿no? Porque hablábamos con Rubén nosotros, dentro de lo que pudimos observarte, un futbolista que sí, como te describiste, va siempre al anticipo, entras muy fuerte, pero también hay que tener sintonía, ¿no? Con los laterales y con Robert Roja, en este caso, que fue tu compañero ahí en la saga.
1: Sí, bueno, tratamos de hablarnos, de presionarnos de la buena manera, ¿viste? Para hacer un trabajo sólido, que al final es lo más importante para nosotros. Hoy pudimos mantener el arco en cero y eso es algo muy importante para nosotros los defensores.
5: Bueno, en un contexto general, profe, uno mira, hoy se pudo ver un Libertad totalmente distinto, diferente desde la actitud y desde lo que ha generado desde el sistema de juego que has implementado hoy para este tu debut. ¿Cuáles son las sensaciones positivas que tenés de lo que fue la victoria, de lo que dejó hoy el nivel de tu equipo?
6: Antes que nada, buenas tardes para todos. La verdad que el equipo demostró lo que veníamos entrenando, lo que nosotros le pedimos. O sea, todavía no entrenamos mucho lo que sería táctico, lo que sería lo que nosotros queremos jugar, sino que simplemente ese que vos mencionaste, la actitud, lo que siempre, o lo que yo vi que le faltó en los últimos tiempos. Yo creo que ahora uno puede estar orgulloso de este equipo desde el primer momento hasta el último minuto. Dejaron todo en la cancha, la intensidad que pido siempre también lo cumplieron, con una temperatura que normalmente no es lo indicado como para jugar, pero que ellos respondieron a la altura. No, y la verdad que todo el cuerpo técnico estuvimos muy, muy ansiosos ya de que comience, porque a veces la expectativa que nosotros teníamos, la ilusión que teníamos, era muy linda, era muy buena dentro del grupo y dentro de lo que estábamos entrenando, pero claro, uno al competir no sabe qué puede pasar, qué puede salir. Para más es mi primer partido y bueno, nada más puedo dar mi agradecimiento a todo el plantel. Todos demostraron y entregaron todo lo que lo mínimo que se le pide al jugador. Entonces yo creo que con esa actitud tenemos mucho, mucho que dar. Bueno, yo creo que los que me conocen saben cómo yo jugaba antes, y eso es lo que le pido a mis compañeros, que por lo menos esa presión post-pérdida, esa presión alta, de jugar vertical, de jugar lo más rápido posible otra vez, ahogarle al rival, es la idea que tenemos, como te digo. Va a costar mucho físicamente, hoy nos costó a lo mejor 2 jugadores, pero es parte del juego, parte del proceso. Y bueno, yo creo que estamos por buen camino, falta todavía mucho, llevamos recién 4 semanitas juntos y bueno, el equipo está respondiendo. Nosotros miramos mucho el partido de Olimpia, de los partidos de Olimpia, y lo nuestro era tratar de tener superioridad numérica con 2-6. Y sabiendo cómo juega Pachi, que le conozco muy bien, aunque juegue de media punta, es uno que baja mucho, entonces nos va a faltar un media punta. Y Mansur, que le gusta también llegar, tiene buena pegada, le pusimos un poco más adelante. Y esa era la idea, de que nosotros con Campuzano tengamos un punto en el centro que pueda ser defensivamente bueno, y a un Pachi Carrizo que futbolísticamente nos ha dado mucho. Desde que llegué, con el primero que hablé fue con Marcelo, y con el segundo que hablé fue con Rodrigo justamente. Porque empecé a leer, a informarme, y son jugadores que son muy criticados en el club, porque llevan ya un tiempo jugando y claro, no les salen bien las cosas, y bueno, yo quería darle esa confianza. Hoy le demostré que ellos pueden jugar, porque en esa posición tenemos muchos, pero ellos a lo largo de los entrenamientos, los amistosos, demostraron que están para jugar. Es más, a Rodrigo casi le saqué en el entretiempo y le pregunté, ¿estás todavía para darme? Me dice, no, 10 minutos estoy todavía, profe. Me dice, bueno, te voy a dejar, pero con la responsabilidad que me ayudes todavía. Le digo. Y bueno, gracias a Dios pudo marcar, y bueno, feliz nosotros también de tenerle a los dos. Marcelo hoy respondió también, está todavía un poco impreciso porque, claro, el nerviosismo también juega en estos partidos. Sí, así mismo. Hoy justo les recalqué eso al plantel, porque en ningún club donde yo jugué o donde estuve, o no conozco un club, que 17 de los 23 jugadores son de la casa. O sea, hablar de identidad, de pertenencia de un club en Libertad, yo creo que es casi... No conozco otro club. O sea, son canteranos, son de ahí. Y Martínez para mí es un jugador que me gusta muchísimo cómo juega. Pero claro, ahí tenemos también dos experimentados que nos dan también en un partido como contra Olimpia. Apostar primero por lo que es Lucas y lo que es Campuzano, que lo demostraron también bien, y con la entrada, así como dijiste, estábamos perdiendo muchísimos balones en el medio campo y necesitamos un poco más defensivo que ganamos con Martínez. En resumen, yo creo que la actitud, el sacrificio, la unión, el compañerismo que mostraron los jugadores en la cancha, yo creo que eso resume todo, viendo cómo Aguilar entró y se fue a defender uno ahí sobre la línea, son para mí muestras de que este equipo, este grupo es muy sano, y que nadie se mete para atrás o se cree más que el otro. Entonces, la unidad, la humildad que demostraron hoy es de aplaudir.
0: Bien, bien, entonces ahí estamos escuchando entonces las expresiones también del nuevo técnico de Libertad. Entonces, ya con esto. Sergio, ¿cómo? Ah, vamos a escuchar ahora el hincha de Olimpia, entonces también, no está por mi retorno, Sergio, no sale bien acá el retorno, entonces, vamos a escuchar entonces las expresiones también del hincha de Olimpia.
7: Fernando Cardoso no puede ser jugador de Olimpia.
8: Amigo, ¿qué le faltó a Olimpia?
9: Le faltó mucho huevo, le faltó agresividad por sobre todo, entramos jugando como si fuera que estamos ganando 3-0 y no... Eso no puede seguir así, pero bueno, recién empieza el campeonato.
7: Juan Vera, una mierda. Fernando Cardoso no puede ser jugador de Olimpia. Imposible. El técnico tuvo tiempo, tuvo refuerzo y no puede cometer los mismos errores siempre. Juan Vera y Fernando Cardoso, malísimo.
10: Está saliendo la pretemporada, pero vamos a mejorar. Fernando Cardoso y Romero no rindieron como tenían que rendir. Por eso, lastimosamente, el próximo partido ya vamos a estar ganando.
11: Faltó Richard Ortiz. Falta un poco más de ganas en el medio campo. El segundo tiempo era un partido bastante trabado y Olimpia no lo supo resolver. Después los cambios de Vitamina tampoco ayudaron.
12: Desastre, Vitamina tiene que poner bien su equipo y esperar más para hacer los cambios porque se apuró demasiado para hacer los cambios.
0: Bien, bien, disconforme también entonces los hinchas del Olimpia. Entonces, ahora Sergio, la continuación entonces, los partidos que se disputó entonces la primera fecha y después la programación de la siguiente fecha.
13: Sí, vamos ya a los que fueron ya los resultados de esta fecha 1 por el torneo clausura 2026. Ya como estamos viendo en pantalla, por Canal 14, ¿verdad? Que va por Cablevisión. El Sportivo 2 de mayo le ganó por la mínima 1-0 a Rubio Ñu. Luego Cerro Porteño cayó en su casa por marcadores de 2-1 frente al Sportivo Triniense. Recoleta empató 1-1 frente al Sportivo San Lorenzo. Lo mismo Emelianos versus Nacional, que partido que salió también por empate de 1-1. Luego Olimpia perdió por la mínima también de 1-0 en el clásico blanco y negro frente a Libertad. Y Guaraní cayó también frente al Sportivo Luqueño por el marcador de 2-1. Quedando así la tabla de posiciones tras esta fecha 1 con Luqueño, Trinidense, Libertad y Sportivo de Mayo con 3 puntos. Nacional, Recoleta, Emelianos y el Sportivo San Lorenzo con un punto. Y con 0 puntos, Cerro Porteño, Guaraní, Olimpia y Rubio Ñu. Ahora vamos a lo que sería también esta tabla de promedio también. Lo que sería el comienzo de este torneo clausura 2026. Quedando así con Cerro Porteño en la primera posición con 1,774. Olimpia lo sigue con 1,693. Luego Guaraní con 1,603, al igual que Libertad. Luego Nacional quedó con 1,396. Trinidense quedó con 1,333. Recoleta 1,313. El Sportivo de Mayo quedó con 1,270. Emelianos con 1,243. El Sportivo Luqueño ya al borde de la zona roja quedó con 1,180. Y ya dentro de la zona roja quedaron Rubio Ñu con 1,000. Y el Sportivo San Lorenzo con 0,695. Y ahora vamos ya a lo que sería ya rápidamente luego, José, lo que sería ya la programación de esta fecha 2, que ya se estará jugando ya el día de mañana, martes 28 de julio, que va a estar comenzando abriendo estas dos fechas con dos partidos. 16 horas en el Estadio de la Arboleda, Rubio Ñu recibe al Sportivo Emelianos, y luego a las 18:30 en el Estadio Río Parapití, el Sportivo de Mayo recibe a Cerro Porteño. Luego vamos al día miércoles 29 de julio, que también abre con dos partidos. 16 horas en el Estadio Luis Salinas, el Sportivo Luqueño recibe al Sportivo Trinidense y Nacional recibe al Olimpia a las 18:30 en el Estadio Arsenio Erico. Y termina esta fecha 2 ya el día jueves 30 de julio. 16 horas en el Estadio Günter Vogel, el Sportivo San Lorenzo recibe a Guaraní. Y 18:30 en el Estadio de la Huerta, Libertad recibe a Recoleta.
0: Entonces, todos los partidos que se van a estar disputando en la segunda fecha. Entonces, Cerro Porteño va a jugar contra el 2 de mayo. Seguramente va a jugar en su cancha, entonces el 2 de mayo. Y el otro equipo, Olimpia, va a jugar con Nacional el día miércoles y Libertad va a jugar con Recoleta, Guaraní con San Lorenzo y así sucesivamente. Entonces la programación se había fijado en el inicio del campeonato. Entonces fecha número 8 y 18 creo que también van a tener así fecha especial, fecha de adelantamiento de partidos. Entonces muy seguidos los partidos. Y también, entonces, también Sergio, para comentar a la audiencia, pero así de paso nomás, es que estaba mirando ayer el que mucho equipo que tiene el torneo de Argentina, Sergio. He visto que tiene como mínimo más de 16 equipos, tiene Sergio. 16 equipos y he visto que tienen grupo A y grupo B, Sergio. En el caso, por ejemplo, del partido de ayer ya se jugó, se inició el partido de la primera fecha, entonces la jornada en donde River jugó el primer compromiso, entonces, perdemos ahí River 1-0, le ganó Barraca Central, perdió River el día sábado, el día sábado sería en el grupo B. Entonces, así es como el día jueves, ellos jugaron ellos, Sergio, el 23 de julio, entonces, la jornada, entonces, y después va continuando, después también jugó San Lorenzo, esto sería zona A, después también está zona B, así ellos tienen su campeonato en sí, Sergio, tiene mucho partido, entonces estaba mirando nomás así para poder comentar a la audiencia. Jugó en Lanús, jugó José Canales, le entregaron un premio por el tema, un reconocimiento por haber jugado un gran mundial. Después también jugó en Boca Junior, perdió Boca Junior en su equipo, perdió nuevamente. Jugó ahí en el equipo, jugó a uno de los mellizos. Después nos vamos a Brasil también, en donde Palmeiras perdió ayer contra Atlético Mineiro. Entonces, por la mínima diferencia, entonces perdió el equipo de Ramón Sosa. Pero Ramón Sosa no estuvo ni en la banca. Entonces, sí jugó Mauricio Magalhães y Gustavo Gómez. Entonces, estos son los resúmenes que estamos viendo. Todos los partidos amistosos que están jugando la selección, los equipos de los paraguayos, ya iniciaron todos los campeonatos. Sergio, nosotros también vamos cerrando, nos volvemos a encontrar el día de mañana ya con más información de las actividades deportivas. Guaireña está hasta el momento, está ganando, sigue todavía ganando 1-0, entonces el compromiso convirtió de penal. Entonces ojalá que mantengamos el resultado, ojalá que podamos multiplicar más. Entonces con estas informaciones también nosotros vamos cerrando para volver el día de mañana.
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Manuel Turizo, W. Yandel. 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

0: Muy, pero muy buenas tardes tengan todos. Bienvenidos sean a Satelital Noticias, esta propuesta noticiosa que llega a sus hogares gracias al canal 14 HD de Villarrica Cablevisión para las ciudades de Villarrica, Mocayatú, Mauricio, José Troche, próximamente Cagua, su casa, Pey Coronel Oviedo. Estamos también a través de la 91.3 FM y su página de Facebook. 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Arrancamos el espacio de noticias de hoy con una noticia que nos viene desde el plano deportivo universitario. Estamos hablando de la inauguración oficial de los Juegos Universitarios Paraguay 2026 en su fase departamental. Estuvimos entrevistando al licenciado Enrique Cantero, quien es secretario departamental de Deportes de la Gobernación del Guairá.
1: Vamos a dar el inicio oficial de la inauguración de los Juegos Universitarios 2026, fase departamental Guairá. Vamos a estar recibiendo a 6 universidades, más de 500 atletas. También con esto estamos buscando, ¿verdad?, la integración de las universidades, de las distintas carreras de cada universidad, también fomentar, ¿verdad?, el deporte, el compartir sano de los universitarios. Bueno, hoy un día muy especial en este, ya que estábamos esperando, ¿verdad?, que comience, y bueno, hoy va a estar rodando la pelota para que esto se inicie de la mejor manera.
2: ¿Dónde estarían disputando?
1: Bueno, hoy la inauguración a las 18 horas, le invitamos también a la ciudadanía en el estadio Icuapitá. También después de la inauguración ya vamos a tener encuentros deportivos también en el Icuapitá y a la par también en la cancha del Club Estero Bellaco, en donde se va a estar disputando también partido de básquet. Entonces, de dos lugares, pero luego de la inauguración se va a estar haciendo la competencia deportiva.
2: Para los aficionados que desean participar, ¿la entrada tendría algún costo?
1: La entrada es accesible, 5.000 guaraníes en forma general. Entonces damos la oportunidad para que todos los amantes deportivos, para que puedan ir a apoyar a las universidades, apoyar a las familias, puedan asistir, ¿verdad?, con una entrada accesible. Entonces, eso es lo que estamos buscando, ¿verdad?, que estos jóvenes puedan estar en la parte deportiva y, bueno, de ahí más los que salen campeones en este juego universitario fase Guairá van a estar representando al departamento en la fase regional que se va a estar haciendo en Itapúa. Luego es en la fase nacional y, bueno, y ojalá que lleguemos a eso para que Paraguay pueda representar también en la fase internacional, que sería en Ecuador o Colombia.
2: ¿Cuántas modalidades estarían participando?
1: Hay 5 modalidades, también masculinas y femeninas, con, como dije, ¿verdad?, 6 universidades, son 28 equipos en total, 500 atletas y, bueno, en síntesis va a ser una actividad muy importante para el departamento, para que estos jóvenes también puedan mostrarse su talento, defender los colores de su institución y pedirle también a ellos que esto sea, que aprovechen esta oportunidad y demostrarse al mundo.
2: ¿Hasta cuándo van a estar participando de esta actividad?
1: Bueno, es toda la semana. Esta semana, a partir de hoy hasta el jueves, sería viernes también, o por algún motivo algunos partidos no entran, o por la lluvia, bueno, marcamos también el viernes, ¿verdad? Pero como digo, el calendario va a ser hoy la inauguración, lunes, en el Estadio Cuapitá, a la par en la cancha también del Estero Bellaco, de la inauguración. Mañana martes vamos a estar teniendo también 2 lugares en el Estadio Cuapitá y en la cancha Club Lomas Clavel, estará disputando partidos de vole el miércoles, el jueves, el miércoles también en el Estadio Cuapitá y el jueves fútbol de campo en la cancha del Club 3 de Febrero del barrio San Blas.
2: Resaltar un poco la importancia de la realización de este tipo de actividades deportivas, especialmente para los jóvenes.
1: Así mismo es, Marley. Es muy importante para nosotros también, como gobierno departamental, demostramos que estamos fomentando el tema deportivo de los jóvenes, apoyar a estos universitarios, integrar las universidades, las facultades, buscar talento y, bueno, también que estos jóvenes tengan esa oportunidad, ¿verdad?, de demostrarse, de defender, como dije, ¿verdad?, a la institución.
2: Importante las gestiones también que están realizando a través de la Gobernación del Guairá.
1: Así mismo es, Marley. Este es un evento a nivel nacional, es un evento de Juego Universitario Paraguay, y ahora le toca a Guairá realizar, y, bueno, queremos demostrar y dejar, ¿verdad?, en alto a nuestro departamento, mostrando que Guairá puede hacer lo mejor también, ¿verdad? Y bueno, en eso estamos todo fomentando en la parte, todo lo que es deporte, de ciclismo, todo lo que es la parte de infraestructura, deporte, como todo lo que sea, estamos abarcando eso para que podamos también, para que la gente que está en eso se sientan acompañados.
2: Enrique, esta sería la primera actividad que estarían realizando en lo que va del año, especialmente para los jóvenes universitarios.
1: Así mismo, es la primera actividad, es la fiesta deportiva más grande también del departamento, en la parte universitaria. Todos los jóvenes estaban esperando y bueno, se estaban preparando para esto, y ahora vamos a dar inicio oficialmente hoy.
0: Y vamos a una noticia del ámbito policial. Estamos hablando de la aprehensión de un supuesto autor y recuperación de motocicleta que había sido denunciada como hurtada. La entrevistada es la comisaria Ninfa Cardoso, jefa de la comisaría quinta del barrio Barotú, en cuya jurisdicción había ocurrido el hecho.
3: Ayer, siendo las 14 horas, se procedió a la aprehensión del ciudadano Richard Sinesio Benítez Araujo, en persecución a un supuesto hecho punible contra la propiedad de la persona, hurto de motocicleta, que se había denunciado acá. Entonces, personal de esta se encontraba realizando patrullas preventivas a bordo de la patrullera, específicamente sobre la ruta 8, cruce Paraguarí-Villarrica. Entonces, los patrulleros visualizaron a una persona de sexo masculino que se encontraba en el sector de comestibles, ahí, ¿verdad? Entonces, le reconocieron, o sea, que reunía todas las características que nosotros contábamos con el circuito cerrado del lugar donde se hurtó la moto. Entonces, reunía todas las características. Entonces, el personal patrullero se descendió y le empezaron a indagarle al señor. Entonces, él voluntariamente, ahí espontáneamente, también ya dijo que sí, que él mismo había hurtado esa motocicleta y que había llevado del departamento a otra ciudad.
4: ¿Cuáles son los datos de esta persona, comisario?
3: Se llama el ciudadano Richard Sinesio Benítez Arrúa, paraguayo soltero, 43 años de edad, domiciliado barrio calle 3, campo 9, Caguazú.
4: ¿Esta persona posee algún antecedente por hechos similares?
3: Sí, posee sobre hurto en el año 23.
4: ¿Se encontraba en la vía pública? 2003,
3: perdón, sí. del año 2003.
4: ¿Se encontraba en la vía pública con actitud sospechosa, comisario?
3: No, prácticamente él estaba en un sector de comestible, ahí enfrente de la estación de servicio Carumbé. Ahí se encontraba consumiendo comida, entonces los patrulleros estaban ahí, como dije, entonces visualizaron a este hombre y ellos le reconocieron porque reunía todas las características que nosotros estábamos manejando a través del circuito cerrado, como también fotografías. Entonces, le parecía, entonces ellos se acercaron junto al señor, empezaron una entrevista, a indagar al señor, también su documento de identidad, y al consultar en el quantum del sistema informático, ahí ya lanzó que el mismo contaba con antecedentes sobre hurtos. Entonces hicieron las comparaciones del rostro, más del video, y reconocieron al señor. Y como te dije al principio, reúnen todas las características y después el señor ya momentáneamente ya...
4: ¿Qué alegó esta persona? ¿Qué alegó?
3: Que el mismo está enfermo, que necesita de dinero para sobrellevar su enfermedad. Entonces hurtó la motocicleta y que fue y vendió en la localidad de Canapaí, departamento de Amambay. Ahí vendió por una suma de 800.000 guaraníes.
4: Era prácticamente para recaudar dinero.
3: Exactamente. Entonces se hizo un trabajo también con la comisaría jurisdiccional, ahí la comisaría de Canapaí, como también con el director de policía de allá del Alto Pamaná, Amambay, con el comisario general Osvaldo Lesme, que estaba. Entonces el personal interviniente le llamó y hicieron un trabajo conjuntamente. Todos los datos que este aprendido nos proporcionó, le proporcionamos también. Entonces ellos hicieron el rastrillaje correspondiente y ubicaron la motocicleta. Ubicaron abandonada prácticamente en la vía pública, la motocicleta, y se recuperó. Entonces el personal interviniente ya está en camino con la persona denunciante para traer la motocicleta de vuelta acá al departamento de Guairá.
4: El caso ya quedó a cargo del Ministerio Público.
3: Exactamente, ya encuentra ya desde el inicio de la recepción de la denuncia y de todos los trabajos investigativos que se hacía para que se pueda lograr la detención de este ciudadano, fue fundamentado, informado a la agente fiscal Osvaldo Mora, que es la unidad de la causa.
4: Comisario, importante los controles que van realizando a diario en esta dependencia policial.
3: Exactamente, es importantísimo, por eso nosotros siempre le solicitamos la máxima colaboración a toda la ciudadanía. Cuando un policía se le acerca y pide las documentaciones es porque algo, a un trabajo investigativo se está realizando también, ¿verdad? Entonces la máxima colaboración, como te dije, estos personales también... Va mi felicitación a estos personales que estaban de patrullaje y que visualizaron y que le vio y le reconocieron prácticamente.
4: Así también, ¿cómo estuvo la movida durante este fin de semana, aparte de estos estrictos controles que estuvieron realizando?
3: Y mucho movimiento, como cada fin de semana acá en la ciudad de Villarrica, entonces ya sabemos que hay mucho movimiento, pero se hizo lo humanamente posible para que se puede evitar la consumación de hechos punibles y no registramos. Esta aprehensión es relacionada a un hecho que había acontecido semanas anteriores, entonces como ya verán, ya tenemos un resultado positivo, aprehensión y recuperación del objeto hurtado.
0: Estamos ya con la siguiente noticia y esto también nos viene desde el plano policial. Estuvimos por la comisaría cuarta del barrio San Miguel, donde estuvimos entrevistando al oficial inspector Diego Martínez. Él mismo nos habló sobre la aprehensión de un hombre por haber supuestamente violado su arresto domiciliario, como también la aprehensión de otro por un supuesto hecho de violencia intrafamiliar. Estos fueron los hechos destacados, resaltantes del fin de semana en la comisaría cuarta de San Miguel.
5: Durante el trabajo preventivo por personales de esta dependencia policial se procedió a la verificación de una persona de sexo masculino identificada como Pablo Dávalos Mallorquín, paraguayo mayor de edad. El mismo cuenta con una medida de arresto domiciliario. El mismo inmediatamente fue puesto a disposición del juzgado la causa derivada hasta esta dependencia policial y posteriormente remitida a la comisaría quinta del barrio Lugarote.
4: ¿Esta persona se encontraba en la vía pública?
5: Se encontraba deambulando en la vía pública. El mismo sería el supuesto autor de un hecho de hurto ocurrido semanas atrás en el interior de la escuela San Miguel del Este. De ese resultado era que se le dio una medida cautelar de arresto domiciliario, el cual volvió a incumplir nuevamente y fue puesta nuevamente a disposición del juzgado de la causa. En otro procedimiento, en fecha 25 a las 17:40 horas aproximadamente, se produjo una aprehensión de una persona de sexo masculino identificada como el señor Hugo García, paraguayo mayor, de edad domiciliaria, una compañía hijo del barrio Tuñutimí, en donde fue aprendido en prosecución un anuncio como un supuesto hecho de violencia familiar hecho en la sede del Departamento de Atención a Víctimas de Violencia Familiar. Posterior a eso se procedió a la aprehensión del mismo y fue puesto a disposición de la unidad fiscal especializada de género, quien dispuso que el mismo fuera remitido a la sede de la Comisaría Quinta del barrio Barote.
4: ¿Cómo se dio este hecho según la víctima?
5: Y según la denuncia refería, o sea, según a raíz de la denuncia presentada en el Departamento de Atención a Víctimas de Violencia Familiar, la víctima había recibido agresiones de forma verbal y física, según lo referido por la víctima, la señora Graciela Cardoso. Posterior a eso, el personal policial acudió hasta el lugar de mención, procedió a verificar el hecho y procedió a la aprehensión del mismo. El supuesto autor de la agresión presumida se encontraba bajo los efectos del alcohol, el cual fue derivado también al hacer la patrulla caminera, arrojando un resultado positivo de 0,718 grados de alcohol en la sangre.
4: ¿Esta persona ya posee antecedentes por hechos similares?
5: No cuenta con ningún tipo de antecedentes, al menos en el registro de la Policía Nacional.
4: ¿Sería la pareja de la víctima o de la denunciante?
5: Sí, y según el informe, es la pareja de la víctima, de la denunciante.
4: ¿Dónde fue derivada esta persona?
5: El mismo fue derivado hasta la comisaría quinta del barrio Duarte.
4: Ya quedó a cargo del ministerio.
5: que va a cargar el Ministerio Público.
0: Momento ahora de ver el pronóstico para el día de hoy y los siguientes días en la ciudad de Villarrica. Para hoy, lo máximo pronosticado fue de 31 grados y la mínima de 22. El cielo se mostró parcialmente nublado y planea mantenerse así hasta final de esta jornada. Para este martes, ya con un 24% de humedad en el ambiente, el cielo estaría parcialmente nublado durante la jornada matutina. Algunas precipitaciones y tormentas eléctricas podrían llegar al finalizar el día. La máxima sería de 33 y la mínima de 20. Miércoles, 22% de humedad en el ambiente, cielo parcialmente nublado durante la jornada matutina. Algunas tormentas eléctricas se podrían registrar al finalizar la jornada nuevamente. La máxima llegaría a los 30 y la mínima a los 20. Jueves, 24% de humedad en el ambiente, cielo parcialmente nublado durante la jornada matutina. Luego el cielo iría despejándose durante el resto de la jornada. La máxima sería de 29 y la mínima de 21. Y el viernes, con un 5% de humedad en el ambiente, el cielo estaría despejado durante toda la jornada. La máxima alcanzaría los 31 y la mínima a los 22. Momento de hacer la primera pausa comercial aquí en Satelital Noticias y después volvemos para continuar informando.
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0: Estamos ya de vuelta de la pausa. Continuamos informando aquí en Satelital Noticias. El bullicio volvió a las aulas educativas y eso es justamente porque hoy se retomaron las clases luego de las famosas vacaciones de invierno. Estuvimos entrevistando a la licenciada Sara Palacios. Ella es directora de la institución del Centro Regional de Educación Natalicio Tanavera, ciclo 2. La misma nos habló sobre el inicio de clases y también el anuncio de actividades para este segundo semestre del año escolar.
1: Esta segunda etapa, después del receso de invierno de 2 semanas, ya iniciando con todo, o ya a primera hora, se tocó la campanilla, se formó la fila, se tocó el himno y damos la bienvenida a todos nuevamente, a todos nuestros niñitos desde educación inicial hasta el sexto grado.
2: ¿Cómo van a estar trabajando a partir de esta etapa?
1: Bueno, y estamos trabajando, esta semana estaremos con una retroalimentación según el calendario, lo que es, está dentro del calendario del Ministerio de Educación y Ciencias. Vamos a estar trabajando con una retroalimentación en donde cada docente va a estar, digamos, retroalimentando las áreas correspondientes y luego ya iniciar con todo ya lo que vendría a ser esta segunda etapa en lo pedagógico. Y en lo, digamos, en la parte institucional, edilicia, nosotros la semana pasada estuvimos trabajando por la institución, estuvo también la presidenta, estuvimos haciendo el mantenimiento de la parte eléctrica, ¿verdad? Tan importante, cambiando focos, iluminando más lo que son las partes de las galerías, también cortando algunas ramas que cayeron por el tendido eléctrico. Entonces, para poner, como se dice, todo en orden la casa para poder recibirles a nuestros niñitos como ellos se merecen.
2: Totalmente, están trabajando conjuntamente con los padres.
1: Sí, así mismo, conjuntamente con los padres, trabajando, haciendo actividades, también de lo que recibimos de gratuidad, podemos hacer todos estos arreglos, todos estos mantenimientos y también la limpieza en sí, porque tuvimos pues, un temporal, digamos, un poco fuerte, Marley, y la basura fue impresionante, las hojas, la tierra, entonces se necesitan muchos materiales para poder también mantener la institución limpia. Las limpiadoras estuvieron trabajando miércoles, jueves, viernes, mañana, tarde, noche, para poder un poco, digamos, estar un 80% de buena, digamos, ambientación institucional, ya sea de la parte de la limpieza de la galería institucionalmente, como también de las salas de clase, Mari.
2: ¿Cuál sería la próxima actividad que van a estar realizando para recaudar fondos?
1: Sí, la próxima actividad tenemos prevista para los primeros días de agosto. Nosotros habíamos hecho una reunión también con la presidenta de ACE, también con los alumnos representantes, con los padres que acudieron a la reunión haciendo un poco también lo que es la rendición de cuentas, de lo que ingresó, de lo que se gastó. Todo lo que conlleva el mantenimiento institucional. Entonces tenemos 3 actividades ya calendarizadas. En agosto tenemos una feria de comida, en septiembre tenemos nuestro intergrado y en octubre, ya entrando noviembre, tenemos nuestro festival de lo que es canciones navideñas, ¿verdad? Siempre solemos hacer y eso ya es una cultura ya impregnada en nuestra institución y son esas 3 actividades que nos sobran en esta segunda etapa, Marta.
2: Para canciones navideñas, ¿cómo van a estar trabajando directamente?
1: Y eso, la temática es que cada grado ya se vaya, digamos, adentrando a lo que va a ser fin de año, demasiado rápido ya nos vamos, ¿verdad? Ellos preparan su temática, sus canciones, entonces ya es un poco ya alegórico a lo que va a ser después, ¿verdad? Pero siempre suele ser muy lindo la participación de los padres, de los niños. Ah, y sin olvidarnos, Marley, que en este agosto tenemos una actividad importante que es el Día del Niño, el 16 de agosto, y también el 22 de agosto, que es Día del Folclore. Y siempre solemos hacer de la mejor manera posible para que nuestros niños pasen ese día, un día maravilloso, feliz, y también Día del Folclore, ¿verdad? Entonces son esas actividades que ahora me está viniendo a la mente para poder recordar, y también ya tenemos todo organizado también esa parte.
2: Directora, en cuanto a infraestructura, la institución en sí, ¿cómo están trabajando?
1: Bueno, en cuanto a infraestructura, nosotros contamos con todos los grados. Siempre tratamos de hacer un mantenimiento en sí. Las docentes también ponen de su parte, algunas veces ponen de su bolsillo también para poder mantener una sala linda, porque sabemos que cada año conlleva gastos, ¿verdad? La pintura, poner el azulejo, pintar el pizarrón, La iluminación sí queda a cargo de las ACES para iluminar todo lo que es, pero en infraestructura en sí yo digo que estamos bien, ¿verdad? Estamos avanzando. También en esta semana que pasó adquirimos dos arcos que también el profesor de educación física estuvo haciendo su pedido, ya preparándonos para lo que va a ser el integrado. Tenemos una cancha, pero nos falta otra canchita, entonces vamos a hacer en nuestro tinglado, por eso nos faltó dos arcos, ya tenemos los dos arcos, gracias a Dios, ya adquirimos también, entonces nos estamos preparando ya también para lo que va a ser nuestro integrado y para que los niños puedan jugar dentro de nuestra institución.
0: Volvamos ahora al plano policial, esta vez sobre los hechos resaltantes ocurridos en el fin de semana en el departamento del Guairá. Estuvimos entrevistando a su oficial ayudante Celso Fernández, el vocero interino de la Dirección Departamental de la Policía Nacional aquí en el Guairá.
3: Día Tercera Centro informó sobre detención de persona por registrar orden de captura, causa de violencia familiar. En fecha 24 de julio del año en curso, siendo la hora y lugar 22 horas, en la vía pública sobre las calles Don Bosco y Puerto Olimpo del barrio centro de la ciudad de Villarrica, al detenido, un hombre paraguayo soltero de 46 años de edad, domiciliado en el barrio centro de la ciudad de Villarrica, quien registra orden de captura según oficio de fecha 17 de julio del año en curso, emanada del mismo del juzgado penal de garantías del tercer turno de la ciudad de Villarrica, sobre el supuesto hecho de violencia familiar y antecedentes referente a amenaza y daño material año 2023. Personal de esa comisaría a bordo de la móvil 30 durante patrulla preventiva sobre las calles Don Bosco y Fuerte Olimpo visualizaron a la persona de sexo masculino con actitud poco común, por lo que procedieron a su verificación y una vez consultados sus datos en el sistema informático de la Policía Nacional, constataron que el mismo registra problema judicial, en este caso orden de captura, en el marco de la causa mencionada más arriba, por lo que procedieron a su detención dándole lectura de sus derechos constitucionales establecidos en el artículo 12 de la Constitución Nacional y posteriormente lo trasladaron a la comisaría para el procedimiento de rigor. El detenido fue trasladado al Hospital Regional de Villarrica para su diagnóstico médico correspondiente, luego trasladado nuevamente en la celda de seguridad de esa dependencia policial, donde permanece en libre comunicación con los familiares y también con el abogado que lleva su causa. También la comisaría número 32 Santa Lucía informó sobre intervención policial en un supuesto hecho de abuso sexual a una persona privada de su libertad, esto en fecha 26 de julio del año en curso, hora y lugar 16 horas, en el predio de la Penitenciaría Regional de Villarrica, víctima de una persona privada de su libertad de sexo masculino, paraguayo 25 años de edad. Relato del personal quien estuvo, ¿verdad?, a cargo, quien tuvo conocimiento del hecho a raíz de una llamada recepcionada en la oficina de guardia de esa comisaría por parte de personal comisionado en el Hospital Regional de Villarrica, solicitando presencia policial, acudiendo al lugar en la móvil 320, quienes una vez en el lugar fueron recibidos por el médico de guardia, manifestando que el día de la fecha, siendo las 14 horas aproximadamente, llega en el área de urgencias el paciente en mención, bajo segura custodia por personal penitenciario y en compañía de personal de sanidad de dicha penitenciaría, quien según el médico de turno, el paciente llegó estable, refiriendo dolor en el tórax y zona íntima, iniciándose el protocolo. Según manifestaciones, en este caso del personal penitenciario, el recluso fue auxiliado de carácter urgente y ya que manifestó que fue abusado sexualmente por parte de dos compañeros de celda. El mismo se encontraba recluido en dicha penitenciaría a cargo del juzgado penal de garantías del primer turno de Villarrica. Acudió al lugar la asistencia fiscal de turno de la unidad número 6. El recluso en este caso permanecerá internado en estado de observación bajo segura custodia a cargo del guardia penitenciario y también del personal comisionado en dicho nosocomio hasta que se realicen los estudios correspondientes y todo lo actuado referente a esto se comunicó al juzgado penal de la causa.

0: Vamos ahora a la siguiente noticia, una buenísima noticia para el departamento del Guairá, pues la gira del Bibliobús arranca en la ciudad de Villarrica. El día de hoy se dio inicio a este hermoso evento que se va a llevar a cabo en el departamento. Estuvimos entrevistando a Francisco Gómez, quien es jefe regional del Ministerio de la Niñez y Adolescencia, como también a la abogada Rosa Alfonso, quien es secretaria departamental de la Niñez y Adolescencia. Los mismos están felices de presentar el Bibliobús del Ministerio de la Niñez para fortalecer la atención a la primera infancia en el departamento del Guairá.
1: El gobernador va a estar haciendo la presentación de este servicio, que es parte de lo que va a ser el programa Semillas del Futuro. Es un adelanto del programa para que ya podamos ya disfrutar y utilizar el servicio que consiste en el Bibliobús. Es un componente importante que va a tener el nuevo programa Semilla del Futuro, y que va a ser posible que a través de este servicio se llegue a los diferentes distritos del territorio del departamento, principalmente esos distritos que no van a contar con los centros de atención a primera infancia.
2: ¿En qué consiste Bibliobús?
1: Bueno, como su nombre lo dice, básicamente se trabaja con lo que es la lectura, y también está equipado con materiales didácticos que las educadoras van a estar trabajando lo que es la estimulación temprana con niños de primera infancia. Y se enfoca básicamente en eso, ¿verdad? Trabajar todo lo que es estimulación a través de los juegos, lectura y los diferentes materiales que tiene, ¿verdad? Este servicio.
2: ¿Cuál será la primera parada?
1: Bueno, tenemos previsto esta semana ya arrancar por el barrio San Miguel. Después, seguidamente, vamos a estar agendando ya otros distritos, ¿verdad? Como Independencia, Iturbe, ¿verdad? Diferentes distritos que ya están solicitando el servicio.
3: Estamos haciendo nuestra presentación oficial acá en la ciudad de Villarrica de lo que sería nuestro Bibliobús, que va a estar recorriendo los 18 distritos de nuestro departamento del Guairá, ¿verdad? Que realmente desde mañana ya tenemos un cronograma ya para poder empezar en el barrio San Miguel. Luego así vamos a estar haciendo un cronograma semanal, y también le decimos a toda la comunidad que realmente quiera solicitar el Bibliobús, que nosotros tenemos un formulario dentro de la Gobernación del Guairá, dentro de la Secretaría, para que se pueda solicitar y así podamos tener de forma ordenada un cronograma oficial para que vaya distribuyéndose en los diferentes lugares que realmente lo solicitan.
2: ¿Tendría algún costo en la solicitud?
3: No, totalmente gratuito. Realmente es algo demasiado importante para que nuestros niños puedan aprender a través de la lectura, a través del juego, de la estimulación temprana, que las educadoras de los espacios de desarrollo infantil nos van a estar acompañando en cada lugar donde llevamos el Bibliobús, nos van a estar acompañando ellos en cada salida, digámosle, donde los niños puedan aprovechar y toda la comunidad en sí.
2: ¿Cuántas personas, para cuántos niños aproximadamente están previendo?
3: Ahora mismo estamos previendo para una cantidad poca, ¿verdad? Porque estamos con un espacio reducido. Ya cuando tengamos ya más funcionarios, tengamos ya habilitado nuestro centro de atención a la primera infancia en el ciclo 2, donde realmente esos servicios que posee el centro se va a estar trasladándose a través del Bibliobús también, para que toda la comunidad también pueda usufructuar esos beneficios del centro de atención a la primera infancia.
2: Importante las gestiones que van realizando a través de la Gobernación del Guairá.
3: La verdad que sí, porque estos programas es un programa nacional, verdad, que yo siempre le agradezco al presidente de la República, como así también al gobernador, porque a través de él, las gestiones que él realiza, también estamos teniendo más servicios para nuestra primera infancia. E inclusive también se hizo la inauguración ya en años anteriores lo que sería el espacio de desarrollo infantil, que gracias también al gobernador que hizo la construcción, ya tenemos también en Garay, ¿verdad? No solamente en Félix Pérez Cardoso, que realmente es algo tan importante, y más todavía este centro que implica que van a estar involucradas otras instituciones, no solamente el Ministerio de la Niñez, sino que se va a estar trabajando con otras instituciones como el Registro Civil, SNPP, SINAFOCAL, que van a estar trabajando con la familia, no solamente con los niños, sino que estos servicios también pueden usufructuar cualquier cualquier niño, ¿verdad?, que no solamente esté dentro del centro, sino que cualquier niño también va a poder usufructuar estos servicios.
0: Vamos ahora a una nueva pausa comercial aquí en Satelital Noticias y después volvemos para continuar informando.
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0: Estamos ya de vuelta de la pausa, continuamos informando aquí en Satelital Noticias. Nos vamos al plano bomberil, específicamente de los bomberos K31. Los amarillos de Villarrica nos informan sobre los servicios que fueron atendidos en los últimos 7 días. El resumen semanal nos fue dado por la doctora Liz Peralta, quien es presidenta de este cuerpo de bomberos.
1: Del 20 al 26 de julio estuvimos cubriendo un total de 16 servicios en la semana alta, nuevamente con aumento de accidentes de tránsito, eso se mantiene esta cifra, un total de 8 accidentes en la semana, factor común, nuevamente motociclistas sin utilización del casco protector, uno de ellos trasladado en mal estado general, hemodinamia inestable, comprobable traumatismo de cráneo encefálico, trasladado hasta el hospital regional para su atención médica. Los otros 7 fueron trasladados en estado consciente. Sí, algunos de ellos también presentaban lo que sería fractura en miembro superior, otros en miembro inferior, y algunos de ellos escoriaciones. Probablemente también algunos de ellos presentaban dolor cervical intenso, comprobable rectificación cervical, pero trasladado en estado consciente hasta el hospital regional e IPS para su atención médica. 8 accidentes en la semana. Esta cifra se mantiene, haciendo comparaciones con semanas anteriores, se sigue manteniendo el alto aumento de accidentes de tránsito y, como estuve mencionando, nuevamente involucra en su mayoría motociclistas. Pedimos a toda la ciudadanía, especialmente a los motociclistas, por favor respetar las señales de tránsito, no hacer adelantamientos indebidos, son ellos en su mayoría que en cualquier huequito a veces ingresan, entonces respetar, como estuvimos mencionando, no hacer adelantamientos hacia el lado derecho, respetar las señales de tránsito, especialmente también a los papis salir más temprano al lugar destino, ya que hoy nuevamente damos inicio al lo que sería el año escolar, ya que regresamos lo que serían las vacaciones, respetar, como estuvimos mencionando, las señales y por sobre todo solicitar a las autoridades nuevamente los controles correspondientes, que esto también Marley atenúa de una u otra manera también los accidentes y sobre todo también los fines de semana, por favor no conducir si van a estar bajo los efectos del alcohol, ya que ponen tanto en riesgo su integridad física y también la de terceros. También estuvimos realizando 6 asistencias. En su mayoría fueron personas de tercera edad, algunos de ellos encamados crónicos que presentaban debilidad generalizada, fueron trasladados hasta el hospital regional para su atención médica. También estuvimos asistiendo a una persona oncológica ya con patología de base conocida que presentaba debilidad generalizada, probable deshidratación moderada, también trasladada en estado consciente hasta el hospital regional para su atención médica. También a un paciente sexo masculino que sufre caída a propia altura, comprobable esguince de tobillo, trasladado en estado consciente hasta el hospital regional. También estuvimos asistiendo a una persona de sexo masculino con probable patología cardíaca. Aparentemente estaba con mucho dolor precordial, presumimos que con diagnóstico de IAN, infarto agudo de miocardio, trasladado en estado consciente hasta el Centro Médico Guaireño. Estuvimos también asistiendo a una persona de sexo femenino quien presentaba dificultad respiratoria, hemodinamia inestable, pero trasladada en estado consciente hasta el hospital regional para su atención médica. Un total de 6 asistencias en su semana. Las asistencias también siempre se mantienen en esta cifra. Estuvimos también realizando lo que sería capacitación en lo que sería la parte de evacuación, uso correcto de extintores, verá, recordarles también que el extintor es de vital importancia para contar en los domicilios, el cual es un dispositivo portátil que nos permite sofocar y evitar que ese incendio se propague y se convierta en un incendio de gran magnitud. Hace poquito, afortunadamente, tuvimos un incendio también estructural el mes pasado y el personal contaba con extintor y afortunadamente sabía utilizarlo de forma adecuada, evitando que tengamos un siniestro, Marley. También estuvimos realizando, a un incendio estructural en la compañía de Itaú. Lastimosamente ya prácticamente al llegar al lugar, las llamas habían consumido en su totalidad todo lo que sería, hubo muchas pérdidas materiales por sobre todo, donde una madre queda desamparada, prácticamente con la ropa que traía puesta y también sus 5 hijos. Se presume que el incendio fue a causa de sobrecalentamiento de conductores eléctricos. Estuvimos realizando lo que sería control del incendio, trabajos de remoción y enfriamiento para evitar que las llamas vuelvan otra vez a reiniciar. En este punto también solicitamos a la ciudadanía hacer el mantenimiento correspondiente de toda la parte eléctrica por un personal calificado, un electricista que vaya, que supervise. Los cables se deterioran, algunos de repente no quieren gastar, Marley, y ellos mismos hacen las supervisiones, le ponen cualquier cinta. Esto se puede sobrecalentar. Recordarles que deben de desenchufar todo electrodoméstico que esté en desuso. Ese cargador que uno deja enchufado se puede sobrecalentar. Y bueno, así prevenimos lo que serían los incendios. Recordar que es responsabilidad de todos, por sobre todo, y bueno, evitar que se convierta en un siniestro de gran magnitud.
2: El resultado de la actividad que estuvieron realizando, ¿cuál fue?
1: Sí, agradecer a toda la ciudadanía que estuvieron haciendo llegar sus donaciones. Estuvimos recibiendo ese día variadas comidas, chipaguazú de corazón, muchísimas gracias. Tuvimos una recaudación de 1.760.000 guaraníes. Todo lo recaudado es para cubrir los gastos operativos que estamos teniendo actualmente, Marley, debido al alto flujo de salidas que estamos teniendo, no solamente aquí en Villarrica, sino que alrededores también. Y bueno, también quiero mencionar que vamos a estar realizando otra actividad, ¿verdad? Nos vemos en La Penosa porque estamos teniendo muchos gastos. Estamos necesitando comprar baterías, tenemos móviles con desperfectos que deben también realizarse los mantenimientos preventivos correspondientes. Y bueno, nos vemos, como estuve mencionando, vamos a realizar lo que sería una rifa. Vamos a estar teniendo aproximadamente 17 premios. El primer premio consistiría en la suma de 300.000 guaraníes, segundo premio la suma de 200.000 guaraníes, después 100.000 guaraníes, cuarto premio un termo con grabado láser, tenemos placas eléctricas, jarra eléctrica, bolso térmico, prenda de vestir, jean store, jean card de Maleval, valor de 200.000, licuadora mixtera, una plancha, vale entrenamiento en física, dos vales tenemos, jean card de Paoli Nice, también tenemos jean card por valor de 200.000 de Fit Stores, prenda de vestir y premio sorpresa. Entonces, a un monto súper accesible, 10.000 guaraníes, y uno de estos premios puede ser tuyo. Ayuda a tus bomberos que está 24/7 a tu servicio. Hoy nuevamente apelamos a la solidaridad. Y también, si de repente la ciudadanía quiere seguir llegando lo que serían sus donaciones en premios, todo va a ser bienvenido, Mario.
0: Vamos al plano de la prevención, pero esta vez de la prevención del dengue, porque se acercan los días calurosos y por supuesto las lluvias dejaron también sus residuos en los distintos lugares donde se puede acumular el agua. Estamos hablando de 2 a 3 notificaciones de casos sospechosos de dengue por semana en la ciudad de Villarrica, es lo que nos informa Carlos Troche, jefe regional del CENEPA.
3: La pasada estamos realizando los trabajos de fumigación en instituciones públicas. Estuvimos por Colegio Centro Regional, también por Ciclo 2. También el jueves estuvimos por la Escuela de Agricultura. Estuvimos entre todos los compañeros realizando la fumigación residual, el rociado residual, con más personas. Todas las instalaciones de la Escuela Agrícola. Y así estuvimos trabajando desde la semana pasada. Esta semana estamos dando prioridad nuevamente a 2 casos sospechosos de dengue que nos saltó hoy. Uno es Tuyutimi y otro es Eugenio Vale Potrero de Baté. Estamos realizando los trabajos ahí con el bloqueo físico y con el posteriormente vamos a realizar el bloqueo químico.
2: Justamente eso, ¿cuántas notificaciones en forma semanal van recepcionando?
3: Y así nos viene Marley 2, 3, a veces 4 semanalmente. No para de salir los casos sospechosos, pero nada más son casos sospechosos, eso aclaramos. Pero como siempre yo aclaro también eso, nosotros esos casos sospechosos siempre tratamos como si fuera un caso positivo, porque se puede volver positivo con el segundo o tercer análisis, se puede volver positivo y mientras nosotros ya bloqueamos como si fuera un caso positivo de ellos.
2: ¿Cuántas instituciones educativas ya estuvieron recorriendo, realizando la fumigación correspondiente?
3: Y como te expliqué recién, ¿verdad? Estuvimos realizando los trabajos en el centro regional, también después en el ciclo 2, y a veces paramos de realizar esos trabajos en las instituciones públicas porque nos vienen casos sospechosos y nosotros le damos prioridad a los casos sospechosos de dengue, como te expliqué, ¿verdad? Porque se puede volver positivo. Y también estuvimos en la escuela agrícola, también el jueves. Y con estas tres instituciones grandes lo que estamos ya realizando esta semana.
2: ¿Podemos decir que disminuyó la cantidad de notificaciones?
3: Sí, disminuyó bastante. Están saliendo, así como te digo, dos, tres casos semanales. Así como hoy nos vino dos casos, uno en Tuyutimí, otro en General Potrero Oeste.
2: De igual manera, continúan las mismas recomendaciones de siempre.
3: La misma recomendación de siempre, Marley, no bajemos la guardia. Vamos a tratar de recorrer siempre nuestro patio, la ciudadanía, les pido que recorran su patio después de cada lluvia y también estamos realizando rastrillajes y también estamos visitando así puntos estratégicos, haciendo fumigación por cementerios, comisarías, iglesias también, Marley, en donde se aglomeran gente también, estamos realizando nuestras fumigaciones.
2: Todavía no prevé ninguna minga ambiental.
3: Y en este momento, Marley, todavía no estamos previendo esos trabajos, porque eso implica una organización grande. Cada vez que nosotros realizamos nuestras mingas ambientales, siempre le invitamos a todas las instituciones que siempre nos ayudan, ¿verdad? En la segunda edición. También yo solo pedí apoyo de Asunción, nuestro director, el doctor José Montiel, siempre me envía dos, tres minibuses de funcionarios. Y para realizar ese trabajo, estamos esperando más. Vamos a pescar por el tiempo también, que esta lluvia no nos ayuda para realizar esos trabajos. Pero en lo general, Marley, en cuanto a dengue, estamos bien. En Villarrica no estamos para preocuparnos, pero tampoco estamos para cruzarnos de brazos, ¿verdad? Hay que recorrer siempre nuestros patios, tratar de eliminar los criaderos que encontramos. Y eliminando estos criaderos, vamos a darle guerra a esta enfermedad, Marley.
2: Y justamente eso, estuvieron también trabajando, o siempre trabajan con la cuarta región sanitaria.
3: Así mismo, Marley, y justamente estuve hablando con la doctora Beatriz también la vez pasada, y tenemos en nuestra agenda de realizar una minga ambiental grande, pero como te digo, estamos esperando que el tiempo esté bien, ¿verdad? Un día bien soleado para tratar de hacer un trabajo y para que pueda, ese trabajo para que pueda servir el 100%.
0: Vamos ahora a la siguiente noticia y por supuesto vamos a hablar de la campaña de esterilización de animales que se va a llevar a cabo en la ciudad de Villarrica. Estuvimos entrevistando al doctor Robert Alcaraz, él nos habló sobre la puesta en marcha de la campaña de esterilización de perros y gatos en Villarrica, una iniciativa que busca promover la tenencia responsable de mascotas.
4: De la campaña de esterilización tanto de caninos y felinos, perdón, empezamos en la localidad de Itaigú. Estuvimos realizando nuestra primera jornada de esterilización y fue todo un éxito. Gracias a Dios salió todo muy bien, le gustó mucho a la gente y vamos a estar recorriendo los barrios y algunas localidades vecinas acá de Villarrica.
2: Bueno, pues ¿para cuántos animales aproximadamente por día estará?
4: Y tenemos un cupo de 15, de 15 animales. En cada jornada de castración vamos a estar realizando 15 esterilizaciones, como dije, ya sea gata, gato, hembra, macho, indistintamente. Es que todo lo que reúnan las condiciones y la edad, hay un requisito que tiene que cumplir los propietarios. También tenemos un documento, ¿verdad?, que tienen que firmar para poder
2: ¿Cuáles
4: autorizarla.
2: son esos requisitos?
4: Y primeramente el animal tiene que ser mayor de 8 meses. Mayor de 8 meses, relativamente tiene que estar sano, no presentar ningún síntoma, signos de alguna enfermedad, en lo posible que no esté en celo, aunque igual podemos realizar, pero hay algunos detalles, ¿verdad?, que se cuida más en ese sentido. Hay más sangrado cuando están en celo, pero lo ideal es que no, ¿verdad?, y que no sean preñadas, porque si está preñada ya cortamos ya un ciclo de vida ya de los cachorritos ahí que ya están muy avanzados. Eso, por ejemplo, ya no podemos realizar, ¿verdad? Ya, eso ya no, y como le dije, tiene que tener mínimo 8 meses de edad, tener un ayuno como mínimo de 4 a 6 horas antes de la cirugía, ya que es una cirugía mayor con anestesia general. Nosotros cuidamos todos los detalles, el postoperatorio ya queda a cargo de los propietarios.
2: ¿Cuál es la próxima parada?
4: Y la próxima parada, así como está, vamos a hacer en el barrio Ubarote.
2: Sí. ¿Las personas interesadas dónde deben acudir, cómo deben hacerlo?
4: Y vamos a estar publicando el local y el número de teléfono donde se tienen que inscribir la gente. Como dije, tenemos un cupo de 15 por cada jornada de castración.
2: ¿Cuál es la recomendación principal para este tipo de personas que desean acudir con sus animales?
4: Requisitos del animal y como dije, en principio ya dije, ¿verdad? Te vuelvo a repetir, que tiene que tener un ayuno mínimo de 4 a 6 horas, relativamente sano, no presentar ningún síntoma, no tiene que tener alguna infección, vamos a suponer un perro que está con vómito, diarrea, con una gastroenteritis, no se puede someter a una intervención quirúrgica, o un perro que haya destetado recién, se está recuperando de haber tenido sus cachorros, ¿verdad? Tampoco hay que esperar un poquitito que recupere un poco más, ¿verdad?
2: ¿Estarán recorriendo todo el departamento?
4: El departamento no sé, pero acá Villarrica sí. Villarrica sí, y como dije, sí tenemos algunos pedidos de algunas localidades acá aledañas a Villarrica. Sin problema, con mi equipo vamos a estar haciendo esa campaña de castración, ¿verdad? Y agradecerle una vez más al señor gobernador por por lo que está haciendo ahora, por lo que está haciendo, porque es exclusivamente obra del señor César Luis Sosa Fariña, ¿verdad? Sí. Es un contrato que mi trabajo, todo mi servicio, yo tengo un contrato con él, ¿verdad?, para poder realizar esta campaña de castración.
2: ¿Sería un barrio por semana?
4: Y puede ser dos también. Puede ser dos, depende de la necesidad y de lo que diga la gente, que si por ahí hay necesidad de que vayamos dos veces a la semana, yo con mi equipo de trabajo no tendría problema para trasladarme una vez que haya personas que quieran.
0: Excelente, momento ahora de ir a la cotización de monedas extranjeras en el mercado local. Dólar americano con tendencia a la baja en la compra, cierra 5.950 guaraníes y se mantiene estable en la venta con 6.030. El real, 1.130 guaraníes en la compra, 1.180 guaraníes en la venta. Peso argentino, 3.4 guaraníes en la compra, 3.85 en la venta. Euro, tendencia a la alza, 6.930 guaraníes en la compra, 7.300 guaraníes en la venta. Peso chileno, 5 guaraníes en la compra, 10 guaraníes en la venta con conducta estable, al igual que el peso uruguayo, con 130 guaraníes en la compra, 230 guaraníes en la venta. Eso ha sido todo por hoy. Me despido de ustedes. Yo soy Álvaro Bollino y, por supuesto, vuelvo mañana para informarle de la mejor manera aquí en Satelital Noticias. Muy, pero muy buen resto de jornada a todos.

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